Continuamos, mis amados. Continuamos en esta hermosa noche adorando y glorificando el nombre de nuestro Dios. Siendo las 8:07. 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
6: ¿Qué hace la queja? Amarga el corazón. Y uno vive de mal humor. Uno se vuelve tóxico. ¿Qué hace la queja? Produce un ambiente negativo y la relación se vuelve tensa. Entonces yo tengo que trabajarlo. Una de las cosas que ocurren en el matrimonio cuando pasan los años es que el exceso de confianza hace que nosotros nos quejemos más. Si usted quiere darse cuenta que usted es viejo, observe si se queja. Si usted se queja, es un viejo. La queja, usted no se queja con el vecino, usted se queja con el cónyuge. Uno tiene que entender que debe sustituir la queja por la gratitud y el contentamiento. Si desea tener un corazón alegre, pero constantemente se encuentra quejándose con su cónyuge, cada uno de nosotros debe de hacer algo. Vamos a ir a la Biblia y a preguntarle, ¿cuál debe ser mi actitud en casa, Señor? ¿Cuál debe ser mi actitud en casa? Proverbios 15:13, el corazón alegre embellece el rostro. Otra vez, el corazón alegre embellece el rostro. Quiere decir que un corazón triste no está bello, no tiene alegría. O sea, si usted quiere saber cómo está su corazón, observe su rostro. ¿Me quejo o yo tengo contentamiento, alegría? Sonrío a la vida. Yo he tomado la decisión que todos los días diré, este es el día más bello que Dios ha hecho. Y yo me levanto, abro la cortina y le digo a Helen, es el día maravilloso, venía a verlo, está hermosísimo, es bello. Sea oscuro, sea claro, sea nieve, haya sol, es el más bello. Porque el día bello lo determina mi corazón. Amén. Observe lo que dice, uno tiene que elegir, vea lo que la diferencia entre la queja y la gratitud, Proverbios 27:15. Una persona que busca pleitos, me encanta la Biblia, es tan molesta como una gotera continua en un día de lluvia. ¿Ah? Es decir, ¿usted es una lluvia constante o es alguien alegre? Si yo busco pleito, es molesto. Lo dice claro. Una persona, note bien que le quité el femenino. Note bien que lo hice intencionalmente, ¿no? No sé por qué Proverbios siempre la tiene con la mujer ahí. Qué mujer quejumbrosa y que. Puede ser que, igual como yo dije antes, que el espíritu materno, como está en la mujer, la queja. La Biblia nos está diciendo que es más propensa la mujer a hacerlo. ¿Me explico? Estoy añadiéndole el puede ser, porque yo no lo. No, o sea, la Biblia dice la mujer, la esposa. Pero no quiero concluir que es la esposa, pero. La iglesia. Puede ser que sea una tendencia femenina, ¿no? Deberíamos de hacer estadística y todo, pero puede ser el esposo. El que se queja, no, pero la persona que busca pleitos es tan molesta como una gotera continua en un día de lluvia, no termina, molesta. Entonces, roba la fuerza a los demás. Una queja es algo que molesta, cansa, roba la energía. Entonces, la pregunta que yo debo de hacerme, ¿yo soy tóxico o edificante? Soy tóxico cuando robo energía. Soy tóxico cuando enfermo el ambiente o soy edificante. Entonces yo tengo que elegir. Otra vez, Proverbios 15:13, nuevamente. El corazón alegre se refleja en el rostro. El corazón dolido deprime el espíritu. Esta es otra versión. El corazón alegre se refleja en el rostro. Entonces, si usted tiene alegría, pero tiene un rostro de perro bulldog, está listo. Usted no tiene alegría. Usted puede tener las facciones que quiera, pero si hay alegría, su rostro brilla. El otro día estaba había una discusión entre varias personas y una persona me dice, ¿verdad que Lea era fea? Lea y Raquel, ¿recuerdan historia? Y me confrontó, ¿ah? Y le digo, no, Lea no era fea. El problema de Lea es que tenía un corazón triste. entonces apagaba sus ojos. Pero la persona que descubre la belleza en su corazón pone brillo en sus ojos y sonrisa en sus labios, y su belleza brilla. Lea no era fea. Lea no se había dado, tenía ojos tristes, es lo que dice la Biblia. Quiere decir que el corazón alegre hermosea el rostro. O el corazón alegre, el corazón lleno de paz, usted va a tener un rostro radiante. Entonces, si usted quiere saber qué rostro tiene, pregúntele a sus hijos. ¿Soy yo alegre o soy yo como una gotera que cansa todo el día? ¿Me explico? Y para que usted y yo nos confrontemos. Y uno tiene que entender, el corazón alegre, eso se refleja en la mirada, en el rostro, en la actitud. Para lograrlo, yo tengo que tener un corazón alegre. El corazón alegre se logra si usted perdona, si usted deja ir, si usted tiene paz, si usted renuncia a la amargura. El tema de la amargura, yo el libro del perdón lo escribí porque vi demasiadas personas amargadas, y la amargura te roba la alegría, la paz y contamina el ambiente. Entonces yo tengo que entenderlo. O Proverbios 17:1, mejor comer pan duro donde reina la paz que vivir en una casa llena de banquetes donde hay. Note bien que el conflicto lo puso en término de pelea en esta ocasión, pero uno tiene que entender, yo tengo que elegir. O hay una casa llena de paz, sin reclamos, sin gritos, o hay peleas. ¿Cuál es el problema de la queja? La queja no resuelve el problema, no resuelve nada. La queja produce desánimo en los que están a mi lado, porque la queja es ver lo malo, ver el punto oscuro, ver eso que no estuvo bien, en lugar de ver el panorama completo y ver la gloria de Dios. Al quejarnos, resaltamos lo negativo y no estamos aprendiendo, apreciando lo bueno y lo noble en las personas. Entonces, la queja es ver lo malo e ignorar lo bueno. En una ocasión, y lo pongo en el libro, en el libro del perdón, un matrimonio joven que yo amo mucho, el niño se enferma de hospital. La mamá tiene que quedarse con el niño en el hospital. El esposo joven tiene que ir a trabajar, atender al otro niño y ver las cosas de la casa. Entonces él corría aquí, hacia allá, miraba esto, venía, iba al hospital en la tarde y quería contarle a ella lo que había hecho, y ella se resentía. Y entonces me escribe, es que él no me pregunta cómo me fue, no me pregunta qué dijo el doctor, no me pregunta. Y cuando dice, cuando yo le digo eso, él se queda callado, porque él dijo, yo vengo todo el día de correr, vengo de llevar del niño de aquí para allá, veo lo de la casa. Y ella solo se queja. ¿Cuándo yo me quejo? Cuando solo veo lo mío y sobredimensiono lo mío. Si usted quiere ser feliz, sirva a los demás. Pregunte cómo le fue, gócese con lo bueno que tiene. Y entonces yo les expliqué, les dije, es perspectiva. Tranquilo, abre tu corazón, tú cuenta tu corazón, pero renuncia a la queja, no te quejes, aprecia lo bueno, felicítalo porque llevó al otro niño a la escuela, felicítalo porque estaba atendiendo todo lo de la casa, felicítalo porque llegó al hospital, ve lo bueno. Y tu contentamiento volverá a tu corazón. No veas lo malo. Entonces, uno tiene que entenderlo. La queja produce frustración, tristeza y desánimo. Si usted se queja, va a vivir frustrado, desanimado y al mismo tiempo triste. ¿Qué hace la queja? Amarga el corazón. Y uno vive de mal humor. Uno se vuelve tóxico. ¿Qué hace la queja? Produce un ambiente negativo y la relación se vuelve tensa. Entonces yo tengo que trabajarlo. La compañía de una persona que se queja todo el tiempo se vuelve incómoda, porque entonces solo ve lo malo. Yo tengo que eliminar la queja. Y los pensamientos negativos que nos estimulan a quejarnos son más fáciles que gobiernen nuestra vida que el pensamiento positivo. Entonces yo tengo que entender que nosotros tenemos una tendencia natural a la queja. Entonces usted tiene que luchar contra esto para eliminar la queja. Salmo 119, 18. Salmo 119, 18. Escuche lo que dice: ábreme los ojos para que contemple las maravillas de tu ley. ¡Wow! ¿Qué está diciendo? Ábreme los ojos para ver tus maravillas. Ábreme, permite, pon colirio en mis ojos. Amor, hoy pagamos la casa. ¿Y qué tiene de extraordinario? ¿Eso es tu obligación? ¿Perdón? Ok. Hoy hicimos pollo a la naranja. ¿Eh? ¿Cómo? ¿Y? Me quedó riquísimo. Pero es tu obligación. Déjeme explicar. La queja mata toda expresión de amor. ¿Sí? Toda expresión, todo acto de servicio es una expresión de amor, porque el amor es libre y voluntario. Lo hago con voluntad. ¿Cuándo mato el amor? Cuando lo convierto en una obligación. Nadie puede amar por obligación. Lo desarrollo el concepto en el libro de cómo amarme y amar a los demás. Entonces, el amor tiene principios que son inviolables. No se impone, no se obliga y no se manipula ni se suplica. Usted nunca suplique, yo he dado la vida por ti. Eso da la

vamos a celebrarlo. ¿Por qué? Porque yo no puedo obligarte a que me ames, pero yo quiero decirte algo. Si tú te vas, nosotros estaremos bien, muy bien. Porque quien llena esta casa es Dios y tú eres un regalo extra. ¿Tú piensas que yo me voy a echar a morir porque tú quieres irte? No, voy a llorar, pero con mi consejero, contigo no. Usted me pregunta, ¿qué efecto tiene eso en el otro? Lo despierta. A hacerle entender que el amor se elige y que se dé cuenta que está dejando. ¿Me explico? Entonces, usted tiene más probabilidades de que la otra persona abra sus ojos y valore lo que tiene cuando usted brilla que cuando usted suplica. ¿Me doy a entender cómo es que funciona el amor? Aunque suene risible, ridículo, tonto, estúpido, no es ni tonto, ni ridículo, ni estúpido. Es que es así. Jesús le dice a los discípulos lo difícil que es seguirlo a él. Dice, toda la gente se fue, maestro, porque les dijiste que ya no vas a hacer milagros, se fueron. Y Jesús se vuelve a sus discípulos y les dice, observe cómo les dice, ¿y ustedes quieren irse también? Usted puede preguntarle a su esposo, mi amor, ¿tú quieres irte o quieres quedarte? Porque puedes irte si quieres. ¿Parece ridículo? No, no es ridículo. Es que yo estoy aquí voluntariamente. Yo elijo estar aquí. Si usted atrapa a la persona y la encierra, usted mata el amor. El día que usted encierre el amor, usted lo mata. El día que usted lo obligue a su cónyuge que le ame, porque estamos casados. Porque estamos casados. Usted mató el amor. Porque el amor nunca puede ser impuesto. El amor sigue siendo todos los días un acto libre y voluntario. Y entre tú más inspires libertad, más gozo tengas, más alegría tengas y te quejes menos, tú eres más atrayente y dan más ganas de vivir contigo. ¿Me explico? Ábreme los ojos para que yo contemple tus maravillas. Ábreme los ojos para que yo me dé cuenta con quién estoy. Por eso, como le dije en la mañana, hago un diario de virtudes de su cónyuge. Escriba las virtudes de su cónyuge. Todas las virtudes. Cuando tenga un buen pleito y usted esté decepcionado y se pregunte, mejor me hubiera casado con... Si usted se hubiera casado con, estuviera en el mismo problema hoy. No se preocupe. Porque todo, el "me hubiera" no existe, es fantasía. Y todo lo que uno vive en alrededor del amor lleva por el mismo camino. Es fascinante el amor. Pero ese es otro tema de la fantasía. Porque recuerde, si usted fuera soltero, les diría que cuando usted se enamora, reduce su capacidad de pensar. Entonces usted se vuelve medio estúpido. Por eso, un soltero enamorado no piensa con objetividad y la mamá le dice, no, es muy patán, no mamá, yo lo voy a cambiar, a mí sí me ama. No, pero usted vio lo que le hizo a las novias anteriores. No, pero conmigo es diferente, mamá, usted no lo conoce, yo sí, está locamente enamorada, estúpidamente enamorada. Ya lo transformó en un capricho, porque el amor no cambia a nadie, las personas son como son. El punto está en que nosotros, cuando nos casamos, nosotros tenemos que cambiar la lógica. Cuando yo me enamoro, reduzco mi capacidad de ver. Cuando ahora me caso, porque vivimos juntos, lo veo todo. Entonces, la primera crisis del matrimonio que uno enfrenta es la decepción. No es como imaginé, se le olvidan las cosas. O por ejemplo, en la luna de miel estábamos en la playa y había un montón de cangrejos alrededor de la puerta y yo cerré la puerta violentamente y me dice Helen, ¿qué vas a hacer? Voy a llamar a recepción para decirles que no podemos salir, que está lleno de cangrejos. Ella abre la puerta, ve los cangrejos y comienza a patearlos. Y yo veo aquello y supuestamente era yo.

0: que debía patear los cangrejos y abrirle camino a mi esposa y traerle un caballo blanco. No, ella iba abriendo camino y yo iba detrás. Es fascinante estar casado. O cuando la esposa dice que viene de un hogar donde el papá hacía todo y el hombre que se casa no hace nada. A mí me decía, hay que arreglar la llave. Bueno, voy a llamar al fontanero. ¿Y por qué vas a llamar al fontanero? Vos puedes arreglarlo. No, no, yo lo voy a echar a perder. Yo voy a llamar al fontanero. Entonces ella agarra la llave y ¡pa, pa, pa! Apura a la mamá y arregla eso. Ya está. O se decepciona o me ama. Tiene dos caminos. O no arreglo nada de eso, pero tengo otras virtudes. Tienes que elegir. Pero el matrimonio es más fácil ver lo malo, porque no se parece a su papá. Su papá era todoterreno. Su esposo no. Es de otra categoría. Es automático y simple, no es todoterreno. Es maravilloso. ¿Y cómo vivo enamorado? Tienes que ver las virtudes. Tiene otras virtudes. Tiene otros atributos. Entonces, si usted me dice, ¿cuál es el secreto para dejar de quejarme? Vaya delante de Dios y dígale, ábreme los ojos para ver las maravillas. Ábreme los ojos para ver las maravillas. Ábreme los ojos. Uy, Dios mío, ábreme los ojos. Salmo 119, 15, 16. En tus preceptos medito y pongo mis ojos en tus sendas. En tus decretos hallo mi deleite y jamás olvidaré tu palabra. Ahí mis ojos son abiertos. Se llama actitud. En tus decretos medito. Yo tengo que aprender a meditar en la palabra correcta. Tengo que aprender a dejar que las sendas de Dios me permitan deleitarme en él. Aquí viene la eliminación de la queja. ¿Cuándo? Cuando yo entiendo que mi cónyuge y mi matrimonio no es perfecto, pero cuando yo me deleito en él, mi actitud cambia en casa. Cuando yo me encuentro en él, mi actitud cambia en casa. Su deleite no es que tenga un cónyuge completo, su deleite está en Cristo. Entonces usted traslada su deleite a la relación con todos. Wow. Jesús elige pescadores para que lo sigan. Se sienta con ellos y les dice, ustedes transformarán el mundo, lo llenarán con el evangelio. Ustedes harán mayores cosas que las que yo he hecho, porque voy al Padre a interceder por ustedes. ¿Ignoraba Jesús que eran pescadores sencillos? No. Pero Él los amó tanto que vio lo que nadie vio. De hecho, Hechos 4, cuando Pedro y Juan son detenidos, me encanta el detalle, detenidos y llevados ante los sacerdotes, uno de los sacerdotes dice, no va a pasar nada. ¿Por qué? Cuando hablan, escúchenlos, se nota que son del vulgo. Me encanta, pero también dijo, más se nota que han estado con Jesús. ¿Qué los hace brillar? Que han estado con Jesús. ¿Qué hace brillar tu matrimonio? Que has estado con Jesús. Eso es lo que hace brillar tu matrimonio. No que tu cónyuge arregle el lavamanos y el fregadero y repare aquello. No, ese era tu papá. Tu cónyuge tiene otras virtudes. Dígame si no es hermoso entender que tu plenitud sigue siendo Cristo. Que tu llenura sigue siendo Cristo, que lo que embellece tu rostro sigue siendo Cristo. Entonces llenas tu hogar del perfume de su presencia. Yo no vi a Jesús quejándose con sus discípulos, los vi exhortándolo, los vi enseñándoles, lo vi empoderándolo, los vi amándolos. Ay, venga conmigo a Proverbios 17, 22. Proverbios 17, 22. Léalo conmigo. El corazón alegre es una buena, pero el espíritu quebrantado. Entonces yo estoy quejumbroso, triste, pero el corazón alegre sana. Es medicina al cuerpo. te rejuvenece. Di una prédica cuando cumplí 60, ahora voy para 62, este año cumplo 63. Dije, los mejores años de mi vida son los 60. Científicamente probado, me fui a investigar, todas las universidades dicen que la mejor década, la más productiva, es entre los 60 y los 70. Y te dice por qué. Dice, son los que son los gerentes de las empresas, usted comienza a cosechar todo lo que ha sembrado. Comienza en los 60, los 70. Y yo prediqué, estoy viviendo la mejor década de mi vida. La segunda mejor década de la vida, por estudios científicos, son de los 70 a los 80. Yo dije, me quedan los mejores años de mi vida. Los mejores años de mi vida. Usted está viviendo los mejores años de su vida. Yo termino diciendo en ese mensaje, este es mi trabajo, porque estoy en mi década de los 60. Usted tiene que hacer su trabajo para vivir sus mejores años de la vida. El corazón alegre es medicina, sana, rejuvenece, llena de fuerza, de vitalidad. Y Jesús, el Espíritu le dijo a Jeremías, nunca más digas, soy un niño, porque a todo donde te envíe irás y dirás todo lo que te diga. No subestime su vida. Entonces usted tiene el gozo de la plenitud de alguien que se ha encontrado cara a cara y rostro a rostro con el Salvador. Vamos terminando, Efesios 5, 19 y 20. Anímense los unos a los otros como matrimonio, con salmos, con himnos y cánticos espirituales. ¿Cómo yo voy a animar a mi cónyuge? Con salmos, con himnos, con cánticos espirituales. ¿Cómo llenar, hacer la casa un 5 estrellas? Canten y alaben al Señor con el corazón, dando siempre gracias. ¿Dando qué? Siempre, algunas veces, ¿no dice? Siempre, cuando dice, siempre dando gracias a Dios el Padre por todo, por todo, por todo. Entonces mi rostro tiene plenitud. Lo dice Pablo desde la cárcel, lo tengo todo. Lo que han enviado con Epafroditos, ¿qué puede mandar uno a la cárcel? ¿Un pan de jabón? ¿Una toalla? ¿Un cepillo de dientes? Y Pablo dice, lo tengo todo, no me falta nada. Y observe cómo dice Pablo, y lo que me han enviado con Epafroditos es olor fragante. Lo que has traído, lo que has cocinado, lo que has preparado es olor fragante.
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He aquí, no se dormirá, ni adormecerá aquel que guarda a Israel, aquel que guarda a su pueblo.

Algo grande Él prepara para ti. Complacemos de manera especial a nuestro hermano Luis Báez con esta hermosa interpretación musical. La gran tribulación. Dale volumen y gózate.

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hoy te dejas libre toda depresión en el nombre de Jesús. El maestro te está tocando ahora. Sé libre de toda enfermedad, de toda angustia, de todo dolor que por años está cargando con eso.

Biblia dice, el libro de Hechos, capítulo 2, verso 1, que cuando llegó el día de Pentecostés, iglesia, estaban todos unánimes juntos. ¿Y qué pasó allí, iglesia? ¿Y qué pasó? El Espíritu Santo llegó como viento recio. Y dice que todos los que estaban en la casa fueron llenos del Espíritu Santo. Algunos se desesperaron y se fueron. Esos fueron los

y hasta la mujer se burlaba. La gente no entiende por qué danzamos así. Ellos dicen eso es emoción lo que ella tiene. Ella solamente está emocionada.

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ay, ay, ay, ay, ay, levántale la mano al Nazareno en esta noche. Yo conozco uno que es el principio y fin. Yo conozco uno que es el Alfa y Omega. Yo conozco uno que sus ojos son como llamas de fuego. Y que cuando él llega a un lugar, algo tiene que pasar, algo tiene que acontecer. Ay, ay, ay, el Nazareno llegó a este lugar. El Nazareno, él se entró conmigo en la sala de intensivo y me dijo, esto no es para muerte, es para testimonio de mi gloria. Él está aquí y te dice que esta noche no es para muerte, no es para muerte, es para testimonio, es para testimonio.

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Necesitas saber que hay alguien.

Gracias, Nazareno. Gracias porque tú estás aquí. Mire, olvídese de todo el que está al lado suyo, hermano. Ahora sí. Ahora sí yo quiero que usted se olvide. Hay gente que vinieron a este lugar con una necesidad. Y yo le dije al Señor,

necesita milagro. Hay gente que necesita una palabra que lo levante. Hay una. 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

testimonio de la gloria de Dios. 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
5: Hola, buena tarde, buena noche, buen día, que Dios le bendiga. Una vez más nos encontramos con ustedes aquí en Hermandad Cristiana. Somos sus pastores Juan y
6: Miriam Santos.
5: Gracias por acompañarnos cada semana, gracias por interactuar con nosotros de diferentes maneras, pero gracias también a aquellos que en Facebook están interactuando con nosotros. Si usted no lo ha hecho todavía, hágalo de esta manera.
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5: El tema que tenemos para hoy en Hermandad Cristiana es cuenta tu historia. Todos nosotros tenemos muchas evidencias en nuestras vidas de la bondad de Dios, de lo que Dios es para nosotros y hace con nosotros. Muchos contamos esta historia constantemente a los demás y otros la reservan adentro, la guardan, no la expresan. Sin embargo, es necesario que hoy aprendamos la importancia de contar nuestra historia o testimonio de lo que Dios ha hecho en nuestras vidas, en nuestros familiares, en nuestro entorno. Y vamos a leer en el libro de Juan, capítulo 4, 4 al 26, y luego 28 al 30, y luego 39 al 42. Todo de Juan, capítulo 4. Primero empezamos. Juan 4, 4 al 26.
6: Y le era necesario pasar por Samaria. Vino, pues, a una ciudad de Samaria llamada Sicar, junto a la heredad que Jacob dio a su hijo José. Y estaba allí el pozo de Jacob. Entonces Jesús, cansado del camino, se sentó así junto al pozo. Era como la hora sexta. Vino una mujer de Samaria a sacar agua, y Jesús le dijo, «Dame de beber», pues sus discípulos habían ido a la ciudad a comprar de comer. La mujer samaritana le dijo, «¿Cómo tú, siendo judío, me pides a mí de beber, que soy mujer samaritana? Porque judíos y samaritanos no se tratan entre sí». Respondió Jesús y le dijo, «Si conocieras el don de Dios, y quién es el que te dice, dame de beber, tú le pedirías y él te daría agua viva». La mujer le dijo, «Señor, no tienes con qué sacarla, y el pozo es hondo. ¿De dónde, pues, tienes el agua viva? ¿Acaso eres tú, mayor que nuestro padre Jacob, que nos dio este pozo del cual bebieron él, sus hijos y sus ganados? Respondió Jesús y le dijo, cualquiera que bebiere de este agua volverá a tener sed, mas el que bebiere del agua que yo le daré no tendrá sed jamás, sino que el agua que yo le daré será en él una fuente de agua que salte para vida eterna. La mujer le dijo, Señor, dame esa agua, para que no tenga yo sed, ni venga aquí a sacarla. Jesús le dijo, ve, llama a tu marido y ven acá. Respondió la mujer y dijo, no tengo marido. Jesús le dijo, bien has dicho, no tengo marido, porque cinco maridos has tenido, y el que ahora tienes no es tu marido. Esto has dicho con verdad. Le dijo la mujer, Señor, me parece que tú eres profeta. Nuestros padres adoraron en este monte y vosotros decís que en Jerusalén es el lugar donde se debe adorar. Jesús le dijo, mujer, créeme que la hora viene cuando ni en este monte ni en Jerusalén adoraréis al Padre. Vosotros adoráis lo que no sabéis. Nosotros adoramos lo que sabemos, porque la salvación viene de los judíos. Mas la hora viene y ahora es, cuando los verdaderos adoradores adorarán al Padre en espíritu y en verdad, porque también el Padre tales adoradores buscan que le adoren. Dios es espíritu y los que le adoran en espíritu y en verdad es necesario que adoren. Le dijo la mujer, sé que ha de venir el Mesías, llamado el Cristo. Cuando Él venga, nos declarará todas las cosas. Jesús le dijo, yo soy el que habla contigo. Entonces la mujer dejó su cántaro y fue a la ciudad y dijo a los hombres, venid, ved a un hombre que me ha dicho todo cuanto he hecho. ¿No será este el Cristo? Entonces salieron de la ciudad y vinieron a Él. Y muchos de los samaritanos de aquella ciudad creyeron en él por la palabra de la mujer, que daba testimonio diciendo, me dijo todo lo que he hecho. Entonces vinieron los samaritanos a él y le rogaron que se quedase con ellos y se quedó allí 2 días. Y crecieron mucho más por la palabra de él y decían a la mujer, ya no creemos solamente por tu dicho, porque nosotros mismos hemos oído y sabemos que verdaderamente este es el Salvador del mundo, el Cristo.
5: Ya regresamos.

0: La historia de lo que se conoce como la mujer samaritana es una historia muy impactante. La mujer samaritana porque era de una ciudad o de una región llamada Samaria. Samaria era un lugar, dice que Jesús tenía que pasar por ahí para ir a otro lugar. Pero normalmente los judíos, como era Jesús, evitaban tener que pasar por Samaria, porque ellos consideraban a Samaria una región, una zona mala, como que los samaritanos no eran aceptados entre los judíos. Y cada vez que los judíos, hablando de la religión, pensaban en un samaritano, pensaban en una persona indeseable. Jesús dice, tenía que pasar por ese lugar. Y al llegar a ese lugar, al mediodía, tiene sed. Y había un pozo ahí que era muy famoso, porque era un pozo que habían hecho los antepasados en los tiempos de Jacob, muchos años atrás. Y era un pozo muy conocido. Jesús va ahí para conseguir agua, pero él no tiene con qué sacar el agua. Y llega esta mujer, la conocida como la samaritana, y empieza una conversación entre ellos. Y Jesús le dice a ella,
1: Dame de beber.
0: y ella le dice, ¿cómo tú siendo judío me pide a mí que te dé de beber? Los judíos y los samaritanos no se tratan entre sí. En una versión de la Biblia dice, los judíos y los samaritanos se tratan como perros y gatos.
1: Y ahí la humillación era doble, porque no solamente estaba pidiendo agua, sino que se le estaba pidiendo a una mujer.
0: Sí, porque los hombres judíos no debían interactuar públicamente con una mujer. Era mal visto en la cultura de ellos. Además, la mujer con quien Jesús estaba hablando no era una simple mujer.
1: No era una ama de casa normal.
0: No, era una mujer de una reputación complicada, por ponerlo de alguna manera. Cuando empieza la conversación, ella entonces llega al punto de entender que le podía dar agua a Jesús. Sin embargo, Jesús le dice, si tú conocieras el don de Dios y quién es el que te dice dame de beber, tú le pedirías a él agua y él te daría agua de vida. O sea, ya no está hablando Jesús acá del agua natural que sale de un pozo, sino que lo llevó a otro ambiente, a lo espiritual. Le dice, yo te daría agua. Un agua que si tú la bebieras, nunca más vas a tener sed. Y la mujer le dice, ¿y con qué tú vas a sacar el agua? Tú no tienes ni siquiera con qué sacarla. Y Jesús le está hablando del agua que entraría en su vida por el Espíritu. Dice, el agua que salta para vida eterna. Cuando nosotros conocemos a Jesucristo como nuestro Señor y Salvador, dice esa agua salta para vida eterna, queriendo decir que no solamente es un agua que va a saciar nuestra sed emocional, espiritual y física, sino que también va a ser un agua que nos da la vida eterna, hablando de que cuando partamos de este mundo, iremos a la presencia de Dios. Jesús está ofreciendo un agua mucho mayor que la que ella puede ofrecerle a Jesús.
1: Ella no sabía bien lo que le estaba diciendo, porque ella le dice, pero dame de ese agua si yo no tengo que venir a buscar más agua a este pozo.
0: Claro, porque ella inmediatamente empezó a calcular, wow, yo tengo siempre que venir aquí a buscar agua y no sé si usted alguna vez vivió en un lugar donde no hay agua corriente en las casas y demás. Hace poco estuvimos nosotros en una ciudad en Argentina que en ese lugar las fuentes acuíferas están muy profundas y para la gente obtener agua tiene que hacer pozos muy profundos, por lo cual hay zonas donde no hay agua corriente en las casas. Tienen que almacenar agua,
1: El agua de lluvia almacena.
0: almacenar el agua de lluvia en aljibes, en cisternas, para poder usarla luego. Así que imagínate si estas personas tuvieran que ir a un punto específico, a un pozo, a buscar agua constantemente. Yo viví una época de niño donde nuestros padres nos mandaban a nosotros a buscar agua, a un lugar, a un pozo. Y todo el tiempo uno vivía quejándose porque tenía que cargar el agua y pesaba después la vuelta. Los envases iban vacíos, pero para regresar ya molestaba. Y uno decía, pero contrale, ¿cuándo vamos a parar de buscar agua en este pozo? Ahora, esta mujer está diciendo, dame de ese agua para que yo no tenga que volver a buscar agua, diciendo, para yo evitarme esta molestia de tener que venir cada día o el día que me toque a buscar agua aquí, dame tú este agua que dura para siempre.
1: Y ahí entra la conversación porque Jesús le dice, ve y busca a tu marido.
0: Claro, porque Jesús está viendo en el corazón de ella ahora y está viendo que la sed espiritual que ella tiene es más profunda que la sed natural que ella misma podría darse cuenta. Jesús entonces, como dice Miriam, le dice, ve y busca a tu marido. Y ella le dice, bueno, Señor, lo siento.
1: No tengo.
0: No tengo marido. Y él le dice, muy bien has dicho, no tienes marido, porque 5 maridos has tenido y el que tienes ahora no es tuyo. En otras palabras, son 6.
1: Qué vergüenza para ella que un desconocido venga y me diga eso.
0: Y que le diga así nomás de frente, tu vida, en resumen, es un desastre. Una persona que ha tenido 5 maridos y ahora tiene un 6to que no es suyo, o sea que ella estaba viviendo con el marido de otra mujer. Y esto, considerado como adulterio, era un problema para ella, porque ella podía ser, si hubiera estado en Israel,
1: entre los judíos,
0: si hubiera estado entre los judíos, ella no hubiera estado contando esa historia ahí con Jesús.
1: No, la hubiesen apedreado.
0: Porque entre los de Israel, una mujer que era encontrada en adulterio era apedreada. Usted ya conoce esa historia. Así que esta conversación está tomando un color muy complicado acá. Y Jesús, cuando le dice esto a ella, ya se sorprende y le dice, wow, me parece que tú eres profeta. Que tú eres profeta. O sea, ¿cómo tú sabes esto de mí? El punto que queremos enfatizar hoy no es simplemente lo que Jesús hizo por ella. Lo que queremos enfatizar es que esta mujer luego se va a su ciudad y empieza a contar a los amigos, a los conocidos, a los familiares, a los hombres de la ciudad, lo que había pasado. Ella dice, yo he encontrado aquí a un hombre que conoce mi vida y no me conocía. O sea, ¿cómo este señor conoce todo de mí? Y ella va impactada y quiere llevar a esos hombres para que también conozcan. Ella dice, ¿no será este el Cristo?
1: Claro, porque Jesús mismo le había dicho, cuando ella le empieza a hablar y a decir, pero nuestros antepasados dicen de tal y tal cosa que vendría el Cristo. Y él le dice, yo soy. Entonces ya se fue a los de sus amistades. Vengan, vean, yo creo que es el Cristo.
0: Ahora, este punto acá es importante. ¿Qué haces tú después que Dios hace en ti, en tu vida, en tu familia, una señal? Sanó a tu tía, a tu abuela, a tu madre, te sanó a ti, te dio conocimiento de la verdad, te sacó de las penurias en que vivías, de los vicios, del dolor interno, te sacó de la preocupación, la depresión, te sacó de la angustia, del estrés que vivías. ¿Qué haces ahora con esto? Si usted escucha una canción de Juan Luis Guerra que habla de en el cielo no hay hospital, él va contando lo que era su vida antes de conocer a Jesús. Y dice que le quitó unos dolores de espalda que tenía, entre otras cosas. Me sanó de la enfermedad, me sanó de la ansiedad, me quitó todas esas cosas. Y ahora, dice él en una canción, yo salto en un pie, estoy bailando en un pie de la emoción, celebrando lo que Dios ha hecho. El mundo entero, por decirlo de alguna manera, ha escuchado lo que Dios ha hecho en la vida de Juan Luis Guerra. Él está contando lo bueno que ha sido Dios para él, para que otros también conozcan y otros también reciban esa gracia de Dios que él ha recibido. ¿Qué haces tú ahora que también has experimentado la gracia y el favor de Dios? Que Dios ha llegado a tu casa, se llevó, quitó todos esos pleitos que habían en tu casa, esa agresión verbal y física que había entre tú y tu cónyuge, entre tú y tus padres. Se llevó el dolor que a veces no te dejaba dormir, se llevó la tristeza que te embargaba, se llevó la falta de esperanza y trajo fe a tu corazón. La preocupación que constantemente te perseguía sacó de tu vida esos demonios que traían tanto mal a tu alma, a tu vida, a tu cuerpo. Se llevó las enfermedades, sacó de ti el temor al futuro, el temor a la muerte. ¿Qué hacemos ahora con todo esto? Bueno, la mujer samaritana empezó a contar a sus amigos lo que había visto ella, lo que ella había experimentado. Y luego que ellos vienen y conocen y escuchan a Jesús, dicen ellos, nosotros ahora no solamente creemos por lo que tú nos dijiste, estuvo bueno lo que nos dijiste, empezamos a creer, o sea, nuestra fe se activó por lo que tú nos dijiste, pero nosotros mismos ahora creemos porque hemos visto y hemos oído a Jesús directamente. Dice, ya no creemos solamente por tu dicho, porque nosotros mismos hemos oído y sabemos que verdaderamente este

0: dice, yo llegué a la iglesia, hablando de nuestro templo y de nuestra iglesia, y dice, cuando yo llego, yo veo que todo mundo está saltando, cantando, celebrando, con mucha alegría, con mucho gozo. Pero mi vida no estaba así, mi vida estaba vacía y triste. Y yo dije, pero si esta gente puede estar tan contenta y no tienen que estar pagando bebidas ni gastando dinero, yo también quisiera ser así. Y eso lo motivó a él a tomar la decisión de aceptar a Jesucristo como su Señor y Salvador. Pues tú también tienes una historia que contar que nadie te la puede refutar y que puedes hacer que la vida de otros hoy cambien para bien. Puedes hacer que la vida de tus amigos cambien y tengan esperanza. Tú puedes llevar alegría, gozo, fe, esperanza, activar la fe en la vida de tus amigos, de tus compañeros de trabajo, de tus familiares que aún no conocen. No te calles, cuenta tu historia. No te calles, habla de tu testimonio. A veces algunos dicen, yo no tengo un gran testimonio que contar. Pues, aunque parezca sencillo, todo lo que Dios ha hecho en tu vida es importante para contar. No tiene que ser muy aparatoso ni muy de película, pero cualquier cosa que Dios haya hecho bueno en tu vida es importante y hay gente que necesita escucharlo. No te calles. Vamos a orar en este momento y vamos a pedirle a Dios que nos dé valor para contar nuestra historia y que seamos compasivos porque hay gente que necesita escuchar lo que Dios está haciendo en nuestras vidas. Ore y repita esta oración después de mí. Diga, Señor, gracias por lo que has hecho en mi vida. Gracias porque me has cambiado. Gracias porque has tocado mi corazón. Gracias porque cuando no tenía comida, tú proveíste comida. Gracias porque cuando no podía dormir, tú me diste sueño. Gracias porque cuando tenía desesperación, tú la calmaste. Gracias porque te llevaste todos mis dolores. Gracias porque has obrado en mi familia. Me has dado empleo cuando no tenía. Has provisto para mis necesidades. Me has llenado de paz y de gozo. Ahora yo quiero hacer un compromiso contigo de contar a los demás mi historia. Hablarles de lo que tú has hecho conmigo, para que también ellos sean bendecidos como lo fui yo. Y si usted no conoce a Jesús todavía, diga esta oración y entréguele su corazón. Dígale, Señor, yo me arrepiento de todo pecado y de toda maldad. Tú me has bendecido tanto, pero yo no he sido fiel. Perdóname, Señor. Perdona mis pecados, mis injusticias, mis iniquidades, mis maldades. Lávame con tu sangre. Yo te recibo hoy como mi Señor y mi Salvador para siempre. Y te prometo que voy a contar mi historia para que otros te conozcan. Iré al culto, iré a la iglesia y alabaré tu nombre con otros cristianos. Amén.
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0: Bueno, gracias por escuchar una vez más Hermandad Cristiana. Que Dios le bendiga. Si Dios quiere, la próxima semana nos encontraremos una vez más aquí en Hermandad Cristiana.

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está en el firmamento. 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

amó Dios al mundo, que ha dado a su Hijo unigénito, para que todo aquel que en Él cree no se pierda, mas tenga vida eterna.

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3: Isaías capítulo 59. He aquí que no se ha acortado la mano de Jehová para salvar, ni se ha agravado su oído para oír. Pero vuestras iniquidades han hecho divisiones entre vosotros y vuestro Dios, y vuestros pecados han hecho ocultar de vosotros su rostro para no oír. Porque vuestras manos están contaminadas de sangre, y vuestros dedos de iniquidad, vuestros labios pronuncian mentira, habla maldad vuestra lengua. No hay quien clame por la justicia, ni quien juzgue por la verdad. Confían en vanidad y hablan vanidades. Conciben maldades y dan a luz iniquidad. Encuban huevos de áspides y tejen telas de arañas. El que comiere de sus huevos morirá, y si los apretaren saldrán víboras. Sus telas no servirán para vestir, ni de sus obras serán cubiertos. Sus obras son como obras de iniquidad, y obra de rapiña está en sus manos. Sus pies corren al mal, se apresuran para derramar la sangre inocente. Sus pensamientos, pensamientos de iniquidad, destrucción y quebrantamiento hay en sus caminos. No conocieron camino de paz, ni hay justicia en sus caminos. Sus veredas son torcidas, cualquiera que por ellas fuere no conocerá paz. Por esto se alejó de nosotros la justicia, y no nos alcanzó la rectitud. Esperamos luz, y he aquí tinieblas, resplandores, y andamos en oscuridad. Palpamos la pared como ciegos, y andamos a tientas como sin ojos. Tropezamos a mediodía como de noche. Estamos en lugares oscuros como muertos. Gruñimos como osos todos nosotros, y gemimos lastimeramente como palomas. Esperamos justicia, y no la hay, salvación, y se alejó de nosotros. Porque nuestras rebeliones se han multiplicado delante de ti, y nuestros pecados han atestiguado contra nosotros. Porque con nosotros están nuestras iniquidades, y conocemos nuestros pecados. El prevaricar y mentir contra Jehová, y el apartarse de en pos de nuestro Dios, el hablar calumnia y rebelión, concebir y proferir de corazón palabras de mentira. Y el derecho se retiró, y la justicia se puso lejos, porque la verdad tropezó en la plaza, y la equidad no pudo venir. Y la verdad fue detenida, y el que se apartó del mal fue puesto en prisión. Y lo vio Jehová, y desagradó a sus ojos, porque pereció el derecho. Y vio que no había hombre, y se maravilló que no hubiera quien se interpusiese. Y lo salvó su brazo, y le afirmó su misma justicia. Pues de justicia se vistió como de una coraza, como yelmo de salvación en su cabeza. Tomó ropas de venganza por vestidura, y se cubrió de celo como de manto, como para vindicar, como para retribuir con ira a sus enemigos y dar el pago a sus adversarios. El pago dará a los de la costa. Y temerán desde el occidente el nombre de Jehová, y desde el nacimiento del sol su gloria, porque vendrá el enemigo como río, mas el Espíritu de Jehová levantará bandera contra él. Y vendrá el Redentor a Sión, y a los que se volvieren de la iniquidad en Jacob, dice Jehová. Y este será mi pacto con ellos, dijo Jehová. El espíritu mío que está sobre ti, y mis palabras que puse en tu boca, no faltarán de tu boca, ni de la boca de tus hijos, ni de la boca de los hijos de tus hijos, dijo Jehová desde ahora y para siempre.
1: Aunque afligido yo y necesitado, Jehová pensará en mí. Mi ayuda y mi libertador eres tú. Dios mío, no te tardes. Salmos 40, 17. 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

Eres especial para Dios. No eres un error. No naciste por equivocación. Naciste con un propósito eterno. El salmista dijo en Salmos 139:16: mi embrión vieron tus ojos, y en tu libro estaban escritas todas aquellas cosas que fueron luego formadas, sin faltar una de ellas.

¿Por qué te abates, oh alma mía? ¿Y por qué te turbas dentro de mí? Espera en Dios, porque aún he de alabarle, salvación mía y Dios mío. Salmos 42, 5.

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2: Como el Padre me ha amado, así también yo os he amado. Permaneced en mi amor. Así dice Juan 15:9. Mientras el amor de la humanidad parece estar lleno de intereses, el amor de Dios se manifestó en la cruz del Calvario sin destruir nuestro libre albedrío. Esto es increíble y extraño a la vez. Cuando vamos a las tiendas, somos consumidores de productos que pagamos para que sean nuestros. Y desde el momento en que es empacado el producto y tienes un recibo de compra, puedes hacer con él lo que quieras. Es única y exclusivamente para tus planes y propósitos. Sin embargo, sería muy extraño que tú y yo compremos un producto con una cláusula que coloque a la tienda como un socio o codueño. Por ejemplo, llévate esta docena de papas por $3.99, pero si las necesitara, te llamo para que me las traigas. Sería injusto si pagaste por eso. Dios tiene todo el derecho de haber juramentado en la cruz del Calvario como si fueras un producto, pero no quiso destruir tu oportunidad de escoger. Su amor está lleno de misericordia. Lo humanamente comprensible sería salvar del mal eterno a todos los que declararan amor a Él. Pero la palabra ha sido clara y enfática: por todos murió. Y esto te ayuda a contestar esa pregunta: ¿qué espera Dios de mí? Bueno, es necesario recordar que Dios nos ha amado sin nosotros amarle a Él. Si nos amó antes de nacer, si nos amó desde la cruz, entonces espera de nosotros algo más. Algo más que testimonio, algo más que palabras, algo más que un culto de domingo, algo más que fidelidad, algo más que el intento de corresponder en agradecimiento. Si Dios nos amó y nos ama sin existir un ser humano perfecto, entonces Él espera algo más. Espera que le ames igual que Él a ti. Te ama no por lo que puedas hacer mañana. Te ama porque eres hechura suya, porque eres su hijo. Dios sabe lo que creó y sabe muy bien lo que se siente ser humano. Espera realmente que le ames, no por lo que puedas hacer en el día de mañana. Espera que le ames porque es tu Padre, porque te amó antes que supieras que Él existía. Y hoy deseo que atravieses un día lleno de bendiciones, sintiendo que tu Padre eterno te ama, igual como te amó en la cruz. Es el mismo amor, del mismo tamaño, con la misma pureza. Es en el intento de ser un buen hijo, de ser un buen esposo, un ciudadano, amigo, hermano, líder, que puedes desarrollar un amor pleno por el Padre, que durante todos los intentos exitosos o fallidos ha permanecido a tu lado, con la puerta abierta, deseoso de ayudarte cuando le pides su intervención. Y hoy me preguntarán cuál es la razón más importante que me hace amar a Dios con todas mis fuerzas. Diría que tengo muchas razones de gran importancia, pero la mayor de todas es que me ha amado sin invalidar mi libre oportunidad de escoger. Pude escoger no amarlo, pero no me resistí a tan perfecto, justo, incomprensible o desinteresado amor que preparó para mí en aquella cruz. Es el mismo amor que te hace un ser especial para Él. Ora conmigo en este día, Padre amado. Qué delicia es para el alma sentir tu amor perfecto, tu amor inagotable, amor que me invita a permanecer a tu lado una eternidad. Gracias, Padre, porque en tus brazos llenos de amor encuentro refugio, abrigo, amor que no se ausenta de mi realidad y que me acompaña en el camino de la vida. En el nombre de Jesús.
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2: Y hermanos y amigos, dice la Biblia, profeta Ezequiel, capítulo 37, que en una ocasión Jehová, el Dios del cielo, el Dios que se mueve por medio del Espíritu Santo aquí en esta noche, en medio de este pueblo, tomó en espíritu Ezequiel, profeta, y lo sacó fuera y lo puso sobre una llanura. ¿Quién hizo eso? Dios. Y cogió a su hombre, a su profeta, y lo sacó en espíritu. ¡Qué grande es el papá de nosotros! Y lo puso sobre una llanura, se lo llevó. Imagínate lo que sentiría Ezequiel cuando de pronto lo sacaron a aquella velocidad y voló por el aire, y cuando miró así estaba parado sobre una llanura. Y él dice: Jehová me sacó en espíritu y me puso en aquel campo de dolor. ¡Alabanza sea Dios! Entienda, amigo, que el Dios que movió a Ezequiel en espíritu y se lo llevó por el aire y lo puso en la llanura, está aquí en esta noche para tomarte a ti y bendecirte a ti y llenarte a ti de su gloria. Está aquí en esta noche para que tú te salves. ¡Amén! Porque Él quiere salvar tu alma. Y que en el día que viene te va a arrebatar por los aires como Ezequiel. Pero no para ponerte en una llanura, no, para llevarte para el mismísimo tercer cielo. ¡Gloria sea Dios! Y el profeta dice que cuando quedó sobre la llanura, vio que todo estaba cubierto de huesos. Huesos por todos lados. Y dice que el Señor lo movió alrededor de aquellos huesos. Y él pudo ver que eran numerosísimos y estaban tendidos sobre el campo. Y eran secos en extremo. Estaban tan secos que no se podían secar más. Mi alma te alaba, Jehová. ¿Y qué era aquello? Bueno, cualquiera que oye puede entender fácil. Eran muertos. Huesos, esqueletos. Eso es sinónimo de muerto. Allí se murió. Pero la Biblia nos muestra que no eran muertos materialmente, eran muertos espiritualmente. Era un ejército de muertos espiritualmente. Gente que espiritualmente estaba fracasada. Gente que espiritualmente no tenían vida. Gente que espiritualmente estaba lejos de Dios. Y entiende que está aquí en esta noche. La Biblia dice, Romanos capítulo 6, verso 23, que la paga del pecado es muerte. Óigalo bien. Si usted está en pecado, usted también está como un hueso seco delante de Dios. Si usted está en pecado, usted tampoco tiene vida. Si usted está en pecado, está seco en extremo delante del Dios del cielo. Pero en esta noche Dios le ha traído para darle vida. Dios le ha traído para que no sea más un hueso seco, sino alguien vivo, vivo, que respire aliento de vida delante de Jehová. ¡Aleluya! ¡Bendito sea Dios! ¿Quiénes eran aquella multitud de huesos secos? La misma Biblia te muestra que era la casa de Israel. Y la casa de Israel no era cualquier cosa, era el pueblo de Dios del Antiguo Testamento. Y con todo ser pueblo de Dios, y con todo ser la iglesia del Antiguo Testamento, era la muchedumbre de huesos secos tirados sobre el campo. Y el Señor movió a Ezequiel aquel campo de dolor, aquella llanura, y lo puso allí para que viera aquellos huesos secos en extremo. A los que están aquí en esta noche, que son hijos de Dios, porque han aceptado a Cristo, entiéndalo, y entiéndalo claro, si usted se afloja en el camino del Señor, si usted se va a las cosas del mundo, si usted se llena de vanidad, si usted deja de orar y de ayunar y de buscar a Dios, usted se va a poner más seco que la casa de Israel. Y por eso los evangélicos hoy en día que están tan secos como Israel, porque al igual que Israel se han puesto indiferentes con Dios, y se han puesto tibios con Dios, y se han puesto mundanos, y ya no son carne, aleluya, sólida, sino que ahora son huesos secos delante de Dios. Pero el Dios de nosotros, que salva a los pecadores, también llena y da vida a los huesos secos, aleluya, de su iglesia. Amén. Y lanza aquí a Maya. Que agárrese de Dios, que el hueso seco está muerto. Y dice la Biblia que el Señor le habló a Ezequiel y le dijo: hijo de hombre, ¿crees tú que podrán volver a la vida esos huesos secos? Ezequiel le dijo: tú lo sabrás, Señor. Él no lo sabía, pero sabía una cosa, que Dios lo sabía. Bueno, pasa a nosotros hoy en día. Cuando yo no sé algo, yo no lo sé, Señor, pero tú lo sabes, dímelo. Y cuando yo no puedo hacer algo, yo no puedo, pero tú puedes. Hazlo tú por mí. Mándame tú a hacerlo. Y creemos que Dios lo hace todo, lo sabe todo. Y si somos hijos, la sabiduría y el poder de Dios está disponible para nosotros. Se ha glorificado el nombre de Dios. Todo está disponible. Pablo dijo, cuando tenemos a Cristo, estamos completos. No nos hace falta nada. Somos ricos. Porque Cristo es de Dios. Y si nosotros somos de Cristo, somos de Dios también. Y Dios es de Cristo. Y si nosotros somos de Cristo, Dios es de nosotros también. Y si usted tiene a Cristo, lo tiene todo. Usted es el más rico que hay en Nueva York. ¡Alabado sea Dios! Para eso Dios la ha traído en esta noche, para enriquecerle espiritualmente, para que usted no se haya muerto, no sea un esqueleto, sino alguien lleno de Dios, que diga: Dios es mío, yo soy de Dios, soy rico, tengo todo. ¡Aleluya! ¿Podrán volver a la vida esos huesos secos, Ezequiel? Tú lo sabrás, Señor, dijo él. Y el Señor le dijo, pues, profetízale a esos huesos. Y dile: huesos secos, oíd palabra de Jehová. ¿Qué oportunidad tenían los huesos secos de volver a la vida? Una oportunidad, que oyeran palabra de Dios. Por eso en esta noche, amigo, Dios te trajo aquí. Porque Dios no quiere que tú sigas seco espiritualmente. Dios no quiere que tú sigas con un manojo de hueso delante de Él. Te ha traído Dios aquí para que en esta noche oigas palabra de Dios. Porque Ezequiel, Dios le dijo: Ezequiel, están huesos, están podridos, están perdidos, están muertos. Pero profetízale, dile: oiga, hueso seco, palabra de Jehová, aleluya. Bendito sea Dios. ¿Qué palabra le predicó? Diles que así dice Jehová el Señor, que impartiré esos huesos mi espíritu y vivirán. ¡Aleluya! Dijo: y le pondré nervio, y le pondré carne, y los recubriré con piel, y les impartiré mi espíritu, y vivirán, y sabrán que soy Jehová, el Dios de la gloria. En esta noche, amigo querido, Dios te ha traído para que oigas palabra de Dios. Esta palabra es vida, esta palabra es espíritu. Según tú oyes esta palabra, el Espíritu de Dios se mueve en este lugar. El Espíritu Santo cubre toda esta multitud en un segundo. El Espíritu Santo ministra a esos miles que están ahí en un segundo. Tú el que está ahí como hueso seco, según oye esta palabra, dígale: Señor, dame vida. Señor, cúbreme ahora con nervios, ponme ahora, ahora piel, ponme carne. Y el Espíritu de Dios que se mueve aquí te va a dar carne esta noche, te va a dar vida, para que vivas y sepas que eres Dios, y todavía imparte vida a los muertos en esta tierra. Mi alma te alaba, Jehová. Y la palabra dice que Ezequiel, oyendo la orden de Jehová su Dios, profetizó sobre aquellos huesos secos. Y cuando Ezequiel profetizó y le habló palabra a aquellos huesos, dice que se dio un tumulto terrible en el campo. Y Ezequiel miró con los ojos que se le iban a salir, porque empezaron los huesos a moverse. Y cada hueso se unía con otro hueso, y un hueso con el hueso correspondiente. Y de pronto, cuando los huesos se unieron y se formaron esqueletos, apareció sobre ellos nervio. Y apareció sobre ellos carne, y se cubrieron de piel y ya no parecían esqueletos, parecían personas con todas las partes ya recuperadas. Lo único que dice la Biblia, que todavía no tenían espíritu. ¡Alabado sea Dios! La palabra le dio un cuerpo a los huesos, pero faltaba el espíritu. Cada predicador que está aquí entiende esa lección y apruébala bien. Usted predique, pero predique con unción de Dios. Predique bajo la bendición del Espíritu Santo. Si usted se va a predicar palabra de Dios con un bosquejito y con mucha cultura y con mucha cuentecita, la palabra vendrá, pero faltará el Espíritu. ¡Aleluya! ¡Ícala y Akima! No es cuestión de la cultura, es cuestión de palabra ungida por el Espíritu de Dios. Es palabra que mientras usted la predica, el Espíritu como un viento se mueve soplando sobre el pueblo, porque mientras la palabra sale, el Espíritu entra e imparte vida. Hijo de hombre, profetízale, dijo el Señor. Y yo les infundiré Espíritu y vivirán. ¡Alabado sea Dios! Se puede predicar la palabra 100,000 años, y si no se infunde el Espíritu, los huesos se cubren de carne, pero se caen con los ojos sin ver. Mi alma te alaba, Jehová. Y cuando Ezequiel vio aquella multitud de gente que ya no eran esqueletos, tenían ya cuerpo, tenían nervios y carne y piel, pero no se movían, el Señor le dijo: Ezequiel, hijo de hombre, profetízale ahora el Espíritu. Llama al Espíritu y dile: Espíritu, sopla sobre esos huesos secos para que viva. ¡Alabado sea Dios! ¡Poder de Dios! Y Ezequiel, que no parpadeó, Ezequiel que no titubeaba, Dios le dijo y él hizo. Hermano evangelista y hermano pastor, ese es el secreto. Dios te dice y tú vas, corre. Dios te grita: avanza, hazlo. No titubees, no le pides permiso a papá, ni a mamá, ni a nadie. Haz lo que Dios te diga, que si Dios te lo dijo, hazlo. Dios es el jefe. Dios es el jefe grande. Y el Señor le dijo a Ezequiel: llama al Espíritu, profetiza al Espíritu, tiene que sople sobre ellos para que vivan. Y Ezequiel llamó al Espíritu de los cuatro vientos, y dice que sopló el Espíritu y cayó sobre los huesos secos, que ya tenían carne, y de pronto empezaron a levantarse, no se pusieron de pie, y abrieron los ojos, y miraban, era un ejército enorme, que ahora tenía vida, porque el Espíritu había soplado sobre ellos, amén, aliento de vida. Eso se lo mostró el Señor a Ezequiel en aquella visión maravillosa. Pero eso sucedió literalmente en Pentecostés. En Pentecostés estaban esperando un grupo de personas que ya tenían carne y tenían nervios y ya tenían piel, pero les faltaba espíritu, estaban muertecitos todavía. Estaba un Pedro que hacía unos cuantos días había negado al maestro. Estaba un Juan que dejó hasta la ropa corriendo cuando vio que cogieron a Jesús. Y estaban allí reunidos esperando que soplara el Espíritu. Porque la palabra que Cristo le había hablado le había puesto nervios y carne y piel, pero faltaba que soplara el Espíritu vida. Mi alma te alaba, Jehová. Y en el día de Pentecostés descendió como una tempestad el Espíritu, y cuando aquel viento recio descendió, cayó sobre ellos, fueron llenos del Espíritu Santo, y Pedro se paró vivo y predicó la palabra, y 3,000 se convirtieron al Señor. Y en esta noche estamos predicando la palabra, pero mientras predicamos la palabra, yo estoy gritando en mi corazón: sopla Espíritu de los cuatro vientos, sopla, imparte vida a todo hueso seco, imparte carne, imparte piel, imparte nervio, imparte vida, Espíritu Santo, sopla en este lugar, sopla, poder de Dios, venga Espíritu Santo, sopla vida, resucita a los muertos, gloria sea Dios. Bendito sea Jesús, porque es noche no solamente de impartir carne y nervio y piel, sino de impartir vida a todo el que vino muerto en esta noche en su pecado este lugar. Se ha glorificado el nombre de Dios. Cuando aquella multitud se puso en pie y se pararon y miraron como un ejército vivo, el Señor le dijo a Ezequiel: Ezequiel, esa es la casa de Israel. Ese es Israel que ha estado hablando y diciendo: estamos muertos, no tenemos esperanza, ya no tenemos vida, ya para nosotros no hay oportunidad. ¿Qué le había pasado a Israel? Israel era el pueblo de Dios en el Antiguo Testamento. Pero Israel se puso indiferente. Multitud de evangélicos hoy en día están indiferentes y están como Israel. Israel se puso medio mundano y medio idólatra. Multitud de evangélicos hoy en día están mundanos e idólatras también. Yo no estoy diciendo que tengan muñequitos de eso. Pero multitud de evangélicos no tienen los muñecos, pero son codiciosos. Y la Biblia dice que la codicia es idolatría. Y están más pendientes de lo material y del dinero y del trabajo que de Cristo. Y están en idolatría peor que los muñecos de eso. ¡Alabado sea Dios! ¡Bendito sea Jesús! Israel se murió por codicioso, por idólatra, porque Israel adoraba a los muñecos también, por indiferentes, por tercos, por rebeldes, se murieron. Pero el Señor dijo: pero viene un día en que le voy a traer palabra de vida y voy a soplar sobre ellos y los voy a levantar otra vez. Bendito el nombre de Jesucristo. Y el Señor le dijo algo más a Ezequiel. Le dijo: y los traeré entre las naciones, y los sacaré de todas las tierras donde los desbandé, y los volveré a reunir en las montañas de Israel. Y ya no serán dos naciones, no, serán un solo pueblo. ¡Alabado sea Dios! ¿Qué le pasó a Israel? Hubo una ocasión, cuando murió Salomón, que Israel, al morir Salomón, se dividió en dos pueblos. Y ya no fueron una nación como eran antes bajo David, bajo Salomón. Ahora eran dos reinos, Israel y Judá. Se dividieron. ¿Cómo se las compuso el diablo para hacerlo? Bueno, el diablo sabe muy bien hacer sus chismes. Y el diablo sabe muy bien cómo engañar. Y el diablo sabe muy bien cómo dividir. Y la obra más trágica que el diablo hace es dividir. Y a Israel lo engañó y lo dividió en dos. Y el Señor dijo a Ezequiel: cuando los traiga de las naciones, no serán jamás dos naciones. Serán un solo pueblo y yo seré su Dios. ¡Alabado sea Dios! Y entienda que esta noche que está aquí, y entiendan los hermanos cristianos, y entiendan todos los evangélicos, y entiendan todos los pentecostales, y entiendan todos los pastores y los evangelistas, y entiendan todos los líderes de los concilios. Ese es el llamado de Dios a la iglesia ahora, que seamos no 20 o 30 o 40, sino un solo pueblo. Que seamos uno. Cristo lo dijo: Padre, que sean uno como tú en mí y yo en ti. Y yo no digo que no haya organizaciones, yo no digo que no haya concilios, yo no digo que no haya superintendente, pero que seamos uno, uno, no dos, ni 20, ni 50, no divididos en chismes, no divididos en miseria humana, sino uno en el amor de Dios, buscándonos los unos a los otros, amándonos, y que no haya cima, amándonos los unos a los otros, como ha ordenado Dios al cielo. Pues cuando Israel estaba bajo David, era poderoso, pero cuando se dividió en dos naciones, ya había debilidad, y hasta peleaban la una contra la otra. Y ya no era su cuestión de los filisteos, ahora era Israel contra Judá, hermano contra hermano. La iglesia de hoy se parece a eso. Hoy pendía pelea evangélico contra evangélico, evangelista contra evangelista, evangelista contra pastor, pastor contra pastor. Hermano, reprendamos ya al diablo. ¡Ay, caray, acima! Hermano, vamos a reprender ya al diablo. ¡Vamos a los unos a los otros! Y que la séptima, a la que hay escuma, rara, sobre la quinta, la soja, ¡ay, la quima! ¡Vamos a amarnos ya, como demanda el Señor! Y que la saquía comienza a cama. ¡Vamos a reprender el orgullo denominacional! ¡Vamos a reprender esa basura ya! ¡Y vamos a abrazarnos y amarnos como los amó Cristo! ¡Gloria sea Dios! Para que donde quiera que nos movamos, le podamos poner el pie en el cráneo al diablo. Dios llama al pueblo a unirse. Dios llama al pueblo a amarse. Dios llama al pueblo a perdonarse. El hermano que no puede perdonar al hermano se está más perdido que Judas. Mi alma te alaba, Jehová. El siervo de Dios, sea pastor o evangelista, que está enojado con el otro hermano, usted está más perdido que el mismo diablo. ¡Ay, caraza, cae aquí, amado! ¡Reconcíliase! ¡Humíllase! Cristo era más grande que todos nosotros y se humilló. Nos dio el ejemplo. Vamos, hermano, a buscar al hermanito que está enojado. Vamos a abrazarlo y a saludarle en ósculo santo. Y vamos a decirle, hermanito, somos sangre de una misma sangre. Y carne de una misma carne. Y amor de un solo amor, el del Padre. ¡Aleluya! Y vamos a unirnos. Porque no somos el Israel dividido, no somos la iglesia de Jesucristo que tiene que estar unida, el cuerpo del Hijo de Dios, que unido rompe el yugo del diablo donde quiera se mueva. ¡Alabado sea Dios! ¿Por qué esta victoria de estos días? Porque aunque sea un grupito de hermanos, se ha unido. Porque si hubiera estado solo aquí, jamás hubiera tenido la victoria que Dios nos ha dado. Pero como un grupo de pastores ha tenido visión y se ha unido, y otro grupo más ayudado, hemos tenido esta victoria. Pero ¿cómo sería esta victoria si todo el cuerpo ministerial de Nueva York se hubiera unido? ¿Cómo sería entonces, hermano? Sería una victoria tan grande que estaríamos como en el aire todo el mundo. Por eso que Dios nos quiere unir. Y Dios clama y gime. Y Cristo llora para que el pueblo se una. Porque todavía el maestro gime y clama, Padre, que sean uno. Que sean uno como tú en mí y yo en ti. ¡Alabado sea Dios! Y cuando yo le hablo a Ezequiel, le dijo, Ezequiel, los traigo a las montañas de Israel. Pero no serán dos, no. Serán un solo pueblo. Y tendrán un solo rey. Y tendrán un solo pastor. Dijo, y ya no adorarán sus ídolos. Y yo los purificaré, dijo. Y seré su rey y moraré en medio de ellos. ¡Alabanza sea Dios! Y fíjense los puntos importantes que el Señor le mostró a Ezequiel. Serían uno, la unidad. Y nosotros tenemos que clamar por unidad, hermano. Y cada pastor es responsable de clamar por unidad. Y cada evangelista es responsable de clamar por unidad. Y cada pastor en cada reunión es responsable de decir, hermano, vamos a invitar a los demás, las demás denominaciones, a confraternizar con nosotros. Y cada superintendente es responsable de decir, voy a invitar a los demás superintendentes para abrazarme con ellos y buscar unidad. Buscar unidad porque ni nos conocemos los unos a los otros todavía. ¡Alabado sea Dios! Esa es responsabilidad nuestra porque esa es doctrina apostólica. Esa es doctrina de la Biblia. Hay que vivir la palabra completa. Y yo lo puedo predicar aquí por el Espíritu en esta noche. Pero cada persona es responsable de hacerlo. Dios no lo puso usted solamente sobre una denominación. Dios lo puso ahí en el cuerpo de Cristo, que es un solo cuerpo. Mi alma te alaba, Jehová. ¡Aleluya! Y a Israel el Señor le dijo, serán una sola nación, tendrán un solo rey, un solo pastor, dijo, y ya no adorarán más sus ídolos. Bendito sea el Señor. Y dijo, y yo los purificaré, y serán mi pueblo, y yo seré su Dios. Ahora, para que puedan ser pueblo de él y él ser su Dios, dijo, los purificaré primero. Cada hermano oiga eso claro. Si usted quiere ser pueblo de Dios, hermano, y que Dios sea su Dios, usted tiene que ser purificado primero. Mientras usted esté en la inmundicia de este mundo pervertido, miren, y en sueño usted es hijo de Dios, pueblo de Dios y Dios su Dios. Usted póngase a buscar a orar y ayunar y a demandarle a Dios para que Dios lo purifique, porque solamente si somos purificados, somos pueblo de Dios y Él será nuestro Dios. ¡Amén! ¡Aleluya! Y nunca ningún hermano podrá ser purificado hasta que no busque a Dios con toda su alma y todo su espíritu. Hasta que no se dedique de corazón al Señor. Porque mientras los hermanos estén más atentos a la mundanalidad que otras cosas, seguirán en inmundicia. Seguirán en forma mediocre su vida evangélica. Seguirán ahí andando entre dos caminitos. Pero hermano, no es tiempo para eso. El tiempo es corto. Hay que ser purificado para que Él sea nuestro Dios y para que nosotros seamos pueblo de Jehová. ¡Alabado sea Dios! Busque, hermano, de corazón la purificación. Busque la santificación. Busque el poder de Dios. Busque la estatura completa que Dios demanda de sus hijos. Busque la estatura espiritual que Cristo ordenó que tuviera su pueblo. Y Él será su Dios. Él será, aleluya, su Salvador. Usted tendrá a Dios, aleluya, en toda su grandeza. ¡Amén! Mi alma te alaba. Bendito sea Jesús. Y el Señor le dijo a Israel, le dijo, y entonces yo pondré mi santuario en medio de vosotros. Dijo, y haré mi morada entre vosotros por la eternidad. Qué cosa linda esa. ¿Cuándo eso? Los que están aquí, oigan con cuidado. Él le dijo a Ezequiel, los traeré de entre las naciones, los traeré de todas las tierras donde los desbandé, y los traeré a las montañas de Israel, y los haré un solo pueblo. Mi alma te alaba, Jehová. ¿Se cumplió eso? Eso es profecía cumplida ya. Eso lo habló Ezequiel hace miles de años y está cumplido entre nuestros ojos. Lo sacó de todas las tierras, lo sacó de tantos lugares y los trajo a las montañas de Israel. Y ahí están, un solo pueblo, la República de Israel. Dijo, y entonces cuando los traiga ahí, los purificaré y seré su Dios y pondré mi morada en medio de ellos. ¡Alabado sea Dios! Mi alma te alaba, Jehová. Y piensa en la promesa, que Él vendría una vez Israel regresara. Y una vez Israel fuera una sola nación, Él vendría y establecería su morada en medio de ese pueblo. Ahora, lo más importante de esto es lo que cada hermano tiene que escuchar con cuidado y entender. Y escuchemos bien este punto tan importante. El Señor dijo, traeré a Israel, serán una nación, los purificaré. Dijo, y entonces estableceré morada en medio de ellos. Dice que el Señor prometió que una vez reuniera a Israel, lo trajera de entre las naciones, y lo pusiera como una sola nación, como un solo pueblo, Él vendría de arriba y establecería morada en medio de ellos. Dijo, estableceré mi santuario perpetuamente en medio de ellos. Quiere decir que Israel fue traído. Ahí están. Fue puesto en la tierra de Palestina donde estaban antes. Ahí están.

Pero el profeta Zacarías, en el capítulo 14 y verso 5, dijo que él viene, pero no viene solo. Dijo, sus santos vienen con él. ¿Y eso qué significa? Que él va a venir a establecer morada, como le dijo Ezequiel, pero que con él viene un pueblo, que no es un pueblo inmundo, no es un pueblo de gente mediocre, no es un pueblo de gente indiferente, como era Israel, no. No es un pueblo de gente lleno de inmundicia y de vanidad, no. Es un pueblo santo, dice la Biblia. No son santos de palo. Eso con un martillazo se rompieron. El que le diga santo a eso está usando un lenguaje bien equivocado. Si eso fuera santo, me hubiera roto a mí cuando yo le vi. Eso es un muñeco hecho por mano de hombre que tiene ojo y no ve. Mi alma te alaba. Cuando la Biblia habla de santos, no habla de muñequitos, no habla de estatuas, no habla de imágenes. La Biblia habla de hombres y mujeres que se han lavado en la sangre de Jesucristo y están llenos del Espíritu de Dios. Están santificados por el poder de Dios. Esos son santos. Gente viva, porque Dios no es Dios de muerte. Mi alma te alaba. Estos no son santos, esos son ídolos. Ídolos muertos. Dios no es Dios de muertos, Dios es Dios de viviente. Para todo el que está ahí en esa gradería, que se lavó en la sangre de Cristo, que apartó del mundo y su vanidad, y siente como ríos de agua viva el poder de Dios que corre por su ser, usted, el Señor, dice que usted es santo. Mantenga la santidad, manténgala, límpiese cada día más todavía, santifíquese aún más, limpie toda manchita, quite toda arruga, para que cada día esté más cerca de Dios. Amén. Mi alma te alaba. Y la Biblia dice que el Señor va a venir a poner su santuario, su morada en medio del pueblo de Israel que está ahí esperando. Dice, pero no viene solo, dice Zacarías. Dice, no, sus santos vienen con él. Los creyentes del Evangelio, los que se han lavado en la sangre y están llenos del Espíritu, van a venir con él a establecer ese reino en medio de Israel. ¿Cuántos van a venir con Cristo allá arriba? Ahora, eso nos muestra algo claro, elemental, sencillo y precioso para nosotros que estamos aquí. Que si cuando Él venga a establecer su morada con Israel, que todo el ambiente está preparado para eso, viene con su pueblo, viene con su iglesia, viene con los creyentes. Quiere decir que antes de Él bajar a establecer morada con Israel, Él tiene que llevarnos a nosotros para el cielo. Él tiene que unirse con nosotros allá arriba y establecer una boda maravillosa para luego, enlazado con nosotros, bajar a reinar con su pueblo Israel. Por eso los creyentes del Evangelio, por la palabra de Dios, sabemos que Israel regresó y decimos, gloria a Dios que regresaron. Sabemos que están ahí como un solo pueblo y decimos, gloria a Dios que están ahí. ¿Por qué? Porque sabemos que eso implica que pronto nos vamos para el cielo, porque vamos a descender con Cristo a establecer morada en medio de ese pueblo. ¡Alabado sea Dios! Y amigo, para eso lo ha traído el Señor en esta noche, para darte a ti una noticia maravillosa, que pronto el Señor tiene que llevarse un pueblo para el cielo que va a descender con Él a establecer morada con Israel. Y Él quiere que tú seas de ese pueblo, amigo. Él quiere que tú seas de lo que se levante. Él quiere que tú seas de lo que se vaya con Él. Él quiere que tú seas de los limpiados y santificados. Por eso, amigo, en esta noche, tú no titubees como titubeó Israel. Tú no titubees como titubean muchos evangélicos hoy en día. Tú no titubees como han titubeado algunos y nunca han vuelto a oír la voz de Dios. Tú en esta noche, mira, párate firme y dile, Señor, aquí estoy, vengo a ti en esta noche, me voy a abrazar contigo en esta noche, no me voy a soltar de ti jamás, esta es la noche mía, Señor, me trajiste a salvarme y no me voy sin ti. Agárrate de Cristo en esta noche, amigo. Agárrate del Hijo de Dios. Agárrate de aquel que murió por ti en la cruz. Agárrate de Él y sálvate. No te vayas, amigo, sin Cristo por nada en esta noche, porque pronto Él viene a establecer morada. Pronto Él viene a establecer santuario eterno, amigo de Israel. Pero si te agarras de Cristo en esta noche y te decides a vivir para Él, tú vendrás

con él a establecer ese reino aquí abajo. ¡Alabado sea Dios! Y los que están aquí, oigan bien claro esto. Israel fue la iglesia del Antiguo Testamento. Israel fue primero que nosotros. Nosotros vinimos postreros. Ellos fueron los primeros. Iglesia de Dios. Moisés como jefe. David como rey. Samuel como profeta. Vieron la gloria de Dios. Vieron cuántas maravillas. Hijos de Dios. Que se movían bajo la bendición de Jehová. Sin embargo, oye bien esto. Nosotros que vinimos postreros. Nosotros que entramos últimos como abortivos. Nos vamos primero para el cielo que ellos. Y vamos a descender con Cristo a llegar donde ellos. Y cuando lleguemos le diremos, somos postreros que llegamos primero, mijo. ¡Alabado sea Dios! Ahora, ¿eso por qué? ¿Cómo es posible? Si ellos estaban primero, ¿por qué a nosotros nos van a levantar para el cielo y ellos no? Y nos van a bajar con Cristo ahí como reyes, con caras de arcángeles. ¡Aleluya! Y nos vamos a presentar con Jesús Israel a morar ahí. Y ellos esperaron ese tiempo abajo. ¿Por qué? Porque ellos fueron hijos desobedientes. Ellos fueron hijos indiferentes. Ellos fueron hijos rebeldes y tercos y malagradecidos. Y por eso, siendo primero, serán postreros. Y calasaba caiza aquí amado. Ahora escuche cada evangélico que está aquí ahora. Y escuche cada aleluya que está ahí, ahí arriba ahora. Asimismo pasará ahora en la iglesia del Nuevo Testamento. Y algunos que se convirtieron hace 20 años, cuando suena la trompeta, no se van a ir con Cristo. Y algunos que han sido hasta siervos de Dios por mucho tiempo, cuando suena la trompeta, no se van a ir. Lo que están haciendo ahora como Israel, ahora están medio indiferentes. Ahora están medio cansados. Aquí no se puede cansar uno. Nuestra fortaleza viene de Jehová y Jehová no se cansa. ¡Alabado sea Dios! Ahora están medio viejitos. Aquí no se puede envejecer uno. Porque Caleb a los 80 estaba como a los 40. Y Moisés a los 120 ni los ojos se habían opacado. Se subió al monte él mismo a dormirse en los brazos de Dios y se murió en los brazos de Dios. Él mismo se fue solo y a Jehová no tiene ni que cargarlo. 120 años. Porque eran hombres que vivían para Dios y tenían fe en Dios. Aquí no se puede cansar uno y se puede envejecer tampoco. Si usted está viejo y no puede hacer nada, muera si vaya a ser por cielo. Mi alma te alaba, Jehová. ¡Aleluya! Aquí no hay lugar para vago. Aquí todo mundo tiene que estar movido por el Espíritu como antorcha, dando ejemplo. Y como hay muchos que se han puesto viejitos y están ya amotetados ahí, y hay muchos que están medio indiferentes y están trabajando horas extras y están muy interesados en el estudio, y después están llenos del Espíritu Santo, están muy interesados en la universidad. Reprenda al diablo de cultura y busque a Dios más lo que tiene que buscar. ¡Aleluya! ¡Llénese de Dios! ¡Llénese de Dios! ¡Llénese del Espíritu! ¡Llénese de la gloria de Dios! ¡Llénese! ¡Está vacío! ¡Llénese! Y calastabacay aquí ama. El llamado es llamado de últimos días. Entiéndalo. Que gente ciega en el pueblo de Dios, en puestos altos. El llamado es llamado de últimos días. Es llamado a ser lleno del Espíritu Santo. Es llamado a moverse, a llevar la palabra desesperado por todos lados, porque es el último momento. Pronto descendemos con Cristo a morar con Israel. Es un llamado desesperado. Y algunos están muy entusiasmados ahora con estudios. Y muy entusiasmados con trabajo. Y muy entusiasmados con vanidad. Y muy entusiasmados con el deporte. Y muy entusiasmados con actividades sociales. Mire, hermanito. Despierte, que está muerto espiritualmente. Usted está sobre la llanura como hueso seco, igual que Israel. ¡Alabado sea Dios! ¡Despiértese! ¡Sopla Espíritu de Dios sobre él y dale vida! ¡Resucítalo, que se murió! ¡Bendito Jehová! Pero como muchos, de mucha experiencia y de muchos años en el Evangelio, están así indiferentes y muy hambrientos ahora de cultura en vez de Espíritu Santo y fuego. Muchos de los postreros que vienen ahora en la campaña y se llenan del Espíritu Santo
serán primero y se irán con Cristo para el cielo, mientras ese grupo medio muerto pasa aquí abajo por la gran tribulación. Se repetirá la historia de Israel. Que Israel que fue primero será último. Y algunos evangélicos que fueron primero serán postreros también. Porque tienen el mismo espíritu que tenía Israel. Un espíritu terco y mundano. Pero el verdadero israelí, el verdadero aleluya, tiene un espíritu de obediencia, tiene un espíritu de mansedumbre, tiene un espíritu de hambre y sed de Dios, tiene un espíritu de fuego, anda en fuego, se mueve en fuego, y calasta vaya, se mueve en el espíritu, ahí, en el espíritu que se mueve, en el espíritu es, y calasta vaya, en el espíritu es que se mueve, en el poder de Dios es que se mueve, del poder de Dios es que tiene hambre, amén. ¡Despiértate para que seas primero! ¡Ay, calasta, calla, aquí amanta! ¡Despiértate para que seas primero! ¡Mírate en el espejo de Israel! ¡Y avanza, que pronto será tarde! Jesús llama, desesperado. Porque aquellos que recibieron por año, Él no quiere que se queden. Pero tienen que llenarse del Espíritu. Si no se llenan, se quedaron. Aunque ya han servido 50 años, Señor. Nadie vacío para allá arriba. Hay que llenarse, hay que estar sirviendo. Hay que estar en el primer amor. No se puede apagar el fuego. Antorcha encendida todo el tiempo. Bendito el nombre de Jesucristo. Pronto Jesús desciende a establecer su morada con Israel. Pero los llenos del Espíritu del pueblo cristiano vienen con Él. Quiere decir que antes de descender, tiene que sacarse un grito bien grande allá arriba y decir, ¡sube acá, pueblo mío! ¡Súbete, avanza! ¡Aleluya! Los que estén llenos del Espíritu oirán ese clamor y se elevarán. Los cristianos vacíos están sordos espiritualmente, no oirán. Los evangélicos secos, están como huesos, no oirán, los huesos no oyen. Los que tienen oídos espirituales, oirán. Y se levantarán y dirán, Señor, me fui, gloria a Dios. Y se elevarán arrebatados en nubes hacia el cielo. ¡Alabado sea Dios! Dios está llamando desesperado. Y aún más que al pueblo inconverso que Dios está llamando. Dios está llamando desesperado al pueblo evangélico que está tibio. Al pueblo pentecostal que está media. Al pueblo que tenía Espíritu Santo antes y está más seco que los huesos de Israel. Pero acuérdese que el Dios de nosotros da vida a los huesos secos. Acuérdese que el Dios de nosotros todavía sopla Espíritu y vive el pueblo. Amén. Acuérdese que todavía hay soplo de vida en Jehová tu Dios. Búscalo con toda tu alma, con todo tu espíritu, no duermas más, no titubees más, clama a Él, humíllate a Él, vuelve a vigilar otra vez, vuelve otra vez a ayunar, vuelve otra vez a gemir, vuelve otra vez a llorar, vuelve a leer la Biblia, vuelve a leer la Biblia. ¡Aleluya! Y tus huesos secos cogerán otra vez nervios, y carne, y piel. Y soplará Jehová y tendrás vida de nuevo. Y no será de los primeros que serán postreros, sino que volarás con los primeros para arriba. Primicias del pueblo de Dios que se van. Que pronto verán el reino de los cielos. Y bajarán a morar con Israel aquí en la tierra. Y se está llamando desesperado. Desesperado porque el tiempo se le acabó. Está papá apurado, está moviéndose con desespero porque el tiempo se le acabó. ¡Alabado sea Dios! Se movía un hermano en su automóvil en una carretera aquí en Estados Unidos. Y dice, en el trayecto vi un joven que pedía transportación y detuve el automóvil, abrí la puerta de al frente y lo senté al lado mío. Y el joven se sentó al lado de él y partió el automóvil. Dice, cuando el automóvil había corrido un trecho, el joven me miró cara a cara y me dijo, ¡Cristo viene pronto! El hermano dice, me asusté.
pero no me dio oportunidad ni hablarle. Me dijo, detenga el automóvil que me voy a bajar ahora mismo. Y le dijo, pero ¿por qué? Me voy a bajar, deténgalo. Y él detuvo el automóvil. Ayudó a abrir la puerta y el joven se bajó. Y el hermano dice que él vio muy claro que cuando el joven se bajó, exactamente al lado de su automóvil había una patrulla de policía, con dos policías sentados en el automóvil. Y él con tristeza cerró la puerta del automóvil y partió diciendo, ¿por qué ese joven descendería? ¿Por qué no se quedaría conmigo en el automóvil? Es tan tarde, es de noche, ¿dónde pasará la noche? Y se movió en esa inquietud, pensando en el amor de Dios que tenía. ¿Dónde pasará la noche ese pobre muchacho? Alabemos al Señor, hermano. ¡Alabamos a Dios! ¡Alabamos a Dios, hermano! ¡Vamos a alabar a Dios un momentito! ¡Vamos a alabar a Dios un momentito! ¡Vamos a alabar a Dios que está aquí! ¡Y calaza, calla, quima! ¡Alaba lo que Él vive! ¡Poder de Dios! ¡Alaba lo que Él vive! ¡Ay, poder de Jesús! ¡Mi alma te alaba! ¡Cristo vive! Hermano, es natural que el que tiene amor de Dios se preocupa por su prójimo. Y él no había visto nunca al joven, pero iba preocupado. Y de pronto no pudo resistir más y detuvo el automóvil. Y dio vuelta por el otro lado de la ancha carretera. Y dijo, yo voy a buscar al joven. Anochece, ¿y dónde va a pasar la noche? En esta inmensidad. Y siguió moviéndose de nuevo hacia atrás. Cuando llegó al sitio y vio la patrulla de policía que estaba allí todavía. Y dijo, aquí es, mira la patrulla de policía ahí. Se acercó, detuvo el automóvil, llamó a los policías y ellos vinieron. Le dijo, mire, yo me detuve aquí hace unos momentos. Dijeron los guardias, sí, lo vimos que se detuvo. Pero abrí la puerta del automóvil, lo vimos que abrió la puerta. Pero mire, la abrí porque había un joven conmigo que le hizo aportación. Y se bajó. Yo tengo temor de que le pase algo esta noche. Y ustedes estaban ahí, ustedes lo vieron. Dígame, ¿para dónde cogió? Que yo quiero buscarlo. Y los guardias muy serios le dijeron, mire, usted detuvo el automóvil y lo vimos. Usted abrió la puerta y lo vimos. Cerró la puerta y lo vimos. Se marchó y lo vimos. Pero no vimos a nadie que saliera del automóvil. ¡Alabamos a Dios! Hermano, Cristo viene, Cristo vuelve, Cristo viene pronto, el fin se acerca, el momento ha llegado, momento decisivo para la humanidad, momento, aleluya, de oportunidad final para todo aquel que quiera salvarse. En esta noche, amigo, no titubee, venga Cristo. En esta noche, amigo, no parpadee. El Señor la ha traído para salvarle. Usted venga a Cristo, empieza a vivir para Él y puede que usted sea uno de los postreros que sea primero. Porque, amigo, le aseguro que si en esta noche usted viene a Cristo y se agarra de Él, el Señor va a soplar aliento de vida sobre usted. El Señor va a soplar espíritu sobre usted y usted va a vivir y va a reconocer que Él es el Padre de nuestro Señor Jesucristo. ¡Amén! Venga en esta noche, amigo, y llénese de Dios, que pronto será tarde para los pueblos. Vamos a cerrar nuestros ojos. Inclinemos nuestras cabezas. Cada hermano y cada amigo mire al Señor.

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0: Hacen 16 años que padezco del estómago. Entonces desde el 72 me estaban empezando a salir tumores. Entonces no habían podido operarme. El sábado pasado salí del hospital haciendo 2 meses que estaba. El doctor me dijo que no me podían operar porque me podía quedar en la sala de operación. Entonces mi hija pertenece a la iglesia evangelista. Entonces me había pedido que viniera a la campaña de usted. Entonces la cuñada mía, mi sobrino, en fin, todos. Pero yo no había podido salir del hospital. Hasta que anoche me puse a orar y Dios me habló en el oído. Me pidió que viniera hoy por ser el último día a la campaña.
1: Hermano, usted tenía tumores.
0: Sí.
1: ¿Y eso era lo que le hacía moverse en carro de ruedas?
0: No podía caminar porque el vientre mío, el tumor, según el doctor, me ha hecho que los intestinos se vinieran para el frente. Entonces, eso me molesta caminar. Entonces fue cuando me trajeron y me sentaron en la silla porque yo no puedo estar mucho de pie.
1: ¿Qué pasó en esta noche, hermano?
0: Bueno, esta noche cuando usted estaba llamando al llamamiento y estaba orando, vi cuando pasó la paloma blanca.
1: Alabemos a Dios, hermano. Alabemos a Dios. Gracias, Jesús.
0: Gracias, hijo mío.
1: Gracias, Jesús.
0: Gracias, Dios.
1: Gracias, Jesús. Gracias, Jesús. Gracias. Sepa que hay un Dios tan bueno. ¿Cuántos dan gloria a Dios? ¿Cuántos alaban a Dios? ¿Cuántos alaban a Dios? ¿Cuántos alaban a Dios? Mi alma te alaba, Jesús. Hermanita querida, ¿qué pasó cuando vio la paloma blanca?
0: Bueno, al verla que se iba desapareciendo por los saltos de su cabeza, ahí fue cuando sentí el impulso de salir corriendo. De ahí no recuerdo nada más hasta que...
1: Óigame bien, ¿siente alguna carga de los tumores ahora?
0: No, no estoy sintiendo absolutamente nada.
1: Busque con su mano y apriete el estómago.
0: No, gracias a Dios,
1: nada.
0: Señor, nada.
1: ¿Y usted vio dónde? ¿Dónde vio la paloma blanca esa?
0: Salió de así, rondando hasta allá.
1: Esa es la paloma del Espíritu Santo que se mueve en este lugar.
0: Gloria a Dios, así es.
1: Usted tuvo la misma visión que tuvo Juan el Bautista cuando la vio descender sobre Jesús para identificar que aquel era el que bautizaba con Espíritu Santo y fuego.
0: Gloria a Dios.
1: Levanten las manos y denle gracias a Dios, hermano. ¡Siga poderlo Dios! ¡Ay, qué balaya! ¡Sigue poderlo Dios! ¡Llévala! ¡La sana! ¡Alabemos a Dios, hermano! ¡Alabemos a Dios! ¡Alabemos a Dios! ¡Que es el poder de Dios que se mueve! ¡Alabemos a Dios que Cristo vive! ¡Alabemos a Dios! ¡Ay, calay, Samacaya! ¡Aleluya! Hermana, está sanita y llena del Espíritu Santo.
0: Gracias.
1: Porque lo que usted vio en forma de paloma es el Espíritu Santo y ahora está dentro de usted. ¿Sintió como corriente por su cuerpo?
0: Sí, Señor.
1: Son los ríos de agua viva que Cristo dijo que recibían los que recibían el Espíritu Santo. Son sus hijos. Qué lindo, Dios los bendiga. Sírvanle a Cristo de corazón. Dios les bendiga. Dios te bendiga. Sírvanle de corazón al Señor porque lo que Dios ha hecho es grande.

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2: Padre, por tu palabra a nuestras vidas. Gracias porque cada vez que escuchamos tu palabra viene con el aliento, con el poder para cumplirla. Gracias porque podemos escuchar, recibir una palabra que es algo imposible, pero esa palabra se cumple en nuestra vida porque sale, sale con tu aliento, sale con tu poder. Y gracias, Padre, porque voy a ver y vamos a ver a hombres cumplir con esta palabra. En el nombre de Jesús. Amén. Y amén. Quiero compartir con ustedes algo acerca de lo que está sucediendo en estos días. Yo sé que hay mucha gente, muchos predicadores, muchos maestros que están hablando de lo que está sucediendo en Europa y nos están confundiendo a todos. Porque no, porque Gog y Magog y Magog y Gog y Gogit, los Gaugit, pues todo eso. Y yo quiero hablarles a ustedes de algo real, porque cuando escuchamos a los expertos en escatología, el estudio de las últimas cosas, hay tantas posiciones, tantas maneras de interpretar que uno como que termina como que es lo que creemos, qué es lo que va a suceder. Y yo quiero compartir con ustedes algo de estos tiempos proféticos. Le voy a decir lo que nosotros como cristianos, como creyentes bíblicos, creemos. Nosotros creemos esto. Las últimas palabras de Jesús. Las últimas palabras de Jesús dijo así, dicen así: pero recibiréis poder cuando haya venido sobre vosotros el Espíritu Santo y me seréis testigos en Jerusalén, en toda Judea, en Samaria y hasta lo último de la tierra. Y habiendo dicho estas cosas, viéndolo ellos, fue alzado y le recibió una nube que le ocultó de sus ojos. Y estando ellos con los ojos puestos en el cielo, entre tanto que él se iba, he aquí se pusieron junto a ellos dos varones con vestiduras blancas. Cuando la Biblia habla de varones con vestiduras blancas, está hablando de ángeles. Esos son los dos varones que estaban en la tumba. ¿Se acuerdan cuando fueron a encontrar el cuerpo de Jesús? Y había dos varones, vestiduras blancas, dos varones. Cuando la Biblia habla de varones con vestiduras blancas, no está hablando de dos hombres, está hablando de dos ángeles. Y aquí hay dos ángeles con vestiduras blancas, y los cuales también le dijeron: varones galileos, ¿por qué estás mirando al cielo? Este mismo Jesús que ha sido tomado de vosotros al cielo, así vendrá como le habéis visto ir al cielo. ¿Cuántos de ustedes saben que Jesús va a volver a la tierra a buscar a su novia? Ah, ustedes entienden eso, ¿verdad? Él va a venir a buscar a su novia. Toda la tradición judía es que la novia se prepara y no sabe en qué momento va a venir el novio a buscarla. Pero el novio junta a sus amigos y empiezan a tocar una trompeta y se aparece en la casa de la novia de repente. Y el novio va a encontrar a la novia preparada. La novia, dicho sea de paso, tiene 7 vestidos, uno encima de otro. Y se la pone en el hombro y se la lleva a la fiesta, porque se la lleva a la casa de su padre. El novio, la fiesta se hace en la casa del padre del novio. En la cultura judía el papá del novio paga todo. En nuestras culturas el papá de la novia paga todo. Yo tengo 2 hijas y tuve que pagar todo, hermano. Me costó un ojo de la cara, por lo menos. Y entonces nosotros creemos, aleluya. ¿Cuántos de ustedes creen que Jesús va a volver? Aquí estos ángeles le dijeron: mire, esto es lo que el cielo determina. No se olviden que los ángeles son mensajeros. ¿Y el mensajero qué hace? Entrega un ¿Un qué? Un mensaje, por eso se llaman mensajeros. Y este es el mensaje que ellos traen del cielo. De la misma manera que ustedes los vieron subir al cielo, de la misma manera Él va a descender, aleluya, amén. Eso nosotros lo creemos. Pero el asunto es, nosotros no sabemos cuándo. Siempre han habido señales de esto, de lo otro. Claro, hoy estamos viendo muchas señales. Y el asunto no es esperar el regreso del Señor. El asunto es cómo esperamos. ¿Cómo esperamos el regreso del Señor? Y ahí yo voy a tomar el Mateo 24 y Mateo 25. Casi los dos capítulos voy a tomar, rápido. Porque en Mateo 24, Él está sentado en el Monte de los Olivos y sus discípulos se le acercan y le dicen, dinos, ¿cuándo serán estas cosas? ¿Y qué señal habrá de tu venida y del fin del siglo? Esto está en Mateo 24. Yo no le vengo a hablar de escatología, no le vengo a hablar de esto, porque a mí no me interesa, no me interesa. Yo estoy más interesado en cómo estoy esperando. ¿Cómo estoy esperando? Amén, que venga. De hecho, sabe, paso, algunos de nosotros ni vamos a ver la venida del Señor. Algunos de nosotros un día el corazón se va a detener, el cerebro va a detener y vamos a tener un encuentro con el Señor. Amén. Porque vamos a ver en nuestra vida que la tierra se va a terminar. Así que todos nosotros vamos a tener un encuentro con el Señor. Sea por un arrebatamiento o sea porque se terminó la vida. ¿Y qué señal será de tu venida? Entonces, rápidamente Jesús, le voy a decir las señales rápido, ¿está bien? No las voy a elaborar, pero en Mateo 24, Él dice, va a haber una intensificación de engaño religioso. Eso va a suceder en una señal de los últimos días. Versículo 4 y 5, versículo 6 y 7, van a haber guerras. Versículo 7, va a haber hambre, hambrunas. Versículo 7 también, terremotos. El versículo 9, va a haber un aumento de martirio, de gente dando su vida por el Evangelio. Versículo 10 y 11, caos mundial.
1: Amén.
2: Y versículo 12, va a haber anarquías. Hoy estamos viendo esto. Gente que no quieren someterse a las leyes y anarquía. Esas son las señales. Siete señales que Jesús nos da en Mateo 24. Y a mí no me interesa, bueno, me interesa, pero no me interesa más en cómo voy a estar esperando al Señor cuando venga. Y escúchenme bien, varones, esta tiene que ser nuestra motivación. ¿Y qué es cómo estoy esperando al Señor? Claro, hay maestros y en la televisión cristiana y en los medios y los videos y todo esto que están, te están asustando. ¡Qué cuidado! Y te hablan más del anticristo que de Cristo. Y los creyentes están esperando al anticristo, en cambio de estar esperando a Cristo. Y aquí están las señales. Pero miren, Jesús dice así, pero el día y la hora... Nadie sabe, ni aun los ángeles del cielo, sino solamente mi Padre. Mas como en los días de Noé, así será la venida del Hijo del Hombre. Nosotros como niños, ¿verdad? A nosotros en nuestras iglesias nos predicaban de la venida de Jesús mucho, de la venida, y nos metían un miedo. Uy, qué cuidado, que si no te estás portando bien, te quedas. Y que Jesús viene, y que esto, y como en los días de Noé. Y miren lo que dice Jesús. Porque como los días de Noé, antes del diluvio, estaban comiendo y bebiendo, casándose y dándose en casamiento, hasta el día en que Noé entró al arca, y no entendían hasta que vino el diluvio y se los llevó a todos. Así será también la venida del Hijo del Hombre. Diga, como los días de Noé. Pero a mí me predicaron y me lo inculcaron que Jesús va a venir como en los días de Noé, días malos, días terribles, la gente mala. Pero Jesús no habló nada de maldad ahí. ¿Se fijaron? Dijo como en los días de Noé, que estaban comiendo y bebiendo, casándose y dándose en casamiento. Comer y beber, casarse y darse en matrimonio. Ahí no habló de nada de maldad, que la gente va a ser súper mala, endemoniada, es satanista. No dijo nada, solamente dijo que van a estar comiendo, bebiendo y casándose y darse en matrimonio. Y esta es una señal de los últimos días. ¿Sabes cuál es? Todo va a estar normal. Casándose y dándose en matrimonio, teniendo bebés, trayendo a los bebés a la iglesia para consagrarlos y dedicarlos y entregarlos y tener matrimonios y casamientos y hacer fiestas. Jesús no dijo que van a ser los días de no, es decir, van a ser momentos que la gente se van a sentir normales. No sabe, ¿por qué? Porque Jesús dijo, los del día de Noé no sabían que venía el diluvio. Se dieron cuenta demasiado tarde. Y Jesús en Mateo 24, entonces, en cambio, nos da algo que nos dice, miren, en los últimos días la gente va a pensar, escúchenme bien, esta es una palabra para nosotros, nosotros nunca podemos vivir en cosas normales, tenemos que vivir en cosas sobrenaturales. Porque el creyente que se piensa, no, va a seguir todo igual. No, no va a seguir todo igual. No tengamos vidas normales, tengamos vidas anormales. Amén. Entonces, dice el Señor Jesús en Mateo 24, dice, entonces, por lo tanto, velad, pues. La palabra pues es velad, por lo tanto, pues, entonces. Velad entonces, porque no sabéis a qué hora ha de venir vuestro Señor. Entonces aquí tenemos la pregunta, ¿cómo esperamos al Señor? ¿Sabe cómo lo esperamos? Ponemos atención. Nos mantenemos activos, estamos atentos. Nosotros no podemos vivir vidas, no, está todo normal, va a estar todo, no. Tenemos que tener una intensidad, tenemos que prestar atención a lo que está sucediendo en nuestra vida y alrededor de nuestra vida. ¿Quién es, pues? Y entonces ahora Jesús en el capítulo 24 dice esto: ¿quién es, pues, el siervo fiel y prudente, al cual puso su Señor sobre su casa para que les dé alimento a tiempo? Bienaventurado que el siervo al cual cuando el Señor venga le halle haciendo así. ¿Cómo esperamos al Señor? Vigilando. Esto es un pasaje muy fuerte para nosotros los líderes. Porque aquí Jesús dice, el siervo fiel y prudente, al cual puso su Señor sobre su casa para que les dé alimento a tiempo. Dice, puso a siervos para que le den de comer a toda la gente, a todos los siervos que estaban en su casa. Y estos siervos, había siervos prudentes, pero hubo siervos imprudentes que no le dieron de comer a los de la casa del Señor y se fueron a beber y a comer y a emborracharse. Eso a mí es una palabra muy fuerte. Que el Señor no nos encuentre no alimentando a los nuestros. Eso es una palabra para nosotros los pastores primeramente, y para cada líder y para cada maestro de escuela dominical y para cada padre, para cada persona, que el Señor no nos encuentre no alimentando a los que el Señor puso bajo nuestra autoridad. Porque el Señor dijo, ese es un siervo imprudente. Pero los siervos prudentes alimentan a los que están en la casa. Y el Señor acá dice, ¿cómo vamos a esperar al Señor? Nos dice, vigilen, velad, vigilen, viviendo como esclavos que tendrán que dar cuenta de nuestro servicio. Nosotros los que entendemos esto vivimos con una conciencia del temor de Dios. El temor de Dios es la conciencia que tenemos sabiendo que un día le vamos a tener que dar cuenta de nuestro servicio a Dios. Eso no, a mí me da temor, yo no sé a ustedes, pero me da temor. ¿Por qué? Porque yo le voy a tener que dar cuentas. Y a cada uno de nosotros le vamos a tener que dar cuentas. Y entonces ahí termina Mateo 24. Ahora, escúchame bien, ¿cuántos de ustedes saben que después de Mateo 24 viene Mateo 25? Eso, bueno, ahí está, qué revelación, ¿no? Y mira lo que dice Mateo 25. Entonces, ¿cómo? Entonces, quiero decirle, Mateo 24, él habló de las señales, ¿sí? Habló de los días de Noé, que iba a ser todo normal, que la gente se creía que iba todo bien, que no había problemas. Y después dijo: cuidado a los siervos que yo pongo en mi casa, le tienen que dar de alimentos a los que yo les pongo a ellos, les doy autoridad sobre ellos, tienen que alimentarlos. Y ahora viene el capítulo 25, y yo solamente voy a tomar esto del capítulo 25 para ver lo que Jesús nos dice de cómo tenemos que esperar. ¿Está listo? Mire lo que dice: entonces, por lo tanto, el reino de los cielos será semejante a ¿qué? A 10 vírgenes. Yo he escuchado mensajes de esto y se hace un lío con esto de las vírgenes. Entonces dice que será semejante a las 10 vírgenes que, tomando sus lámparas, salieron a recibir al esposo, y 5 de ellas eran prudentes y 5 insensatas. Las insensatas, tomando sus lámparas, no tomaron consigo aceite, mas las prudentes tomaron aceite en sus vasijas y juntamente con sus lámparas, y tardándose el esposo, cabecearon todas y se durmieron. Pero mientras ellas volvieron al pueblo a comprar, vino el esposo, y las que estaban preparadas entraron con él a las bodas, y se cerró la puerta. Velad pues, porque no sabéis el día ni la hora en que el Hijo del Hombre ha de venir. Este pasaje nunca lo vamos a entender, a lo menos que entendamos el contexto cultural donde Jesús estaba enseñando esto. Porque si no, he escuchado mensajes de las 10 vírgenes que uno sale muerto de miedo. Que cuidado, que tienes que tener aceite en la lámpara, tienes que ser lleno del Espíritu Santo y fuego. Porque si no te encuentras lleno del Espíritu, de aceite, del Espíritu, entonces... Mire lo que Jesús estaba hablando. Cada novia, cuando llegaba el día de su boda, la novia se preparaba. Otra vez le dije, toda novia judía se tiene que poner 7 vestidos, porque la fiesta dura, ¿sabe cuántos días? 7 días. Y la novia entonces se preparaba en la casa de su papá. Y en la casa de su papá, antes de salir a la fiesta, en la casa del novio, en la casa de su padre, hacían como una fiestita. No era la fiesta total, no era la fiesta principal, pero hacían como una celebración, la novia con sus amigas. Acá Jesús está hablando de 10 vírgenes. ¿Por qué? Porque las amigas de la novia tenían que ser también vírgenes. Y la novia entonces se reúne en la casa del padre, de su papá, por eso de la tarde, porque la fiesta iba a ser a la noche, siempre era de noche. Y por la tardecita se reúnen todas y hacen una fiestita, la novia con sus amigas, y están ahí celebrando, pero de repente tienen que salir. ¿Por qué? Y porque tienen que ir a la casa del padre del novio. Y entonces sale la novia con su procesión, y todos los que salen, como ya es de noche, salen ¿cómo? No salen con linternas, salen con lámparas. Las lámparas que queman aceite, y tienen que salir con su procesión por el pueblo hacia la casa del novio. Y ahí entonces, ¿sabe lo que sucede? No solamente la novia va en una procesión con sus 10 amigas, pero ahí se empiezan a sumar los invitados, la gente del pueblo, y ahí se saludan. Esto era normal, cultural. La gente se saludaba, le felicitaban, la abrazaban, la besaban a la novia, porque iba a la casa del novio para contraer matrimonio con su novio. ¿Y saben lo que Jesús dice? En toda esa procesión se demoró y se hizo de noche. Y las vírgenes que estaban preparadas, porque se demoraba toda la procesión, y las vírgenes que tenían aceite extra, no solamente tenían aceite para su lámpara, pero las que tenían aceite extra, porque sabían que por si acaso había una demora, tenían que tener. Entonces ellas, dice que llegan a la casa del novio y entran a la fiesta, pero las que no tenían, se le apagó la lámpara. ¿Y qué hicieron? Dice, pero volvamos al pueblo a comprar. Y cuando vuelven al pueblo a comprar, al centro del pueblito, ya estaba todo cerrado porque era la medianoche. Y apenas pudieron conseguir algo para ponerle aceite en las lámparas, pero cuando llegan a la casa del padre del novio, ya la puerta se había cerrado. A la medianoche, porque mire, las vírgenes prudentes tenían aceite extra preparado para la posibilidad de un largo retraso. Las insensatas no tuvieron aceite extra para el largo retraso, y llega la medianoche y no pudieron entrar a la fiesta. Jesús ahora está hablando acerca de estas 10 vírgenes, y especialmente aquellas que no estaban preparadas para el retraso, para esperar. Pero mientras ellas iban a comprar, vino el esposo, y las que estaban preparadas entraron con él a las bodas, y se cerró la puerta. Velad pues, porque ni sabéis, no sabéis el día ni la hora en que el Hijo del Hombre ha de venir. ¿Cómo esperamos el regreso del Señor? Esperamos como los que saben que la venida del Señor puede demorarse. Es interesante que nosotros los cristianos vivimos como que el Señor puede venir esta noche o que puede venir dentro de 200 años. Tenemos esa esperanza de que vamos a ver al Señor, pero escúcheme bien, pero no podemos vivir, tenemos que vivir como que el Señor se va a retardar. ¿Por qué? Porque si espera, el Señor viene esta noche. Yo me acuerdo, mis padres, mi abuela me contaba cómo allá en el sur de Italia hubo un grupo de hermanos que recibieron una revelación, que el Señor venía a fin de año. Y el hermanito que era el líder de la iglesia esa ordenó que todos se vistan de blanco, porque el Señor venía esa noche, y se fueron a la playa, al mar, a esperar que el Señor venga. ¿Y saben lo que sucedió? Pues sucedió un escándalo, lógicamente, eso se dio a conocer por todos lados, y la gente después se reían de los creyentes. Esas son la gente que dice, no, el Señor viene pronto, ¿para qué vamos a trabajar? ¿Para qué vamos a si el Señor viene pronto, ¿para qué nos vamos a educar? ¿Para qué nos vamos a preparar? ¿Para qué nos vamos a organizar? Pero el Señor dice, cuidado, tengan esa actitud, pero también tengan esa actitud, que el Señor va a retardarse. Qué buena posición, que puede venir en cualquier momento, pero le voy a decir más. Aquellos que piensan que el Señor va a venir pronto y el Señor puede venir esta noche, ¿saben lo que hacen? No preparan a la próxima generación. No se preocupan por sus niños y no se preocupan por sus jóvenes. Pero aquellos que están planificando, están diciendo, el Señor se puede demorar y puede volver en unos años. Vamos a trabajar para establecer nuestra próxima generación. ¿Ustedes me entienden que el Señor nos está hablando de esto? Yo le voy a hacer una pregunta. ¿Cómo optaría usted si supiera que definitivamente, de seguro, el Señor Jesús viene dentro de 6 meses? Yo sé lo que haría. Yo vendo todo y lo gasto todo. Y después me voy a predicar el Evangelio y le voy a predicar hasta las cucarachas, a los ratones, a los pajaritos, a todo lo que se mueve, le voy a predicar el Evangelio, porque yo sé que vienen 6 meses. ¿Pero cómo actuaríamos si supiéramos que el Señor viene en 200 años? El Señor nos está diciendo, miren, ustedes no saben ni la hora ni el día. Asegúrense que tienen aceite, porque el novio se puede tardar. ¿Ustedes me entienden? ¿Cómo esperamos con esta actitud? Y ahora mire lo que dice Mateo 25, porque el reino de los cielos es como un hombre que, yéndose lejos, llamó a sus siervos. La palabra siervo ahí no es siervo, es esclavo. A sus esclavos, y les entregó sus bienes, les entregó sus posesiones, sus riquezas, sus propiedades. Y a uno le dio, esta es la parábola de los talentos, y a uno le dio 5 talentos, y a otro 2, y a otro 1, y a cada uno, ¿cómo? ¿Conforme a qué? ¿Cómo? Nunca mires a otra persona que tiene esto y que tiene lo otro y que tiene gracia y que tiene esto y que, porque Dios da talento de acuerdo a nuestra, ¿cómo? A nuestra capacidad, a nuestro potencial. Nunca nos va a dar más de lo que podemos manejar. Y el Señor le da a cada uno conforme a su capacidad. Y luego se fue lejos. Este es el problema de estos talentos. La palabra talento es la palabra talantón. Y talantón, ¿sabe lo que significa? Balanza. No significa talento. En la palabra nuestra en español, que es la palabra talento, no significa un don. La palabra talento en aquel tiempo era un peso de algo, el peso de algo. Un talento de oro pesaba 200 libras, como 90 kilos. Un talento de oro pesaba 90 kilos, como 6 millones de dólares, al precio actual más o menos. Imagínese este señor que a sus esclavos le entrega a uno como 6 millones de dólares. No, perdón, eso es un talento. Al que le dio 5 le dio 30. 30 millones. Al otro le dio 12 y al otro le dio 6. ¿Qué clase de señor le da a un esclavo toda esa? Ah, porque ese es nuestro señor. Le dio 5 talentos. La gente de aquel tiempo sabía lo que era un talento. Le dio algo súper pesado, en otras palabras. Y le entrega eso. ¿Y qué le dice? Le dice que...

O podemos contratar a mi hermano que me trajo acá, ¿dónde está? Ahí está. A aquel hermano que está allá, que es un consejero en finanzas. Consiguen, hablen con este muchacho ahí que le va a decir dónde invertir. Podemos conseguir a alguien y decirle, mira, yo tengo unos pesitos y quiero invertirlos. Y bueno, y entonces se invierte en petróleo y se invierte en metales preciosos y se invierte, pero en aquel tiempo no había. En aquel tiempo, ¿sabe cómo se invertía el dinero? En aquel tiempo lo que había era una granja por acá y había un campo de agricultura por aquí y había una panadería por acá donde se hacía pan y para hacer negocios en aquel tiempo no era fácil, no era simplemente comprar, era salir y comprar negocios y eso tomaba mucho esfuerzo y mucho esfuerzo, mucho trabajo. ¿Por qué? Porque había que comprar unos animales por aquí y había que comprar unas cositas por acá y había que comprar una granja por acá y un campo de trigo por aquí y una propiedad por acá. Es decir, era mucho trabajo. Este que tuvo 5 talentos tuvo que trabajar arduamente. Era mucho lo que el Señor le dio. Y esta, hace 2000 años atrás en la cultura judía, esto no era que había negocios por todos lados. Y este supo negociar y ganó otros 5 talentos. Y asimismo el que había recibido 2, ganó también otros 2. Y el que había recibido 5 talentos fue y negoció con ellos. ¿Sabe lo que él hizo? Aumentó las posesiones del Señor, no las de él. Aumento de las posesiones del Señor. Él no salió a ganar para él, él salió a aumentar las riquezas de su Señor. Y a uno le dio 5 talentos y a otro 2 y a otro 1 y a cada uno le dio conforme a su capacidad y luego se fue lejos porque el Señor le dio a estos 3 muchachos lo que ellos podían manejar. Exactamente lo que necesitaban para cumplir con el llamado que él le había hecho. A nosotros también. Algunos de nosotros el Señor nos dio un cuerpo muy resistente, porque en años de ministerio hemos tenido que hacer muchos esfuerzos y viajar y entrar y por acá a Rudy le dio un ministerio de gitano. De nómada. Me dio mucha resistencia porque algunos de nosotros hemos gastado mucha energía y mucha fuerza física en servir al Señor. Pero ¿saben qué? El Señor nos dio a cada uno de nosotros el cuerpo exacto y la cara exacta. Miren esta cara que me dio. El Señor también te da el peso justo para que cumplas con tu llamado. Siempre sabe darte lo justo. ¿Y cómo esperamos el regreso del Señor? Entendiendo que todos los que recibimos de Él le pertenece a Él. ¿Cómo esperamos? Velando, vigilando, primeramente. No nos vamos a dormir como en los días de Noé. Vamos a estar atentos. Vamos a estar atentos como que el Señor viene esta noche, pero también como el Señor viene en muchos años. Preparándonos, vamos a tener aceite para larga duración. Y vamos a trabajar y planificar para mucho tiempo. ¿Y cómo esperamos al Señor? Señor, todo lo que yo tengo, el talento, el peso que me distes. Esto viene de ti, Señor, y yo ahora tengo una responsabilidad de aumentar los bienes del reino usando el peso que me distes. Sí, hoy tenemos una cultura en nuestras iglesias que todo es, no, especialmente cuando se habla de prosperidad, y Dios quiere que seamos prósperos, pero todo el mensaje de la prosperidad es el Señor te va a hacer a ti próspero, y tú esto, y tú lo otro. A mí me impactó mucho el mensaje del pastor Elías, que le dijo, Señor, si me haces próspero, yo no voy a acumular nada. Y bueno, y después él desobedeció y acumuló, y el Señor le dijo, bueno, está bien, me prometiste ahora, dámelo todo. Y lo tuvo que entregar todo.

conocimiento, la conciencia. Escúcheme bien, yo no sé si ustedes entienden esto. Tener una conciencia que todo lo que Dios nos ha dado, el peso que Dios nos ha dado, lo que sean talentos, dones, todo le pertenece a Él. Y Él nos da, no para, para que nosotros lo disfrutemos, pero para que el reino de Dios se expande, para que el reino de Dios aumente, para que se engrandezca el reino de Dios. Para eso Él nos da eso. Y entonces Jesús dice, cuidado, estamos esperando. Isaías, a mí me encanta este pasaje, porque Dios dice, ahora así dice Jehová, creador tuyo Jacob, formador tuyo Israel, no temas porque yo te redimí, te puse nombre, mío eres tú. Nosotros no somos propiedad nuestra, somos propiedad de Él. Él nos redimió, Él nos compró, le pertenecemos a Él. Él nos dio ese peso, ese talento. ¿Para qué? ¿Para qué? Para que extendamos el reino de Dios en la tierra. Para mí, uno de los testimonios más trágicos, ¿sí?, fue la gran estrella del rock, Elvis Presley. ¿Cuántos escucharon de Elvis Presley? Sí. Bueno, pero que Dios le dio un talento, le dio un peso, una gracia. Criado en un hogar cristiano, en un hogar donde la mamá era una mujer llena del Espíritu Santo. Y él sabía, él siempre supo que su talento no era de él, era de Dios. Pero un día alguien le vino a ofrecer un contrato muy, muy, muy tentador. Y él se fue a cantar a los bailes y a los conciertos. Y yo un día escuché un testimonio, vi un documental de la vida de él. Y sabe que contaron un relato de que Elvis Presley, en sus últimos años de vida, cuando era una estrella en Las Vegas, la ciudad del pecado, viviendo una vida desordenada, él tenía dos grupos. Tenía un cuarteto de varones y un cuarteto de mujeres. El cuarteto de varones eran todos creyentes. Era un cuarteto que cantaba música cristiana, pero también le ofrecieron un contrato y se fueron. Y el trío de mujeres, eran tres mujeres afroamericanas, criadas en la iglesia, aprendiendo a cantar en la iglesia, pero también le ofrecieron un contrato y se fueron a cantar con él a Las Vegas. Y saben que en ese documental, que no era un documental cristiano, sabe que una de esas muchachas empezó a llorar y contó cuando un día le informaron a ella que tenía un cáncer en un seno. Y ella fue y cantó esa noche y después va y le dice a Elvis Presley cuando está saliendo del show, le dice, ¿sabes qué? El médico me dijo que tengo un tumor. ¿Y sabes lo que hizo este hombre, Elvis Presley? Dijo, un momentito, vamos todos a la suite de mi hotel. Y juntó a los del cuarteto y juntó a sus músicos y juntó a las mujeres y le dijo, ahora yo voy a orar por ti. ¿Y saben qué le hizo Elvis Presley? Le oró. ¿Y saben lo que Dios hizo? La sanó. El talento que Dios le dio a este hombre, cómo lo malgastó. ¿Y cómo terminó? Terminó drogado, ahogándose en su propio vómito. Y ahí murió en el baño de su casa, en el piso, ahogándose. Él mismo no se pudo salvar. El talento, el peso que Dios le había dado era de él, para que él lo use para extender el reino de Dios, pero él lo usó para hacerse multimillonario. Yo quiero que todos nosotros entendamos, no importa que sea este, no importa, esta palabra es para todos nosotros. Que Él nos ha dado un peso. Algunos, y el peso que Dios nos da es de acuerdo a nuestra capacidad, porque Él sabe lo que podemos manejar. ¿Y cómo esperamos al Señor? Siendo fiel.
Ahora bien, se requiere de los administradores que cada uno sea hallado fiel. Otra vez, nosotros, nuestros padres no nos dejaron muchos bienes, pero ¿saben lo que nos dejaron? Lo que el pastor Rudy dijo. ¿Qué legado? El legado de la fe. Y escúchenme bien, el legado de la fe no fue que ellos hablaban de la fe. No. Nosotros vimos a nuestros padres y a nuestros abuelos pasar por situaciones difíciles y vimos cómo ellos pasaron por esa situación. Ese es el legado de la fe. No es simplemente yo tengo fe en el... No. Es como nuestro linaje, nuestros hijos y nietos nos ven cómo nosotros actuamos en situaciones difíciles. A mis 52 años, yo recibí un llamado una mañana de que mi hermano de 51, nos llevamos un año y tres meses, éramos uña y carne, como mellizos, hacíamos todo junto. Yo empezaba a decir algo y él la terminaba. Todos los proyectos que teníamos éramos unidos. Pero yo recibo una llamada una mañana de un médico en la ciudad de Miami y me dice: mire, hicimos todo lo que pudimos, pero su hermano falleció. Mi corazón el dolor fue tan fuerte. Pero ¿saben qué? Mis padres vivían al lado mío. Y yo digo, ¿y ahora cómo yo le voy a decir a mi mamá y a mi papá que su hijo falleció? Yo estaba destrozado, mi esposa llorando, yo llorando, mi hijito llorando, todos nosotros con ese dolor. Y yo entro a la casa de mi papá y mi mamá. Le digo: papá, mamá, tengo una noticia muy triste, muy dolorosa. Le dije, solamente le dije: Rubén. Mi mamá se sentó, mi papá se sentó, y yo vi cómo mis padres reaccionaron. Yo vi, eso nunca lo voy a olvidar. Yo vi cómo mis padres vivieron todo el funeral, fuertes. Mi papá ya tenía como 77 años, mi mamá 74. Y yo vi la fortaleza de esas dos de mis padres. Yo vi la fortaleza de una abuela que fue sanada de la tuberculosis cuando tenía 19 años, sanada milagrosamente. Pero yo vi a mi abuela. Esto es loco, pero mi abuela me tomaba de la mano cuando yo tenía 3 añitos, 4 añitos, me tomaba de la mano, se subía al autobús y ¿sabe dónde me llevaba? Al hospital de tuberculosos, a predicarle y testificarle a los que estaban enfermos. A mí me llevaba, la tuberculosis es contagiosa, pero mi abuela me decía: no, nos vamos en el nombre de Jesús. Y yo nunca me voy a olvidar cuando mi abuela tenía 5 añitos yo, y ella me llevaba, y yo nunca me voy a olvidar como el hermano Daniel, estoy hablando de dos personas, y el hermano Humberto se convirtieron al Señor, recibieron al Señor en la cama muriéndose de tuberculosis, y yo vi a mi abuela orar por esos dos y Dios sanando a esos dos muchachos, llevándolos a la iglesia. A los 2 o 3 años los ordenaron como evangelistas de la iglesia y los dos fueron después eventualmente pastores. Sí. Fiel. Esto no fueron cuentos que me contaron. Esto es algo que se ve y que se vive. ¿Y cómo esperamos al Señor entonces? Nosotros. Ellos esperaron al Señor siendo fiel. ¿Y nosotros cómo vamos a esperar al Señor? También siendo buenos administradores, siendo fiel con lo que el Señor nos ha dado. Tengo ganas de gritar porque me sale el pentecostal pero no quiero gritar, porque ustedes me entienden. Siendo fiel con lo que el Señor nos dio, ¿cómo vamos a esperar al Señor? No vamos a esperar al Señor esperando al anticristo que mire esta señal, que la otra señal. Las señales van a venir, pero mientras tanto yo no me voy a distraer con las señales. Yo me voy a preocupar de cómo yo estoy esperando al Señor y cómo siendo
fiel, viviendo mi vida de fidelidad al Señor delante de mi hijo y delante de mis dos hijas y ahora delante de mis nietitos. Yo necesito dejarle ese ejemplo y delante de una congregación de sí, de verdad. ¿Por qué? Porque si no vamos a ser como los días de Noé. Ah, no, está todo bien. Estamos bendecidos. Y no. Tenemos que vivir así, con esa mentalidad. Bueno, termino. Después de mucho tiempo vino el Señor de aquellos siervos y arregló cuentas con ellos. Uf. Y llegando el que había recibido 5 talentos, trajo otros 5 talentos diciendo: Señor, 5 talentos me entregaste, aquí tienes, he ganado otros 5 talentos sobre ellos. Y el Señor le dijo: bien, bien, buen siervo y fiel, siervo fiel, sobre poco has sido fiel, sobre mucho te pondré, entra al gozo de tu Señor. Y después viene el que había recibido 2. Y Señor, me diste 2 talentos y me entregaste, aquí tienes, he ganado otros 2 talentos sobre ellos. Y el Señor le dijo: bien, tú también, buen siervo y fiel, sobre poco has sido fiel, sobre mucho te pondré. Entra al gozo, espérese. Estos no eran hijos, no eran parientes, estos eran esclavos. El Señor, el del amo, el dueño, no invitaba a los esclavos a su fiesta. Pero este señor, este, dice: no, tú me fuiste fiel, ahora vas a entrar a celebrar conmigo. Ahora vas a entrar a disfrutar todo lo que te voy a dar, y porque te voy a dar mucho más. Entra al gozo de tu Señor. Bien siervo, buen siervo, confiable. A un esclavo que le diga: tú, te voy a poner en un lugar para gobernar. Entra al gozo de tu Señor. Pero llegando aquel que había recibido 1 talento, le dijo: Señor, te conocía que eres hombre duro, que siegas donde no sembraste, si recoges... ¿Qué mentira eso? Si le había dado 1 talento, le había confiado unas riquezas, por lo cual tuve miedo y fui y escondí tu talento en la tierra. Aquí tienes lo que es tuyo. ¿Sabe cómo este esperó? Escondió lo que Dios le dio. Él sabía lo que Dios quería, pero decidió no hacerlo. Un espíritu pasivo. Vamos a ver. Veamos lo que sucede. Él sabía lo que Dios, el Señor quería, que le aumenten, que negocien, y él no lo hizo, lo enterró. ¿Cómo esperamos el regreso del Señor? ¿Sabe cómo lo esperamos? Multiplicando las posesiones del Señor. ¿Sabe lo que lo multiplicamos? Compartiendo las buenas nuevas de Jesús, con el que sea, con la que sea. Compartiendo las buenas nuevas, el Evangelio, haciendo discípulos. ¿Sabe lo que produce un discípulo? Otro discípulo. Haciendo discípulos, plantando congregaciones. Qué lindo, qué bendición es estar aquí. ¿Por qué en Castillo? Porque aquí hay una visión de plantar congregación, de crecer, enseñando la verdad, compartiendo la verdad, conociendo la verdad. Vivir reflejando el carácter de Cristo. Eso es multiplicando. Orando. Dando. Animándonos unos con los otros. Sirviéndonos los unos con los otros. Aprendiendo. Creciendo. Sabiendo que nuestra labor no es en vano. Estos son los últimos 2 versículos. Mire lo que dice Pablo en Romanos 14. De manera que a cada uno de nosotros dará Dios cuenta de sí. Y al final, las últimas palabras de la Biblia es: he aquí, yo vengo pronto. Y pronto no significa pronto, significa rápido, velozmente. Aquí yo vengo pronto, no nos vamos a dar cuenta que el Señor viene. Va a ser un abrir y cerrar de ojos. He aquí, yo vengo rápido,
y mi galardón conmigo. Él viene con su salario para cada uno de nosotros, para recompensar a cada uno según su obra. Vamos a ponernos de pie. Si nosotros somos padres malos, imperfectos, y sabemos darle buenos regalos y buenas dádivas a nuestros hijos, antes de entrar acá, hablé con mi nieto, 7 añitos, y me empezó a comer el cerebro, ya en el teléfono. ¿Cuándo vienes? El sábado. ¿A qué hora? No, muy tarde. Bueno, sí, pero el domingo es domingo, está todo cerrado. Ajá. Y bueno, y el lunes, no, el lunes no, no. Entonces, el martes me tienes que llevar a tal y tal lugar y me tienes que conseguir esto y el otro y esto y el otro. No, me convenció rápido. No me tuvo que decir nada, solamente el escuchar su vocecita, me cocinó, me horneó, me quedé frito, ya está. Porque nuestro corazón como padres, abuelos, nos gusta ver esa sonrisa, nos gusta ver la alegría. Y si nosotros somos padres imperfectos y les sabemos dar buenos regalos y buenas dádivas a nuestros hijos, ¿cuánto más nuestro Padre Celestial nos dará? ¿Y saben qué significa esto? Jesús lo dijo tantas veces, que nosotros hemos recibido, cada uno de nosotros, y después en las epístolas, todo lo que se repite y se enseña, que cada uno de nosotros hemos recibido un peso, un talentón, una balanza con cosas arriba, según nuestra capacidad, según nuestro llamado, según lo que Dios vio antes de la fundación del mundo. Él preparó obras, Pablo dice, obras de antemano, obras de antemano, de mucho, con mucha anterioridad. ¿Y cómo esperamos al Señor? El Señor va a venir. Y aquí Juan dice en Apocalipsis, Él viene, viene rápido. No nos vamos a dar cuenta, ¿no? Eso va a ser de repente. Y va a venir con su galardón. Y nos va a dar el galardón según lo que nosotros hemos hecho para Él. Cómo hemos extendido el reino. Cómo hemos aumentado el reino de Dios aquí en la tierra. ¿Con qué? Con nuestro talento, con lo que Él nos dio. Hermano, te lo digo, no escondas, entierres lo que Dios te dio. Esto no lo iba a decir, pero lo voy a decir, ¿está bien? Porque alguien que estudia la Biblia me puede cuestionar. ¿Saben que en este pasaje, saben lo que Jesús dice? Que este que no hizo la obra, después dice a las tinieblas, a un lugar donde va a ser el lloro y el crujir de dientes. Y yo te vengo a decir que nosotros no somos salvos por lo que hacemos. Nosotros no vamos a ir al cielo por nuestras obras. Pero te voy a decir lo que Jesús dijo ahí. Jesús no dijo, no serviste, no extendiste, te vas al infierno. No, el que es salvo tiene vida eterna. Pero mira lo que el Señor está diciendo. Si yo no multiplico lo que el Señor me da, ¿está listo? Voy a entrar en un lugar oscuro en mi vida. Tinieblas. Y lloro y el crujir de dientes implica un montón de cosas. Tristeza, frustración. ¿Por qué? Porque los que entierran su talento terminan así. Viven una vida sin luz. Y en esta noche y en todos estos 2 días, yo creo que el Espíritu de Dios nos ha venido hablando acerca de la responsabilidad que tenemos como hombres de Dios,
responsabilidad con nuestras familias, responsabilidad, y ahora responsabilidad con nuestros entornos, responsabilidad para honrar al Padre, responsabilidad como objetivos, como el Señor nos está animando a que nos demos cuenta que no podemos vivir una vida así, a la nada. Dios nos ha dado, no lo enterremos. Y ahora a cada hombre en este lugar, en esta congregación, especialmente los que vienen a esta congregación, no entierres tu talento. Ven y ofrécete. Quiero servir a Dios. Quiero extender el reino. Pastor, mi líder, ¿qué hay que hacer? No y ahí vas a entrar, no al llorar y el crujir de dientes, no al lugar oscuro, vas a entrar en un lugar de luz y vas a ver luz, revelación, vivencia de la presencia de Dios, todo lo lindo de Dios. No entierres el talento que Dios te dio. Espíritu Santo, esta es un llamado muy, muy serio, especialmente viendo lo que está sucediendo alrededor nuestro. Nos has llamado a extender, a crecer el reino de Dios en México. Y cada uno de nosotros ha recibido todo lo que necesitamos para hacerlo. Ya lo tenemos. Espíritu Santo, ayúdanos, revélanos, ilumínanos. Pero en esta noche, Espíritu Santo, redarguye, pon convicción en cada corazón, en el nombre de Jesús. Convicción en cada corazón de las palabras de Jesús, porque no sabemos el día y la hora, pero vamos a velar, a vigilar, a estar atentos. Y vamos a esperar al Señor que nos encuentre haciendo las obras del reino. En el nombre de Jesús.

Si te piensas que nadie, si piensas que nadie te ve en una congregación grande, te voy a decir, aunque los pastores y los líderes no te vean, ¿sabes qué? Él nos ve. Y un día vamos a tener que dar cuenta. Vamos a tener que dar cuenta de nuestras obras. Espíritu Santo, en esta noche

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Pacientemente esperé a Jehová, y se inclinó a mí y oyó mi clamor, y me hizo sacar del pozo de la desesperación, del lodo cenagoso. Puso mis pies sobre peña y enderezó mis pasos. Puso luego en mi boca cántico nuevo, alabanza a nuestro Dios. Verán esto muchos y temerán y confiarán en Jehová. Salmos 40.

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0: De todos los temores que se apoderan de nuestro corazón, ningún temor es más fuerte que el temor de la muerte. Algunos te dirán que la muerte es una parte natural de la vida. Pero si la muerte es solamente parte de la vida, entonces ¿por qué provoca tanto enojo y tristeza? Cuando Dios creó a la humanidad, su intención era que con el paso del tiempo creciéramos más y más hermosos. Pero en un momento trágico, desatamos el pecado en el mundo y todo se quebró, incluyendo nuestros cuerpos. La muerte es la consecuencia máxima del pecado. Y por eso, el corazón de Dios se llena de ira y tristeza aún más que el nuestro, porque la muerte no era parte del plan original de Dios. La Biblia dice que cuando Jesús se acercó al sepulcro de su amigo Lázaro, se estremeció con enojo y sus ojos se llenaron de lágrimas. Estaba conmovido con el sufrimiento causado por la muerte, una maldición provocada por nosotros mismos. La maldición de la muerte era física, tanto en el mundo como nuestros cuerpos estaban en deterioro. Pero la maldición de la muerte también era espiritual, separando a la humanidad eternamente de su Creador, la fuente de toda luz, amor y vida. Pero debido al increíble amor de Dios, Él escogió renunciar a todo poder y gloria para rescatarnos de la muerte. Jesús, el único Hijo de Dios, fue expulsado de la presencia del Padre y arrojado a la oscuridad absoluta, tomando nuestro lugar. Tomó sobre sí mismo la maldición que pertenecía a la humanidad, liberándonos de la atadura que tenía la muerte sobre nosotros y comprándole un lugar a la humanidad al lado del Padre para siempre. Llegará el día cuando por fin regrese el verdadero Rey para restaurar al mundo a su máximo esplendor. Y nosotros juntamente con Él, renovando tanto nuestras almas como también nuestros cuerpos. Seguirás siendo tú mismo, pero aún más, finalmente serás el verdadero tú. Nuestro futuro no es un futuro etéreo, uno que es impersonal. No vas a estar flotando entre las nubes. Vas a caminar, comer, reír, abrazar y cantar con grados de poder y júbilo que ni puede imaginarse ahora. Algunos te dirán que no hay que temer a la muerte porque es parte de la vida. Pero Jesús dice que no hay que temer a la muerte porque la muerte ya ha sido derrotada. Y llegará el día cuando Jesús te abrace con sus manos cicatrizadas por los clavos y te dirá: bienvenido a casa. Tengo tanto que mostrar.
1: Eres especial para Dios. No eres un error. No naciste por equivocación, naciste con un propósito eterno. El salmista dijo en Salmos 139:16: mi embrión vieron tus ojos, y en tu libro estaban escritas todas aquellas cosas que fueron luego formadas, sin faltar una de ellas.

reconocimiento a esa presencia de Dios que está en este lugar. Y levantes tu voz, tus manos a Él esa noche. Porque no estamos levantando el nombre de ninguna persona.

Aunque afligido yo y necesitado, Jehová pensará en mí. Mi ayuda y mi libertador eres tú. Dios mío, no te tardes. Salmos 40, 17. 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

Dios tiene un plan para ti. Dios tiene un propósito en tu vida. No desmayes, sigue avanzando. No pienses que estás solo. No pienses que el Señor te ha abandonado. Dios te ama con amor eterno. Búscale a través de la oración.

y yo te responderé y te enseñaré cosas grandes y ocultas que aún tú no conoces. Jeremías 33:3. 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

joven fui y he envejecido, y no he visto justo desamparado, ni su descendencia que mendigue pan. 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

Aunque afligido yo y necesitado, Jehová pensará en mí. Mi ayuda y mi libertador eres tú, Dios mío, no te tardes. Salmos 40:17. 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

Dios le interesa tu vida, cada paso que des, cada decisión que tomes. Consulta a Dios a través de la oración. 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
1: ¿Puedo cambiarlo? Cambiar a alguien es algo difícil. Con toda seguridad no se logra a base de quejarse, lamentarse y reprender. Eso solo hace que la persona se empecine más en su posición y pelee hasta el final. Lo que usted puede hacer es aclararle a su esposo que él no la puede tener a usted y también tener un harén, y que tiene que escoger entre su lujuria y su amor. El simple hecho de expresar estas alternativas verbalmente no lo va a obligar a escoger. Él preferiría tener ambos juguetes. Usted debe ser firme y respaldar sus palabras sin titubear con acciones decisivas. Recuerde que en esa hora difícil, Dios puede cambiar a su esposo y la crisis podría ser un medio divino para hacerlo volver en sí.

La muerte le arrebató momentos, moviéndose inquietamente hasta sus huesos, tejiendo brotes de desolación y besando su piel que se extinguía. La sangre goteó como pinchazos. El sudor corrió hasta las piedras del Getsemaní. Allí en el jardín, el veneno se deslizó por las quijadas de la muerte. Allí la muerte estiró sus garras y el cielo se partió. Fue la muerte que se paró frente a él, silbando con las grietas de aquel látigo. La serpiente deslizó su lengua por su espalda. Sus mordeduras fueron las espinas que dibujaron la corona sangrienta, el peso del madero que él cargó mientras subía al Calvario. La muerte lo golpeaba en cada paso, golpeaba su pecho como el último aliento. Mientras la muerte lo llevaba a la cima de Gólgota, el mundo se escabullía por debajo. Los árboles encogían hasta el suelo, derrumbando sus semillas vacías. El sol se derramó entre las corrientes vacías de las montañas. Ojos cerrados sin poder dormir. Las ciudades cesaron de bailar. Las chimeneas se eclipsaron. Cayeron las estrellas. Murió el amor. El cielo quedó hecho cenizas a sus pies. Y lo único que quedaba eran los fríos labios de la muerte atravesando su cuerpo, atravesando la tierra para trastornarla.

0: La tierra extendió sus brazos y aquel corazón roto se levantó, rompiendo la superficie de las aguas negras del infierno. Una tormenta oleaba en sus ojos. La cabeza se inundó con los suspiros de liberado. El rocío brillaba en su piel como cadenas quebrantadas. La muerte jadeaba en aquella tumba destrozada. La muerte derrumbada se sostenía con una mano. Con la otra se extendía hacia el deslumbrante mundo resucitado. Sus heridas mancharon el ocaso con sangre. Y cada palabra era como un mensaje con alas, un sonar de trompetas partiendo los cielos. Yo estuve frente a frente con la muerte. Yo he descendido hasta las profundidades de las cavernas. He reescrito cada palabra hablada. Lo he declarado. Yo soy la resurrección. Yo soy el aliento. Ven, toma ese aliento de mí para que vivas.
1: Pacientemente esperé a Jehová y se inclinó a mí y oyó mi clamor y me hizo sacar del pozo de la desesperación, del lodo cenagoso. Puso mis pies sobre peña y enderezó mis pasos. Puso luego en mi boca cántico nuevo, alabanza a nuestro Dios. Verán esto muchos y temerán y confiarán en Jehová. Salmos 40.

Dios tiene un plan para ti. Dios tiene un propósito en tu vida. No desmayes, sigue avanzando. No pienses que estás solo. No pienses que el Señor te ha abandonado. Dios te ama con amor eterno. Búscale a través de la oración.

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Joven fui y he envejecido, y no he visto justo desamparado, ni su descendencia que mendigue pan. 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

Aunque afligido yo y necesitado, Jehová pensará en mí. Mi ayuda y mi libertador eres tú. Dios mío, no te tardes. Salmos 40, 17. 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

Eres especial para Dios. No eres un error. No naciste por equivocación. Naciste con un propósito eterno. El salmista dijo en Salmos 139:16: mi embrión vieron tus ojos, y en tu libro estaban escritas todas aquellas cosas que fueron luego formadas, sin faltar una de ellas. 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

0: Gracias por tu amor en la cruz, Señor.
1: Clama a mí, y yo te responderé, y te enseñaré cosas grandes y ocultas que aún tú no conoces. Jeremías 33:3.

0: Vamos a escuchar las voces.
1: Tú crees que ese enfermo va a ser.
2: Dios tiene un plan para ti. Dios tiene un propósito en tu vida. No desmayes, sigue avanzando. No pienses que estás solo. No pienses que el Señor te ha abandonado. Dios te ama con amor eterno. Búscale a través de la oración.

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0: mejor decisión de su vida, traer a su casa la presencia de Dios. Porque cuando la presencia de Dios entra a un lugar, lo seco tiene que reverdecer.
1: ¡Aleluya!
0: Lo que se cayó tiene que levantarse. Cuando la presencia llega a una casa, la familia tiene que re-

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Te adoramos, Jesús. Te damos gracias, amado Dios, por esta hermosa mañana. Gracias, Jesús, porque tú estás presente en todos los tiempos. Gracias, amado Dios. Yo quiero que usted le dé gracias a Dios en esta hermosa mañana, por este nuevo amanecer, por esta nueva oportunidad. Levante sus manos, abra su corazón a Dios y dígale al Señor: Señor, te doy gracias porque eres bueno, porque para siempre son tus misericordias. Gracias por este nuevo amanecer. Gracias por la vida. Gracias por mi familia. Gracias por permitirme despertar

0: Si decidieras no proveer, hasta dejar de protegerme.
1: Buenos días, mis amados hermanos. En esta hermosa mañana, agradecemos a Dios una vez más por este nuevo día, por este nuevo amanecer. Domingo 11 de octubre. Es que cada mañana es una nueva oportunidad que Dios nos regala. No importa lo que hayas vivido ayer, hoy puedes comenzar de nuevo, confiando en su amor, en su misericordia y en su fidelidad. Así que pon tus planes en las manos del Señor. Camina con fe en esta mañana y recuerda que Dios no te abandona. Dios está en medio de las dificultades. Te damos gracias, Jesús. Gracias por esta mañana. Gracias por regalarme un nuevo día. Gracias por tu amor, por tu protección, por tu misericordia. Dile a Dios en esta mañana, Señor, guía mis pasos, bendice mi hogar, bendice mi familia, dame salud, Jesús, dame paz, sabiduría para enfrentar cualquier situación. Que tu presencia me acompañe, que me acompañe hoy y todos los días de mi vida. El Señor guíe y direccione tus pasos en esta mañana.

0: Santo viene y se apodera de este lugar y de cada lugar donde estamos conectados. Y lo que una vez hizo, lo hará otra vez en nosotros. Y aún mayor, te bendecimos, Señor. Te adoramos. La tierra está llena de tu gloria y eres bienvenido, Espíritu Santo.
1: Invita la presencia de Dios a tu casa. Invita la presencia de Dios en esta mañana a tu vida. Dile, Espíritu Santo de Dios, ven moviéndote en mi vida, ven moviéndote en mi ciudad, ven entonándote en mi trabajo. Entrego las primicias en esta mañana. Ven obrando, Jesús, en cada corazón, en cada vida que está allí, amado Dios, pidiendo y clamando a ti, Jesús. En esta hora te entregamos por completo este día. Ahí donde estás, dile, Señor, entrego todo a ti, Espíritu Santo de Dios. Muévete en esta mañana, muévete en mi vida, muévete en mi casa, muévete en mi trabajo, muévete en mi ciudad. Llámale, llámale.
0: Santo Espíritu, ven, muévete.
1: Muévete, Señora, de una manera poderosa en cada corazón.

ven manifestándote, amado Dios. Santo Espíritu de Dios. Invita a la presencia de Dios en esta hermosa mañana. Es que tu poder todo lo puede hacer.

Te anhelamos, Jesús. Llena cada corazón. Ven llenando cada vida. Ven, muévete en los corazones. Oramos por aquellos, amado Dios, que piden, amado Dios, para que seas tú obrando en sus vidas, obrando sanidad, obrando liberación. Aquellos, amado Dios, que necesitan un encuentro contigo. Aquellos, Jesús, que están en las calles. Aquellos que están, amado Dios, en un centro médico, un hospital, pidiendo socorro. Hoy nos levantamos en esta mañana y nos ponemos en su lugar. Hoy oramos por ellos. Ven abriendo puertas, ven abriendo caminos, Jesús, aún en medio del desierto. Que seas tú esa ancla que nos lleve a un lugar seguro. Amado Dios, extiende tu misericordia sobre cada corazón, sobre cada vida en esta mañana. Donde quiera que estés, abre tu corazón a Dios y dile: si mi fe se va, sé mi esperanza, amado Dios.

Él es tu ancla en esta mañana. Ríndete a Dios. Cuando iniciamos el día adorando y glorificando a nuestro Dios, todo es diferente. La palabra de Dios nos habla en el libro de Salmos 118:24. Este es el día que el Señor hizo. Hoy nos vamos a alegrar, pues nos vamos a gozar en Él. Así que dale gracias a Dios por regalarte un nuevo amanecer. Es que cada día es una muestra de amor, es una muestra de la misericordia de Dios. No sabemos las situaciones que nosotros vamos a enfrentar en el día, pero sí podemos tener la fe, la certeza, la esperanza, la confianza en Dios, en que nosotros encontraremos las fuerzas para seguir adelante. Así que no permitas en esta mañana, no permitas que las preocupaciones te roben la paz, ni que las dificultades apaguen tu fe. Inicia esta mañana con un corazón agradecido, porque aún en medio de las pruebas, Dios sigue obrando en tu vida. Recuerda que no necesita tener todas las respuestas de inmediato. Camina con fe. Solo necesitas confiar en aquel que conoce tu camino, en aquel que cuida de ti. Y ese es Dios que está presente en todos los tiempos. De mañana oirás mi voz, de mañana me presentaré delante de ti y esperaré. Dios bendiga de manera especial a cada persona que se une en esta mañana. Dios bendiga la vida de Juana Martínez. Oramos en esta mañana por su familia. Oramos por su columna, para que sea Dios pasando su mano sanadora. Pasando su mano sanadora sobre toda dolencia, sobre toda incomodidad en su columna en esta mañana. Entregamos esta oración en tus manos, Jesús. Te presentamos la vida de Juana Martínez. Mira su familia, Jesucristo. Oh, en esta hora te pedimos que seas tú obrando de manera especial, pues tú conoces su entrada y su salida. Tú conoces a cada uno de ellos, amado Dios. Tú conoces cada necesidad de manera individual. Te pedimos que seas tú obrando, que seas tú guardando esta familia de todo ataque de las tinieblas. Que seas tú, Jesús, poniendo un vallado de protección sobre esta familia. La vida de nuestra hermana Juana Martínez está en tus manos. Ven abrazándole en esta mañana, Espíritu Santo de Dios. Es que Él es nuestra ancla. Él es nuestra ancla en tiempos difíciles. Cuando pensamos que perdemos el control, Él está allí firme. Él está allí pendiente a cada uno de nosotros. En esta hora, Jesús, todo dolor en la columna, declaramos inoperante todo aquello, amado Dios, que está tentando con la vida de nuestra hermana Juana Martínez, toda enfermedad, en el nombre poderoso de Jesús.

Él es nuestra ancla. Él es tu ancla. Levanta tus manos en esta mañana y dale gracias a Dios. Diles bienvenido, Espíritu Santo de Dios, a mi vida. Bienvenido, Jesús. Es que me levantaré de mañana, despertaré, me levantaré y me presentaré delante.

Dile gracias, Espíritu Santo de Dios. Gracias por tan solo despertar, porque despertar es un milagro.

Dios bendiga de manera especial en esta mañana a nuestra hermana María Gracianos desde Estados Unidos. Sea el Señor guardando su vida, sea el Señor guardando su entrada y su salida. Así que estemos firmes, amados hermanos, siempre con un corazón agradecido delante de la presencia de Dios, al que está sentado en el trono, sea toda honra, sea toda gloria, sea todo honor.

voces, cántale al Señor. A una sola voz. ¿Dónde están las personas agradecidas en esta mañana? ¿Cuántos levantan sus manos al cielo y le dicen a Dios: te doy gracias por ver este nuevo día, por ver este nuevo amanecer? ¿Cuáles son estas personas agradecidas que se levantan en pie de guerra, en pie de guerra, presentando su día al Señor?

Qué lindo es adorarte, qué lindo es darte las primicias, qué lindo amado Dios, es presentarnos delante de ti, entregarte nuestra mañana, entregarte nuestro día, pues la mañana es donde comienza absolutamente todo. Así como te levantes, así va a continuar tu día. Así que levántate con un corazón agradecido, levántate adorando a tu Dios, dile gracias por permitirme despertar, gracias amado Dios por un nuevo amanecer. Dios bendiga la vida de Ángela Franco, Dios bendiga la vida de Librada Calmona en esta hermosa mañana, Dios bendiga la vida de Santa Cristina, el cual le da gracias a Dios. Aleluya, seguimos clamando a nuestro Dios, seguimos agradeciendo a nuestro Dios, porque Él es digno de alabanza, porque Él es digno de gloria, Él es digno de honor. Gracias, Jesús.

Es que Él es poderoso, es que Él es poderoso, es que Él es santo, Él es digno. Dios bendiga la vida de nuestra hermana Santa Cristina, el cual nos dice que le da gracias a Dios, que le da gracias a Dios, el cual está con Irma. El cual le da gracias a Dios también, pues Jesús conoce su interior, conoce su corazón. Es como un pajarillo. Es como un pajarillo delante de la presencia de Dios. Dios bendiga la vida de Irma. Dios bendiga la vida de Santa Cristina. Así es, Dios tiene el control. Dios tiene el control de tu vida. Dios tiene el control de Irma. Oh, amado Dios. Sí, Jesús, esperamos en ti. Así como los pajarillos no trabajan ni hilan, pero el Señor tiene misericordia de ellos.

Qué lindo es reconocer que Él es poderoso. Qué lindo es reconocerle cada mañana. Dios bendiga la vida de Sílfida Rosario. Ya le da gracias a Dios por esta hermosa mañana, por su familia, por su hogar. Sí, es lindo estar delante de la presencia de Dios y tener un corazón agradecido. Su familia, sus vecinos están en tus manos, Nazareno. Síguete glorificando en cada corazón, en cada vida. Tú eres bienvenido, eres bienvenido, eres bienvenido, Jesús.

El que era, el que es y el que ha de venir. Pues hay muchas personas que hoy en día no pudieron despertar, pero usted y yo pudimos despertar, pudimos ver el nuevo amanecer por la misericordia de nuestro Dios. Qué lindo es ver su misericordia cada mañana, cada día. Así que sea agradecido, dele gracias a Dios en todo tiempo por aquellas cosas por el cual usted le está clamando, por el cual usted le está pidiendo. Dile gracias, amado Dios, por las cosas que ya estás haciendo en mi vida. Pues esta es la fe, amado hermano. Esta es la fe, la convicción de lo que se espera. La convicción de aquello que no se ve, pues estamos convencidos de que aunque nosotros no vemos, creemos en que ya está hecho.

0: Dios Todopoderoso.
1: Yo quiero que usted invite la presencia de Dios a su hogar. Donde quiera que usted se encuentre, en cada rinconcito,
2: de cada lugar donde estamos,
1: usted pueda decirle a Dios: Santo Espíritu, ven a mi vida en esta mañana.
2: En nosotros.
1: Muévete. Muévete en mi corazón.
2: Te adoramos.
1: Muévete en mi casa.
2: Tierra está llena.
1: Muévete en mi ciudad.
2: Nido es.
1: Muévete en mi país. Invita la presencia de Dios.

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Qué hermoso es despertar de la mano de nuestro Dios. Buenos días. Buenos días, amado hermano. Qué hermoso es despertar una mañana más y poder decir gracias por el regalo de la vida. Si estás en tu casa preparando el desayuno, si vas de camino al trabajo, si estás comenzando tus labores o simplemente necesitas escuchar una palabra de esperanza, una palabra de fortaleza. Queremos recordarte en esta mañana que Dios sigue siendo fiel. Desde aquí te enviamos un hermoso abrazo fraternal a todas las familias, a todos nuestros hermanos en la fe, a los enfermos, a quienes atraviesan momentos difíciles y a aquellos que necesitan una palabra de aliento. Abre tu corazón al Señor en esta mañana y dile: Señora, gracias por este nuevo amanecer. Buenos días.

Buenos días, mundo. Seguimos disfrutando de esta hermosa programación. Su hermana Katherine Contreras le está haciendo grata compañía. Su fidelidad es grande. Dios bendiga de manera especial nuestra amada colega y secretaria Tibisay Peguero, el cual es de nuestra sintonía, y a todos aquellos que están escuchando esta hermosa programación en esta hermosa mañana. Déjame decirte que su fidelidad

Grande es tu fidelidad. Cada mañana, al despertar, adoramos y bendecimos tu nombre. Así que adórale con gozo, con regocijo, agradeciendo a Dios por sus maravillas.

0: levanta tu voz y dile gracias, Señor, por tu bondad, por tus bendiciones a mi vida.
1: Estamos agradecidos por tu bondad. Dios te bendiga, amado hermano, en esta hermosa mañana. Donde quiera que estés, escríbenos, llámanos al 809-380-2810. Y tengo una preguntita en esta hermosa mañana para todos ustedes. Quiero que me escriban, me graben un audio y me puedan decir, ¿cuáles cosas o por qué le das gracias a Dios en esta mañana? ¿Por qué le das gracias a Dios en esta mañana? Cuando nos escribas, escríbenos tu nombre, desde qué sector o barrio, pueblo, ciudad nos escuchas, desde qué país nos escuchas, y vas a describir brevemente en esta mañana por qué le das gracias a Dios en este día. ¿Por qué le das gracias a Dios? ¿Hay un agradecimiento en tu corazón en esta mañana? Pues escríbenos 809-380-2810. Y aquellos que están allí también escuchando desde tempranito, escríbanos por qué le das gracias a Dios.

cada mañana. Imagínate por un momento que tienes un minuto para hablar con el Señor. ¿Qué saldría de tu corazón? ¿Le darías gracias? ¿Le pedirías fuerzas? ¿O estarías orando por tus hijos, por tu familia o por alguien que está enfermo? Queremos escucharte. ¿Por qué le das gracias a Dios en esta mañana?

0: Es que cada mañana vamos a agradecerte, cada mañana tenemos a nuestra hermana Cuca, el cual nos grabó un audio en esta hermosa mañana. ¿Y usted? ¿Dónde está? ¿Usted desde dónde reporta sintonía? ¿Usted por qué le da gracias a Dios?
1: Nos dé bendiciones, nos dé bendiciones por Dios dando, los pies para pararnos encima de la tierra. Y por todo el universo, por todo, damos gracias a Dios. No es que vamos a elegir una cualidad, es todo. Así que en su gracia envuelve todo lo bueno que nos ha creado. Bendiciones a ti, mi amor, bendiciones, mi negra, que no sé. Soy una fiel oyente y le doy las gracias a ustedes que se levantan de su cama temprano a orientarnos de cosas que tenemos un poco opacas, algunos. Así que muchas bendiciones por todo lo que hay en el universo. Damos gracias a Dios, porque Él hizo todo, Él hizo el cielo y la tierra. Amén.

Qué lindo es agradecerte. Qué lindo es bendecir tu nombre cada mañana. Dios bendiga de manera especial la vida de Olima, el cual da gracias a Dios por sus 60 años. Y rumbo a los 61. Desde Brisa del Norte, da gracias a Dios también por los jóvenes. Qué lindo es agradecer a Dios. Dios te bendiga de manera especial. Un fuerte abrazo para ti y toda esa gente linda que nos sintonizan desde Brisa del Norte.

¿por qué le da gracias a Dios? Dios bendiga de manera especial. También está con nosotros Brangeli Mancebo. Nos dice: Dios les bendiga desde el barrio Villa Progreso, Setol Río Arriba, en sintonía. Dios te bendiga de manera especial. Gracias por reportar sintonía en esta hermosa mañana. Pero qué lindo es tenerte aquí también, Brandelis. Dios te bendiga.

0: sido bueno. Escuche esta interpretación musical. Es que Él ha sido bueno. Continuamos en esta mañana escuchándoles a ustedes. Es que Dios ha sido bueno.
1: Buenos días, salvación, buenos días, Dios le bendiga mucho, le bendiga. Le habla a Minerva de aquí donde los rincones. Tengo tanta cosa porque darle gracias a Dios. Tengo tanta cosa porque darle gracias a Dios. Dios me ha sanado de mucha enfermedad, me ha cubrido mis hijos, que mis hijos, gracias a Dios, vivo muy agradecida de mis hijos. Yo soy, mire, una fiel oyente del programa. Yo no tengo con qué pagarle a Dios todo lo que Dios ha hecho conmigo. Le agradezco a Dios un millón de veces. Gracias, gracias.
0: Qué lindo, Dios te bendiga de manera especial. Qué bueno es agradecerle a Dios y también a aquellos que están con nosotros. Vemos que ella nos mencionó a sus hijos. Dios bendiga a sus hijos también. Él ha sido bueno.
2: Dígalo una vez más.

0: Es que su bondad nos alcanzó. Continuamos escuchándoles. Nuestra hermana Mireya desde los altos de los melones de Catalina. Dios te bendiga de manera especial.
1: Buen día. Dios bendiga, Radio Salvación. Estoy llamando de aquí, desde Catalina, del alto de los melones. Mireya, para agradecerle a Dios por mi salud, por mi casa, por mi familia y por una petición que les tengo a él ahí en Q, que le estoy pidiendo. Gracias.
0: Amén, amén, amén. Todas vuestras peticiones sean presentadas delante del trono de la gracia, creyendo que ya Él lo hizo. Es que Él ha sido bueno, muy bueno Él ha sido. Dios bendiga de manera especial la vida de Darling desde New Jersey. Dios te bendiga. Él le da gracias a Dios en esta mañana por el aliento de vida. Envía saluditos especiales para Jorge y Darling Weiss. Dios les bendiga de manera especial a cada uno de ustedes. Qué lindo cuando nosotros le damos gracias a Dios por ese soplo, por ese aliento que Él nos da cada día. Por ese oxígeno.

Bueno, que nosotros podemos respirar y no tenemos que pagar por ese oxígeno. Hay personas que utilizan tanques de oxígeno por su condición de salud. Pues usted puede respirar libremente por la bondad y la misericordia de nuestro Dios. Él ha sido bueno.

0: Él ha sido bueno.
1: Buenos días, que Dios le bendiga. Yo también me uno a agradecerle a mi Señor. Le doy muchas gracias a Dios porque ha sido muy bueno conmigo y con toda mi familia. Amén.
0: Amén. Él ha sido bueno. Bueno es Dios. Sí, Señor. Gracias por lo que haces en nuestras vidas. Gracias por estar presente. Y no en un solo tiempo. Estás presente en todos los tiempos.
2: Ahora quiero escucharlos a ustedes.

seguimos adorando y glorificando el nombre de nuestro Dios. Al taller. A ese taller vamos.

Dios bendiga de manera especial la vida de nuestra hermana Luchi, el cual nos escribe en esta hermosa mañana, agradeciendo a Dios por su familia, por el techo, porque el Señor ha ayudado a su hija, por su nieta, por la salud de su madre. Le da gracias a Dios por todas las cosas hermosas que Dios ha hecho en su vida. Cada día te amo más.

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12: Hola, buenas tardes, buena noche, buen día, que Dios le bendiga. Una vez más nos encontramos con ustedes aquí en Hermandad Cristiana. Somos sus pastores Juan y
13: Miriam Santos.
12: Gracias por acompañarnos cada semana, gracias por interactuar con nosotros de diferentes maneras, pero gracias también a aquellos que en Facebook están interactuando con nosotros. Si usted no lo ha hecho todavía, hágalo de esta manera.
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12: El tema que tenemos para hoy en Hermandad Cristiana es: cuenta tu historia. Todos nosotros tenemos muchas evidencias en nuestras vidas de la bondad de Dios, de lo que Dios es para nosotros y hace con nosotros. Muchos contamos esta historia constantemente a los demás y otros la reservan adentro, la guardan, no la expresan. Sin embargo, es necesario que hoy aprendamos la importancia de contar nuestra historia o testimonio de lo que Dios ha hecho en nuestras vidas, en nuestros familiares, en nuestro entorno. Y vamos a leer en el libro de Juan, capítulo 4, 4 al 26, y luego 28 al 30, y luego 39 al 42. Todo de Juan, capítulo 4. Primero empezamos. Juan 4, 4 al 26.
13: Y le era necesario pasar por Samaria. Vino, pues, a una ciudad de Samaria llamada Sicar, junto a la heredad que Jacob dio a su hijo José. Y estaba allí el pozo de Jacob. Entonces Jesús, cansado del camino, se sentó así junto al pozo. Era como la hora sexta. Vino una mujer de Samaria a sacar agua, y Jesús le dijo: dame de beber, pues sus discípulos habían ido a la ciudad a comprar de comer. La mujer samaritana le dijo: ¿cómo tú, siendo judío, me pides a mí de beber, que soy mujer samaritana? Porque judíos y samaritanos no se tratan entre sí. Respondió Jesús y le dijo: si conocieras el don de Dios, y quién es el que te dice dame de beber, tú le pedirías y él te daría agua viva. La mujer le dijo: Señor, no tienes con qué sacarla, y el pozo es hondo. ¿De dónde, pues, tienes el agua viva? ¿Acaso eres tú mayor que nuestro padre Jacob, que nos dio este pozo del cual bebieron él, sus hijos y sus ganados? Respondió Jesús y le dijo: cualquiera que bebiere de este agua volverá a tener sed, mas el que bebiere del agua que yo le daré no tendrá sed jamás, sino que el agua que yo le daré será en él una fuente de agua que salte para vida eterna. La mujer le dijo: Señor, dame esa agua, para que no tenga yo sed, ni venga aquí a sacarla. Jesús le dijo: ve, llama a tu marido y ven acá. Respondió la mujer y dijo: no tengo marido. Jesús le dijo: bien has dicho, no tengo marido, porque cinco maridos has tenido, y el que ahora tienes no es tu marido. Esto has dicho con verdad. Le dijo la mujer: Señor, me parece que tú eres profeta. Nuestros padres adoraron en este monte, y vosotros decís que en Jerusalén es el lugar donde se debe adorar. Jesús le dijo: mujer, créeme que la hora viene cuando ni en este monte ni en Jerusalén adoraréis al Padre. Vosotros adoráis lo que no sabéis. Nosotros adoramos lo que sabemos, porque la salvación viene de los judíos. Mas la hora viene, y ahora es, cuando los verdaderos adoradores adorarán al Padre en espíritu y en verdad, porque también el Padre tales adoradores buscan que le adoren. Dios es espíritu, y los que le adoran en espíritu y en verdad es necesario que adoren. Le dijo la mujer: sé que ha de venir el Mesías, llamado el Cristo. Cuando Él venga, nos declarará todas las cosas. Jesús le dijo: yo soy el que habla contigo. Entonces la mujer dejó su cántaro y fue a la ciudad y dijo a los hombres: venid, ved a un hombre que me ha dicho todo cuanto he hecho. ¿No será este el Cristo? Entonces salieron de la ciudad y vinieron a él. Y muchos de los samaritanos de aquella ciudad creyeron en él por la palabra de la mujer, que daba testimonio diciendo: me dijo todo lo que he hecho. Entonces vinieron los samaritanos a él y le rogaron que se quedase con ellos, y se quedó allí 2 días. y crecieron mucho más por la palabra de él. Y decían a la mujer, ya no creemos solamente por tu dicho, porque nosotros mismos hemos oído y sabemos que verdaderamente este es el Salvador del mundo, el Cristo.
14: Ya regresamos.

0: La historia de lo que se conoce como la mujer samaritana es una historia muy impactante. La mujer samaritana porque era de una ciudad o de una región llamada Samaria. Samaria era un lugar, dice que Jesús tenía que pasar por ahí para ir a otro lugar. Pero normalmente los judíos, como era Jesús, evitaban tener que pasar por Samaria, porque ellos consideraban a Samaria una región, una zona mala, como que los samaritanos no eran aceptados entre los judíos. Y cada vez que los judíos, hablando de la religión, pensaban en un samaritano, pensaban en una persona indeseable. Jesús dice, tenía que pasar por ese lugar. Y al llegar a ese lugar, al mediodía, tiene sed. Y había un pozo ahí que era muy famoso, porque era un pozo que habían hecho los antepasados en los tiempos de Jacob, muchos años atrás. Y era un pozo muy conocido. Jesús va ahí para conseguir agua, pero él no tiene con qué sacar el agua. Y llega esta mujer, la conocida como la samaritana, y empieza una conversación entre ellos. Y Jesús le dice a ella,
1: Dame de beber.
0: y ella le dice, ¿cómo tú siendo judío me pide a mí que te dé de beber? Los judíos y los samaritanos no se tratan entre sí. En una versión de la Biblia dice, los judíos y los samaritanos se tratan como perros y gatos.
1: Y ahí la humillación era doble, porque no solamente estaba pidiendo agua, sino que se lo estaba pidiendo a una mujer.
0: Sí, porque los hombres judíos no debían interactuar públicamente con una mujer. Era mal visto en la cultura de ellos. Además, la mujer con quien Jesús estaba hablando no era una simple mujer.
1: No era una ama de casa normal.
0: No, era una mujer de una reputación complicada, por ponerlo de alguna manera. Cuando empieza la conversación, ella entonces llega al punto de entender que le podía dar agua a Jesús. Sin embargo, Jesús le dice, si tú conocieras el don de Dios y quién es el que te dice dame de beber, tú le pedirías a él agua y él te daría agua de vida. O sea, ya no está hablando Jesús acá del agua natural que sale de un pozo, sino que lo llevó a otro ambiente, a lo espiritual. Le dice, yo te daría agua. Un agua que si tú la bebieras, nunca más vas a tener sed. Y la mujer le dice, ¿y con qué tú vas a sacar el agua? Tú no tienes ni siquiera con qué sacarla. Y Jesús le está hablando del agua que entraría en su vida por el Espíritu. Dice, el agua que salta para vida eterna. Cuando nosotros conocemos a Jesucristo como nuestro Señor y Salvador, dice, esa agua salta para vida eterna, queriendo decir que no solamente es un agua que va a saciar nuestra sed emocional, espiritual y física, sino que también va a ser un agua que nos da la vida eterna, hablando de que cuando partamos de este mundo, iremos a la presencia de Dios. Jesús está ofreciendo un agua mucho mayor que la que ella puede ofrecerle a Jesús.
1: Ella no sabía bien lo que él estaba diciendo, porque ella le dice, pero dame de ese agua si yo no tengo que venir a buscar más agua a este pozo.
0: Claro, porque ella inmediatamente empezó a calcular, wow, yo tengo siempre que venir aquí a buscar agua. Y no sé si usted alguna vez vivió en un lugar donde no hay agua corriente en las casas y demás. Hace poco estuvimos nosotros en una ciudad en Argentina que en ese lugar las fuentes acuíferas están muy profundas. Y para la gente obtener agua tiene que hacer pozos muy profundos. Por lo cual hay zonas donde no hay agua corriente en las casas. Tienen que almacenar agua,
1: El agua de lluvia almacena.
0: almacenar el agua de lluvia en aljibes, en cisternas, para poder usarla luego. Así que imagínate si estas personas tuvieran que ir a un punto específico, a un pozo, a buscar agua constantemente. Yo viví una época de niño donde nuestros padres nos mandaban a nosotros a buscar agua, a un lugar, a un pozo. Y todo el tiempo uno vivía quejándose porque tenía que cargar el agua y pesaba después la vuelta. Los envases iban vacíos, pero para regresar ya molestaba. Y uno decía, pero cóntrale, ¿cuándo vamos a parar de buscar agua en este pozo? Ahora, esta mujer está diciendo, dame de ese agua para que yo no tenga que volver a buscar agua, diciendo, para yo evitarme esta molestia de tener que venir cada día o el día que me toque a buscar agua aquí, dame tú este agua que dura para siempre.
1: Y ahí entra la conversación porque Jesús le dice, ve y busca a tu marido.
0: Claro, porque Jesús está viendo en el corazón de ella ahora y está viendo que la sed espiritual que ella tiene es más profunda que la sed natural que ella misma podría darse cuenta. Jesús entonces, como dice Miriam, le dice, ve y busca a tu marido. Y ella le dice, bueno, Señor, lo siento.
1: No tengo
0: marido. Y él le dice, muy bien has dicho, no tienes marido, porque 5 maridos has tenido y el que tienes ahora no es tuyo. En otras palabras, son 6.
1: Qué vergüenza para ella que un desconocido venga y me diga eso.
0: Y que le diga así nomás de frente, tu vida, en resumen, es un desastre. Una persona que ha tenido 5 maridos y ahora tiene un 6to que no es suyo, o sea que ella estaba viviendo con el marido de otra mujer. Y esto, considerado como adulterio, era un problema para ella, porque ella podía ser, si hubiera estado en Israel,
1: entre los judíos,
0: si hubiera estado entre los judíos, ella no hubiera estado contando esa historia ahí con Jesús.
1: No, la hubiesen apedreado.
0: Porque entre los de Israel, una mujer que era encontrada en adulterio era apedreada. Usted ya conoce esa historia. Así que esta conversación está tomando un color muy complicado acá. Y Jesús, cuando le dice esto a ella, ya se sorprende y le dice, wow, me parece que tú eres profeta. Que tú eres profeta. O sea, ¿cómo tú sabes esto de mí? El punto que queremos enfatizar hoy no es simplemente lo que Jesús hizo por ella. Lo que queremos enfatizar es que esta mujer luego se va a su ciudad y empieza a contar a los amigos, a los conocidos, a los familiares, a los hombres de la ciudad, lo que había pasado. Ella dice, yo he encontrado aquí a un hombre que conoce mi vida y no me conocía. O sea, ¿cómo este señor conoce todo de mí? Y ella va impactada y quiere llevar a esos hombres para que también conozcan. Ella dice, ¿no será este el Cristo?
1: Claro, porque Jesús mismo le había dicho. Cuando ella le empieza a hablar y a decir, pero nuestros antepasados dicen de tal y tal cosa que vendría el Cristo. Y él le dice, yo soy. Entonces ya se fue a los de sus amistades. Vengan, vean, yo creo que es el Cristo.
0: Ahora, este punto acá es importante. ¿Qué haces tú después que Dios hace en ti, en tu vida, en tu familia, una señal? Sanó a tu tía, a tu abuela, a tu madre, te sanó a ti, te dio conocimiento de la verdad, te sacó de las penurias en que vivías, de los vicios, del dolor interno, te sacó de la preocupación, la depresión, te sacó de la angustia, del estrés que vivías. ¿Qué haces ahora con esto? Si usted escucha una canción de Juan Luis Guerra que habla de en el cielo no hay hospital, él va contando lo que era su vida antes de conocer a Jesús. Y dice que le quitó unos dolores de espalda que tenía, entre otras cosas. Me sanó de la enfermedad, me sanó de la ansiedad, me quitó todas esas cosas. Y ahora, dice él en una canción, yo salto en un pie, estoy bailando en un pie de la emoción, celebrando lo que Dios ha hecho. El mundo entero, por decirlo de alguna manera, ha escuchado lo que Dios ha hecho en la vida de Juan Luis Guerra. Él está contando lo bueno que ha sido Dios para él, para que otros también conozcan y otros también reciban esa gracia de Dios que él ha recibido. ¿Qué haces tú ahora que también has experimentado la gracia y el favor de Dios? Que Dios ha llegado a tu casa, se llevó, quitó todos esos pleitos que habían en tu casa, esa agresión verbal y física que había entre tú y tu cónyuge, entre tú y tus padres. Se llevó el dolor que a veces no te dejaba dormir. Se llevó la tristeza que te embargaba. Se llevó la falta de esperanza y trajo fe a tu corazón. La preocupación que constantemente te perseguía. Sacó de tu vida esos demonios que traían tanto mal a tu alma, tu vida, tu cuerpo. Se llevó las enfermedades. Sacó de ti el temor al futuro, el temor a la muerte. ¿Qué hacemos ahora con todo esto? Bueno, la mujer samaritana empezó a contar a sus amigos lo que había visto ella, lo que ella había experimentado. Y luego que ellos vienen y conocen y escuchan a Jesús, dicen ellos, nosotros ahora no solamente creemos por lo que tú nos dijiste, estuvo bueno lo que nos dijiste, empezamos a creer, o sea, nuestra fe se activó por lo que tú nos dijiste, pero nosotros mismos ahora creemos porque hemos visto y hemos oído a Jesús directamente. Dice, ya no creemos solamente por tu dicho, porque nosotros mismos hemos oído y sabemos que verdaderamente este es el Salvador del mundo, el Cristo.
1: Nuestro testimonio es muy eficaz, porque la otra persona no nos puede decir que estamos mintiendo, porque es nuestro testimonio, es nuestra vivencia. Entonces, la manera en que la contamos, al otro no le queda de otra que escuchar y aceptarla. Porque fue que yo le estoy contando lo que yo viví, lo que me pasó a mí. Así que el otro no me puede decir que no y va a estar interesado. Pero si a ti te pasó, yo quisiera que me pase a mí también. Y va a ir a la iglesia o a la reunión, a donde sea que tú le invites.
0: Estos días estábamos en una reunión de hombres y uno de ellos dice, yo llegué a la iglesia, hablando de nuestro templo y de nuestra iglesia, y dice, cuando yo llego, yo veo que todo mundo está saltando, cantando, celebrando, con mucha alegría, con mucho gozo. Pero mi vida no estaba así, mi vida estaba vacía y triste. Y yo dije, pero si esta gente puede estar tan contenta y no tienen que estar pagando bebidas ni gastando dinero, yo también quisiera ser así. Y eso lo motivó a él a tomar la decisión de aceptar a Jesucristo como su Señor y Salvador. Pues tú también tienes una historia que contar que nadie te la puede refutar y que puedes hacer que la vida de otros hoy cambien para bien. Puedes hacer que la vida de tus amigos cambien y tengan esperanza. Tú puedes llevar alegría, gozo, fe, esperanza, activar la fe en la vida de tus amigos, de tus compañeros de trabajo, de tus familiares que aún no conocen. No te calles, cuenta tu historia. No te calles, habla de tu testimonio. A veces algunos dicen, yo no tengo un gran testimonio que contar. Pues, aunque parezca sencillo, todo lo que Dios ha hecho en tu vida es importante para contar. No tiene que ser muy aparatoso ni muy de película, pero cualquier cosa que Dios haya hecho bueno en tu vida es importante y hay gente que necesita escucharlo. No te calles. Vamos a orar en este momento y vamos a pedirle a Dios que nos dé valor para contar nuestra historia y que seamos compasivos, porque hay gente que necesita escuchar lo que Dios está haciendo en nuestras vidas. Ore y repita esta oración después de mí. Diga, Señor, gracias por lo que has hecho en mi vida. Gracias porque me has cambiado. Gracias porque has tocado mi corazón. Gracias porque cuando no tenía comida, tú proveíste comida. Gracias porque cuando no podía dormir, tú me diste sueño. Gracias porque cuando tenía desesperación, tú la calmaste. Gracias porque te llevaste todos mis dolores. Gracias porque has obrado en mi familia. Me has dado empleo cuando no tenía. Has provisto para mis necesidades. Me has llenado de paz y de gozo. Ahora yo quiero hacer un compromiso contigo de contar a los demás mi historia, hablarles de lo que tú has hecho conmigo, para que también ellos sean bendecidos como lo fui yo. Y si usted no conoce a Jesús todavía, diga esta oración y entréguele su corazón. Dígale: Señor, yo me arrepiento de todo pecado y de toda maldad. Tú me has bendecido tanto, pero yo no he sido fiel. Perdóname, Señor. Perdona mis pecados, mis injusticias, mis iniquidades, mis maldades. Lávame con tu sangre. Yo te recibo hoy como mi Señor y mi Salvador para siempre. Y te prometo que voy a contar mi historia para que otros te conozcan. Iré al culto, iré a la iglesia y alabaré tu nombre con otros cristianos. Amén.
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0: Bueno, gracias por escuchar una vez más Hermandad Cristiana. Que Dios le bendiga. Si Dios quiere, la próxima semana nos encontraremos una vez más aquí en Hermandad Cristiana.

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0: Si ese aplauso para él, tiene que dárselo mucho más fuerte. Esta canción se llama Dime.
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13: En esta preciosa y linda mañana le doy la gracia, la gloria, la honra a Dios por esta linda y bella oportunidad que se me concede de estar en este medio radial. Soy tu hermano, soy tu amigo Alcadio Polanco, siervo del Señor Jesucristo por la misericordia de Dios. Este es tu programa radial Paz en medio de la tormenta. Saludo a la vasta audiencia que nos sintoniza a través del 810 AM Radio Salvación Internacional y a través de la red cibernética www.radiosalvacion.net para el mundo. Puede buscar en su Biblia en Santiago 5, versículos 14. La palabra de Dios la leo en el nombre del Padre, del Hijo y del Espíritu Santo. Y dice así: ¿Está alguno entre vosotros? ¿Está alguno enfermo entre vosotros? Llames a los ancianos de la iglesia y oren por él, ungiéndolo con aceite en el nombre del Señor. Y la oración de fe salvará al enfermo y el Señor lo levantará si hubiera cometido pecado, le serán perdonados. Amante Dios y Padre Celestial, en el nombre poderoso de Jesús, en esta hora, Señor, te doy gracias por tu palabra que fueron leídas. Detengo los aires en el nombre de Jesús. Proclamo la sangre de Cristo en esta hora, Señor. Salva las almas, levanta a los caídos, calienta a los tibios, calienta a los fríos. Padre, en el nombre de Jesús, multiplica las señales, los prodigios, los milagros, las sanidades, en el nombre de Jesús de Nazaret. Padre, estoy en tus manos, este programa está en tus manos para tu gloria y tu honra. Vamos a escuchar un corte musical y luego continuaremos con el mensaje.

en esta preciosa y linda mañana. Le voy a poner a este mensaje unción confirmada. Usted puede llamar al 809-380-2810 para orar por usted, para escuchar su testimonio, para la interpretación del sueño. Llame desde ahora mismo para aprovechar el tiempo. Porque mucha gente dice, no, pero yo llamé y no me mencionaron. A lo mejor fue que usted llamó tarde. Entonces, estos programas son limitados, una hora. Y una hora en un testimonio casi se va. Lo que pasa es que muchas veces nosotros hacemos lo que es pincelada, cortamos de los capítulos, hacemos lo que es unas partes, porque si nos vamos con un capítulo entero, entonces se va el tiempo. Porque a mí me gusta predicar con confirmación, bajo una ética. Si voy a hablar de unción confirmada hoy, yo tengo que buscar unción que fueron respaldada, unción que tuvieron los frutos, unción que hoy nos dejan un mensaje, un testimonio vivo, un testimonio que lo ponemos en práctica y entonces sigue multiplicando lo que es la palabra de Dios. Y por eso vamos a hablar de unción hoy, hermanos. Cuando usted es una persona que se va a mover y o lo van a ungir, antes de usted recibir la unción, que lo unjan como ministro, pídale a Dios una confirmación. ¿Por qué? Porque después a usted le puede ir mal. Porque hay gente que te dicen, mire, lo voy a ungir como pastor, como evangelista, como misionera, como misionero, porque Dios me dijo a mí que lo ungiera. Pero ¿qué acontece? Al final de tiempo, ese ungido no dio fruto. Esa ungida no dio fruto, no produjo, no hubo una producción. Entonces estamos, siempre ha sucedido esto en la Biblia, porque en la Biblia hay personas como este muchacho llamado Absalón, que los ancianos de Israel ungieron por rey, pero Absalón no había matado ningún oso, ningún león. Absalón, lo que era un homicida, un hombre completamente desordenado, un hombre violento. Y es aquí, queridos hermanos, que este era violento no en el espíritu, sino en la carne, porque amaba el cargo, pero no con dirección de Dios. Porque Absalón, este muchacho, hijo de David, en 2 Samuel 19, versículo 10, usted puede ver la historia de Absalón, que fue el hombre que se ganó un pueblo con mentira, traicionando a su propio padre, quitándole el reinado a su padre, el cual tuvo que abandonar, tuvo que irse. O sea, David tuvo que abandonar e irse. Y ya Absalón se queda en el cargo. Lo que le quiero decir es que nunca diga, Dios me dijo, sin Dios decirle, pida dos o tres confirmaciones. De hecho, queridos hermanos, ¿qué acontece cuando Absalón ya muere? O lo matan en la batalla, en la guerra. El pueblo recordó la obra que había hecho David, los frutos de David, que David había sacado al pueblo y lo había volvido a llevar. O sea, David no abandonaba nunca la obra. David no abandonaba la obra. David estaba al tanto de las ovejas, al tanto del pueblo. Entonces Absalón muere. El pueblo vuelve y busca a David. Por eso David es confirmado en varias ocasiones como rey. Ahora, ¿quién ungió a David la primera vez? ¿Quién portaba la unción del reino? Era Samuel. Samuel en el capítulo 16, primera de Samuel, capítulo 16, unge a David. ¿Pero cómo lo unge? Porque usted sabe que ungir a una persona en esos tiempos era peligroso, era el que iba a relevar, a sustituir al rey. A David lo ungen en su casa, secretamente, durante una reunión familiar. Allí ungían a David, cosa esta que el rey Saúl no lo supiera. Hoy muchas unciones se hacen públicamente. He visto gente que le han dicho a ciertos líderes o a ciertos evangélicos, tú vas a ser pastor de esta iglesia, estando el pastor ahí. Qué falta de respeto es esa, estando el líder ahí. Y dando el líder es, o Dios es, que tiene que tomar la decisión de esa persona,
Por eso en esta mañana yo te estoy hablando de una unción confirmada. A David lo ungen tres veces. Primeramente lo ungió Samuel. Segunda de Samuel, capítulo 2, lo ungieron los ancianos. Capítulo 5, segunda de Samuel, también lo ungen los ancianos. Tres veces David es ungido. O sea, David portaba la triple unción. Bendito sea el nombre del Señor. Ahora, ¿qué acontece? David deja su fruto, deja testimonio de que Dios lo había mandado a ungir, de que Dios lo había llamado. Yo estoy hablando con personas hoy que a lo mejor están como está Absalón, hablando de 2 Samuel 19:10. Absalón conquistó el cargo sin Dios ponerlo, sin Dios ungirlo. Los ancianos lo ungieron, pero no fue de parte de Dios. Están ungiendo gente hoy que no es de parte de Dios, porque no hay fruto. Al contrario, no hay crecimiento, queridos hermanos. Aún cuando David es ungido la tercera vez, había un hombre llamado Siba y Simei, uno de esos dos, que le hizo la guerra fuertemente a David. Pero cuando David vuelve al reinado, ¿qué hace este hombre? Vuelve con 1,000 hombres. Los ungidos van a crecer cada día. El ministerio de un ungido todos los días va en crecimiento, va aumentando. Esto le pasó a David. ¿Por qué? Porque David era confirmado como ungido de Jehová. David fue ungido tres veces, como les repito. Fue ungido secretamente dentro de su familia. Primera de Samuel 16. Fue ungido. Segunda de Samuel capítulo 2. Segunda de Samuel capítulo 5. Y aún usted ve cómo iba la unción de David, cómo iba el ministerio de David creciendo cada día más. Aún los enemigos, como Simei, que le hizo la guerra, ese vino con 1,000 hombres. La unción produce avivamiento. La unción produce milagro. La unción produce sanidad. ¿Cómo va a ser? Bueno, cuando ya Eliseo es confirmado como profeta en sustitución de Elías, recuerde que Eliseo fue ungido para sustituir a Elías, porque Elías era también un hombre que había tenía una unción confirmada. Elías ungió tres reyes, a Asael, a Jehú y al mismo Eliseo en su sustitución. ¿Por qué la unción de Eliseo es confirmada? Porque la unción de Eliseo, cuando llega a Jericó, hay un desastre, hay una mortandad, hay una destrucción. No había producción. Cuando no hay producción hay hambre. Cuando hay hambre hay secuestro. Cuando hay secuestro hay violencia. Pero Eliseo llega allí y allí, pues Eliseo choca con este problema. ¿Por qué? Porque Eliseo, pues primeramente, allí había una gente que buscaban a Dios, pero no tenían respuesta de Dios porque eran desobedientes, eran rebeldes. Ahora, cuando esta gente viene de buscar al profeta Elías, Eliseo le dijo, yo le dije que no fueran. Ellos vinieron convencidos de que la tierra no producía, de que era estéril. Ahora Eliseo lo manda a ellos mismos, búsquenme sal en una vasija nueva. Y dice que entonces Eliseo comenzó a echarle sal a los pozos. Dice que allí se paró la mortandad. Allí la tierra comenzó a producir. Estamos en 2 Reyes capítulo 2. Allí hubo cambio. O sea, Jesús dijo, vosotros sois la sal de la tierra. Cuando un ungido llega a un lugar, todos los males tienen que cambiar. Todos los que males tienen que cambiar. La mortandad tiene que detenerse. El hambre tiene que irse. La división de iglesia tiene que irse. El amor de Dios llega, pero hay gente que hoy tú pones otra iglesia en el campo de ellos y se ponen mal, se sienten mal, hermano. Y no es una colaboración, no es una ayuda. Mientras más iglesia hay en el lugar, más se alejan los demonios. Yo estoy hablando del campo donde yo vivo. Allí era una mortandad. Aquí
Baní Sabi, República Dominicana, que aquel campo fue quemado por Rafael Leonidas Trujillo, cuando Trujillo allí mandó a los guardias a pegarle fuego, porque allí le mataron un oficial y varios guardias, pero después que llega el evangelio, una señora mayor que ya partió, llamada Miriam, y comenzó a regar tratado, caminaba quizá más de 5 kilómetros a pie, regando tratado, sembrando las palabras, pues esta ungida comenzó a llevar el mensaje, comenzaron otros a llegar a nuestro campo, y así se fue regando las semillas del evangelio, porque muchas veces usted está regando tratado, usted está predicando en la calle, usted cree que su trabajo no es eficiente. Oye, usted está haciendo un trabajo excelente, porque ese trabajo va a fructificar, va a nacer. Hoy, en mi campo, la mortandad se detuvo. Se detuvo lo que era el hambre. Porque nosotros los carretoneros, yo mismo tenía que moverme de carretón a paya a trabajar, a limpiar cebolla a pie y volver a pie. Pero en ocasiones, de aquí del Liceo de Baní, Francisco Gregorio Villini, yo estudiaba en el plan de reforma, tuve que irme a pie a mi campo, a Carretón, hablando de 14 kilómetros. De hecho, es que cuando a una persona le interesa algo, no importa, se va a donde sea, a pie. Pero a donde quiero decirle es que todo, la República Dominicana, mi campo, República Dominicana, ha tenido un cambio en los últimos 20 años. Un cambio extraordinario. ¿Por qué digo esto? Porque la República Dominicana, hoy, más que nunca, hay un avivamiento. Aunque los hombres y las mujeres, y gente sin visión, sin unción, digan que no, la República Dominicana tiene un avivamiento grandísimo. ¿Por qué? Porque ya en nuestro país, cada día más, se están añadiendo empresarios de varias naciones, se van añadiendo y también van fructificando grandes figuras donde tiene una identidad, se añaden otras figuras de otro país a vivir en República Dominicana. No sé si usted sabe que aún el mismo Donald Trump tiene terreno en República Dominicana por la zona de Higüey, Bávaro, Punta Cana, por ahí. ¿Por qué? Porque cuando la unción y la gracia de Dios está en una nación, pues se cumple la palabra que dijo el salmista: bienaventurado la nación cuyo Dios es Jehová. De hecho, cuando Samuel gobernaba a Israel a través de Dios, allí no había ninguna destrucción. Ahora, ¿cuándo comienzan las cosas a cambiar? Cuando el hombre se cansó de la paz, de la comodidad. Digo esto porque entonces el pueblo, cuando eligió a Saúl, hubo desastre, hubo cuantas cosas destructivas. Por eso hoy el tema del mensaje, unción confirmada, la unción, la República Dominicana es una unción confirmada, donde una nación llena de piedad, de misericordia, que le abre la puerta a cualquier extranjero, a cualquier persona, siempre y cuando ande bajo un orden. Por eso, queridos hermanos, yo hoy estoy hablándoles a aquellas personas que piensan que ya son líderes y que lo saben todo. Pídale confirmación a Dios. Por eso les hablo de estos hombres. El mismo Eliseo era ungido de parte de Dios. ¿Por qué? Porque Eliseo, en el capítulo 6, Segunda de Reyes, capítulo 6, Eliseo dirigía una compañía de profetas. O sea, ese ministerio no era estéril. ¿Cuánta iglesia grande hoy hay? Y usted no ve que tiene una hija, no tiene un campo blanco, no tiene un ministerio. Porque cada vez que se está levantando un ministerio, lo quieren destruir, lo quieren matar, lo quieren sentar. Por eso, queridos hermanos, usted ve que Elías vivía corriendo. Porque Elías decía: han matado a todos los profetas de Jehová. Y quedo yo y me están buscando para quitarme la vida, aunque Dios le dijo que no era así. Pero yo estoy hablándole a profetas que saben lo que portan de parte de Dios, que no te dejen matar en estos últimos tiempos, porque el ministerio profético está siendo fuertemente atacado. El ministerio profético es producción, es milagro. Eliseo le dice a aquella mujer:
Tsunamita, para el año que viene tendrá un hijo. La mujer se le fue una maldición, porque la persona que no daba luz vivía bajo una maldición. El profeta, lo que lleva es bendición. La mujer comenzó a creer y la mujer dio a luz. El ministerio profética produce liberación cuando eres parte de Dios. Por eso la unción tuya tiene que ser confirmada. O Eliseo, cuando llega también a la mujer, a la viuda donde tenía los dos hijos para ser embargado, da unas palabras y la historia de aquella familia cambia. De hecho, queridos hermanos, la unción es resurrección. Cuando Elías llega también a aquel lugar donde se muere el hijo de la viuda, de aquella viuda de Zaret, Elías multiplica, o sea, Dios multiplica el pan y el aceite, pero allí también resucita a un muerto. La unción confirmada tiene respaldo de Dios. Pero hoy no me diga usted que Dios lo llamó y usted está en una iglesia y usted como líder ve a alguien, a un profeta, a un evangélico en la calle. Y usted sabe que un hombre de Dios, que usted tiene más de 10 o 15 años conociéndolo, y usted viene, le cierra la puerta y también le habla malo. Oye, usted no es ungida, usted no tiene amor, usted no tiene piedad. Por eso Dios tuvo que usar a un enemigo para hacer la obra. ¿A quién? Bueno, dice que los samaritanos y los judíos no se llevaban bien. Juan capítulo 4. Pero allí, aquel hombre que iba herido para Jericó, pasó un levita y un sacerdote, no tenían unción, no portaban unción. Por eso aquí es donde yo leí la unción a Asael, rey de Siria. Dios mandó a ungir a Asael. Aquel samaritano portaba unción, pero la unción no la identifica hombre, la identifica Dios. Dice que lo ungió con vino y aceite. El vino simboliza la sangre de Cristo. El aceite es la unción. Porque aquel hombre agolpeado que iba rumbo a Jericó, pues iba a una misión y no tuvo respaldo del líder ni del ayudante del líder. Hablar de la iglesia literalmente. Tuvo un percance en el camino, pero Dios lo levantó porque este hombre portaba una palabra profética. Yo estoy hablando con ungido. Con ungido que hoy los líderes que no son ungidos le están cerrando la puerta como se la cerraban a Elías y a otros hombres. Oye, yo estoy hablando con ungidos. Yo sé que Dios va a identificar tu potencial, porque la iglesia hoy no cree en tu ministerio. Y es normal. Es normal. Cuando Naamán fue a Israel, que habló con el rey, el rey dijo: ¿y quién soy yo para que mate y salve? Oh, no, yo no soy Dios. Pero allí estaba Eliseo, el ungido de Jehová. Y le dijo: mátalo, que hay profeta en Israel. Y Naamán publicó el evangelio, el profeta, la iglesia, allá en su pueblo Siria. O sea, a los ungidos no le abre puerta a hombre. A los ungidos de Jehová, quien le abre la puerta es el mismo Dios. Por eso, queridos hermanos, la falsa unción no funciona. La unción de Absalón no funcionó. La unción tuya que dijiste que Dios te llamó no va a funcionar porque no hay fruto, no hay testimonio, no hay una evidencia. Nadie te conoce. Por eso es que muchos están abandonando el ministerio porque no, Dios no lo ha respaldado, están secos. Estas son la gente que blasfeman, porque la Biblia dice que todos pecados son perdonados, menos la blasfemia contra el Espíritu Santo. Estos son los blasfemos que dicen: Dios me llamó, pero que no hay fruto. Los que vienen con mensajes de exhortación, pero ellos andan más destruidos. Ese mensaje de exhortación, ese mensaje entonces cuando va a donde ellos, que nunca lo vivieron, estos son la gente que salen corriendo, que no soportan la prueba, porque dieron un veneno, dieron una comida que ellos no la comieron, no la probaron.
pues solamente por brillar delante de la sociedad y no delante de Dios. Ellos quisieron ganarse el mundo, pero perdieron su alma. De hecho, estoy hablándole a gente sano, a gente que cuando se vayas a mover, pida una confirmación. Yo fui invitado ahora, en este mes que todavía estamos, a Estados Unidos, a una obra, a una misión, quizá con todos pagos. De hecho, es que yo dije a esa persona, mira, vamos a poner como señal 10 días. Si a los 10 días Dios me habla, pues yo voy. Justo los 10 días, el problema se le resolvió a aquella persona por la cual yo no tuve que ir. ¿Por qué? Porque Dios respaldó, queridos hermanos. Porque, queridos hermanos, si viese una persona que no había portado la unción de Jehová, desde que lo invitan, de una vez prepara los bultos, prepara la maleta y se va. Pero ¿sabe qué? Iba a pasar vergüenza, porque Dios no iba a respaldar ese viaje misionero. Ahora entro en esta área. Usted que es ungida o ungido y está invitado a una misión, sea nacional e internacional, yo vengo a decirte que no te muevas sin antes Dios darte una señal. A mí Dios me habló en los 10 días. Me dijo, mira, el reloj se cayó. O sea, el tiempo llegó de esa persona. Era orarle a una moribunda. La persona a los 10 días se murió. Entonces ya no tuve que ir. El reloj es el tiempo, es la hora. O sea, le llegó la hora. Pero también me vi regando pan. Me dijo, sigue predicando, pero esa misión no tiene respaldo. Queridos hermanos, amigos, vengo a decirte que hoy más que nunca, para que usted pueda tener un crecimiento espiritual, para que Dios le dé el don de la predicación, porque también he visto muchísimos compañeros y hermanos en la fe que han venido a esta radio con un programa diciendo que Dios lo mandó, y al final muchos se han descarriado, e incluso presidente de concilio, que yo los recomiendo.

no sabe lo que es pasar hambre. Este hombre no sabe lo que es criar una familia, porque el primer liderazgo es la familia, hermano. Yo te lo digo, yo tengo 7 hijos, y levantar 7 hijos en este tiempo tan difícil no es fácil, pero Dios me dio la fuerza, el ánimo, el conocimiento de levantar mis 7 hijos. Gracias a Dios, lo eduqué primeramente en la palabra de Dios, lo instruí. Ya algunos que hicieron su vida se descarriaron. Incluso yo tengo una hija que con 22 años en el Evangelio se descarrió. Pero ¿sabe qué? Que el Evangelio se ha mantenido en mi casa. En mi casa somos 7, más 2, yo y la esposa. De hecho es que los 3 últimos están en la iglesia, están convertidos. Uno de los últimos es varón y 2 hembras, una de 17 y una de 19, o sea, de 20, 17 y 19 años, más yo y mi esposa. Habemos 5 que hemos permanecido, pero también le brindé, a base de un esfuerzo, su estudio, porque el joven y el niño, cuando se estudia, pues su mente se mantiene ocupada. Ya cuando viene a terminar sus estudios, ya no hay maldad tampoco en su mente. ¿Por qué? Porque no se va a llevar de que uno anda bien montado, bien encadenado. No, él va a concientizar de que hay que pagar un precio para tener cada cosa. Y así sucesivamente. Hoy vemos gente que todavía no tienen un hijo, que no tienen nada, no tienen pareja, y dan 2 charlas de matrimonio. ¿Cómo usted va a dar una charla de matrimonio si usted no tiene pareja? Usted no es ungido para eso. Entonces, lo que le quiero dejar dicho en esta linda y hermosa mañana es lo siguiente. Como dice la palabra del Señor, que cuando usted esté enfermo, Santiago 5:14, que busque los ancianos de la iglesia. Hoy yo he visto gente que no son ancianos, se ponen ungigentes. Esa es una unción falsa, porque Dios no la va a respaldar. No, lamentablemente no. Y dice que ore, ungiéndolo con aceite, porque la oración de fe salva. No dice que sana, no. Salva al enfermo. O sea, Jesús dijo que a quienes nosotros les remitiéramos su pecado serán remitidos. O sea, a quien ustedes les perdone su pecado serán perdonados. De hecho es que esa oración va a funcionar conforme a la palabra de Dios. De hecho, que hoy más que nunca tenemos que abrir los ojos, porque la Biblia dice que por haberse multiplicado la maldad, el amor de muchos se enfriará. Mucha gente se convierte y mucha gente comienza, muchos hombres comienzan a profetizarle. A la hora de que este hombre o esta mujer que le profetizaron no vio el resultado de esa profecía, vuelve para el mundo y se siente engañado. No, dele la educación, la doctrina a ese ministro, a ese nuevo creyente. Fundamentelo en la palabra y hágales una conexión con Dios, como hizo Moisés, que llevó la oveja a Horeb, monte de Dios. Póngalo en contacto con Dios para que este hombre mañana dependa de Dios, no de usted. Porque muchas iglesias no crecen porque dependen más de lo que diga el líder que de lo que Dios le diga. Entonces esta gente hoy están viendo estos grandes evangelistas que Dios lo usa, estos grandes profetas que Dios lo usa, pero tú tienes el material que es la Biblia. Tú, si estás sano y sabes leer, puedes hacer ayuno y oración. Pues esto fue lo que hicieron estos hombres que Dios está usando. Dios le abrió puertas, pero esta gente pagaron un precio en el secreto. Buscaron a Dios en ayuno, en oración, en el Espíritu. Ahora dígame usted lo está haciendo para crecer. No, este es el tiempo. Y yo, oye, no te pongas bravo ni celoso, ni celosa. Hay un equipo de gente joven, nuevo en el Evangelio, que no tiene largo tiempo, que Dios lo va a usar, porque los viejos no estamos haciendo el trabajo. Incluso Jesús levantó a la mujer samaritana, y esta mujer vino con un viaje de hombre, trajo gente a Jesús, hizo el trabajo, dio fruto. Los jóvenes hebreos fueron lanzados, fueron usados al horno de fuego, cambiaron naciones. Daniel,
predicar.

0: desde un horno de fuego. Si tú le tienes miedo al proceso, tú no vas a predicar nunca. Si tú le tienes miedo a lo que dirán, tú no vas a predicar nunca. No va a ser usado, no va a ser usada. Así que en esta linda y hermosa mañana, yo voy a entrar en lo que es la oración. La gente ha estado llamando. Si usted tiene un sueño y no sabe, usted llame al 809-380-2810 para la interpretación. Si usted quiere que oremos por usted, llame también y oramos por usted desde este lugar. Así es que una cosa le voy a advertir. Siempre que Jesús le oraba a una persona, lo ponía a accionar, a un mover. A uno le decía, vete al estanque de Siloé. A otro le decía, dale de comer. A los 10 leprosos le dijo, preséntese al sacerdote. Soy de los evangelistas que cuando oro por una persona, lo pongo a accionar. Le digo, ponte la mano en la parte afectada o abre tu mano. Porque los ministerios, la identidad de un ministerio son las señales. Hoy hay mucha gente que ignoran las señales también. No puede ignorar las señales porque entonces no va a tener identidad de Dios. Gedeón, para moverse, tuvo que pedir varias señales. El rey Ezequías, el que enfermó, también le pidió señales al mismo profeta de parte de Dios. Vio señales. Hoy Jesús le dio, da señales muchísimas, quizá más que en el tiempo que él estaba. Así que Dios le bendiga. Saludos a José Montat en el Bronx, Nueva York. Dios eterno, Dios de poder. En esta linda y hermosa mañana, Señor, te doy gracias. Gracias, Señor, por este mensaje que tú me has regalado. Gracias, Señor Jesús, por tu piedad, por tu amor, por tu misericordia. Gracias por las personas que hoy, Señor amado, se levantan. Por las personas que hoy crecerán en fe. Padre, en el nombre poderoso de Jesús, dale fuerza para tu gloria y tu honra. Amén.
1: Amén, amén. Reporta sintonía en esta hermosa mañana. Marisa Guillén, está con nosotros Orlando González. Nuestra hermana Mantina pide la oración por su familia y por su hija que va a tomar la carretera.
0: Padre Celestial, en el nombre de Jesús, en esta hora yo te presento, Señor, la hija de Amantina. Yo te pido protección divina, que tu presencia, Señor, no la suelte, Señor. En el nombre de Jesús, Nazaret, cúbrela con tu sangre, llévala en paz. Y que regrese en paz en el nombre de Jesús. Padre, te presento a mi hermana la sierva Marisa Guillén y el varón González. Cúrelo con tu sangre cada día más. Gracias por sintonizar y reportar la sintonía en el nombre de Jesús.
1: Amén, amén. Tenemos a nuestra hermana Magnolia Pujols. Ella pide la oración por su garganta.
0: Padre Celestial, en esta hora, Señor Jesús, te presento la garganta de mi hermana Magnolia Pujol. Que tu presencia se esté libertando, Señor amado, sanando dicha garganta en el nombre poderoso de Jesús. Padre, por el poder de tu palabra, Señor amado. Padre, la garganta de Magnolia está en tus manos, Señor, para tu gloria, para tu honra, Señor, en el nombre poderoso de Jesús. Cúbrela, Señor, cúbrela su salida, cúbrela su entrada, que el Espíritu Santo cada día más la esté fortaleciendo, la esté ayudando para tu gloria y tu honra. Ella está en tus manos, Señor. Amén.
1: Amén, amén. Vamos a escuchar a nuestra hermana Edra Álvarez, el cual va a estar mencionando en cuanto a los sueños y demás.
2: Esta mañana mi pastor, como a la 1:00 a.m, me revelaba que en el pie izquierdo un alacrán pequeño me iba a picar y me sacudí y lo reprendí en el nombre de Jesús de Nazaret. Luego me levanté a orar y me acosté como a las 4:30. A él sea la gloria.

0: Eso es lo que ella soñó. Bueno, el alacrán es una plaga. Él representa una fuerza satánica, demoníaca. Usted sabe que el que ora en horas de la madrugada está desbaratando planes de Satanás. Está desbaratando plataformas diabólicas. Todos los que oramos en horas de la madrugada y a las 12 de la noche, en el espíritu Dios nos da un potencial, pero recibimos ataque. Lo que yo quiero decirte es que te quieren morder el pie para que no avance, porque uno caminando es que llega a los lugares. En el término espiritual, te quieren enfermar para que no ore, para que no ayune. De hecho es que usted lo que vaya a hacer cuando vaya a orar o en la madrugada, únjase usted misma, únjase en el nombre de Jesús, cúbrase con la sangre de Cristo Jesús y reprenda todo espíritu, toda plaga, todas enviaciones en el nombre de Jesús. Y usted va a seguir orando porque en la madrugada es que Dios le presenta y Dios le muestra muchas cosas de lo que van a acontecer. O sea, en oraciones de madrugada, yo diría muchas veces que se activan ministerios proféticos. Lo digo porque a mí Dios me sacó muchas veces del cuerpo y me llevaba a lugares y me mostraba los lugares donde yo iba a dar campaña. Me mostraba lugares donde yo iba a orar por gente desahuciada, por los médicos y así sucesivamente. Así es que Dios te bendiga, siga orando y métase en ayuno y oración reprendiendo esa enviación demoníaca.
1: Amén, amén. Continuamos. Vamos a escuchar a Rosa Carmona, el cual nos envió también un audio en esta hermosa mañana.
2: Buenos días, Cadio. Buenos días. Bendiciones. Dios te bendiga. Dios guarde tu salida, tu entrada. Dios te guarde tu mente y tu corazón. Dios te cubra con tu manto bendito. Cadio ora por mi hogar, por mi familia, por la paz de la humanidad, que Jehová tome el control de su gente, de su pueblo, y tenga piedad y misericordia de nosotros, detenga tanta guerra, tanta violencia, tanta feminicidio, en el nombre poderoso de Jesús, en el nombre poderosísimo de Jesús.
0: Amén. Sí, hermana, Padre, en el nombre de Jesús de Nazaret, te presento, Señor, la petición de Rosa Carmona. Padre, sabemos y entendemos que es una mujer llena de amor, de misericordia, de piedad. Pero sabemos que los acontecimientos que estamos viendo están escritos en la Biblia. Y cada día más se acelera la venida de Cristo. Padre, yo te pido por esos guardias que son enviados a la guerra. Mira cuántos dominicanos están en Rusia ahora mismo. Padre, yo te pido una cobertura y que ellos vuelvan en paz a su casa, a su familia. Mira cuántas madres lloran, Padre, por sus hijos, Padre, que están allí. Cuántos colombianos, panameños, y cuánta gente se están perdiendo en la guerra. Padre, sobre todo, sálvale su alma. Padre, la paz, Señor, que tú dejaste. Llévale esa paz, que es la paz de Cristo. Porque la paz de los hombres, ellos las buscan a través de los fusiles, de las bombas atómicas y a través de las muertes. Padre, pero tú viniste a dar vida y vida en abundancia. Cubre el hogar de mi hermana Rosa, sus hijos, su casa, su negocio. Cúbrela a ella. Padre, te pido sanidad, que tú obres en su salud, en cada uno de ellos y en ella, en el nombre poderoso de Jesús.
1: Amén, amén. Tenemos también una petición anónima por César Peña. Pide la oración para que sea Dios obrando sanidad.
0: Por César Peña, pues tú dijiste. Ah, no,
1: es que la es exactamente, la persona es anónima. Pide la oración por César Peña.
0: Dios eterno, Dios de poder, en el nombre de Jesús. En esta hora te presento a César Peña. Padre, tu palabra dice que las cosas secretas pertenecen a Jehová, más las reveladas son para nosotros. Yo te pido en el nombre de Jesús de Nazaret que tú obres en la salud de mi hermano César Peña. Que el Espíritu Santo, Señor amado, esté obrando de manera poderosa, de manera especial. Que si está acostado, Señor, que lo levante. Padre, si está ciego, que le restaure la vista. En el nombre de Jesús, César Peña está en tus manos. Tu gloria y tu honra. Ten tus manos, César Peña. Padre, en esta hora yo te presento a Marianela Soto. Padre, sabemos, Señor amado, que esta es una seguidora y una colaboradora de este programa y de esta radio, en el nombre de Jesús de Nazaret. Padre, que tú guardes los hijos de Marianela Soto. Te presento a Chinti, a Bebo, a Chindi, a Bebo, a Vallillo. Te presento a Alessandra, a Carmen, cada uno de sus hijos, Señor amado. Que tú trates con cada uno de ellos y que ellos puedan ser libres los que no te han conocido, que sean salvos. En el nombre poderoso de Jesús de Nazaret. Padre, Marianela Soto, está en tus manos para tu gloria y para tu honra, Señor amado. Cúbrela con tu sangre poderosa. En el nombre poderoso de Jesús. Yo te presento, Señor amado, ahí, Señor amado, en Catalina, en Los Cabrera, a la hermana Aida. Aida, Señor, ella me da su nombre, el otro nombre, pero la conozco por Aida. Padre, Aida, está en tus manos, que una seguidora de este programa también. Padre, en el nombre de Jesús, que tú estés obrando en su pierna, en sus hijos. Mira los hijos de ella que están fuera del país. Cúbrelo con tu sangre. Trata con ellos. Que vengan a sus pies, Padre, en el nombre de Jesús. Que los hijos de Aida vengan a tu pie. Te presento a Bella, a Genita, todos los Cabreras que escuchan este programa, en el nombre de Jesús. Flor Ángel también, en el nombre de Jesús de Nazaret. Ellos están en tus manos, Padre amado. Que el poder tuyo los esté cubriendo y esté tratando con ellos, que vengan a los caminos del Señor, para tu gloria y tu honra, Señor. Padre, yo te presento estas mujeres que hoy están en los lugares de prostíbulo. Padre, en el nombre de Jesús de Nazaret. Padre, que tú la libertes. Muchas fueron abandonadas por sus padres. Muchas fueron violadas por un hermano, por su padrastro. Muchas también, Señor, su padre y su madre le cerraron las puertas. Padre, estaban ciegas en ese momento y fueron a un lugar donde se mueve el infierno. Ábrele la puerta y tócale el corazón, llevándola al lugar de salvación. A una iglesia, salva a esas mujeres, Señor amado, y reconcíliela con sus hijos, reconcíliela con sus padres, con sus hermanos, con su familia. Que ellos vuelvan, Señor amado, como volvió Agar, Padre, sumisa a donde Sara, en el nombre de Jesús, para tu gloria y tu honra, Señor. Te pido por estas mujeres, Señor amado, en el nombre de Jesús. Pero mira cuánta gente van en Yola a Puerto Rico. ¿Cuántos cubanos van en Yola, Miami? Cúbrelo con tu sangre preciosa, con tu sangre poderosa, Señor amado. Trata con ellos. No permita que esta vida se pierdan. No permita, Padre, que la desesperación lleve a esta persona, Señor amado, a perder su alma. Mira lo que están proyectando, viajes ilegales. Padre, trata con ellos y sálvales. Sabemos que donde quiera que el hombre y la mujer clame, tú le vas a corresponder, tú le vas a escuchar. Padre, sabemos que tú convertías lo desierto, Señor amado. Tú lo convertías, Señor amado, en lugares de paz. Tú convertías lo desierto en abundancia. Tú enviabas pan y cordonices al desierto. Tú sustentabas a tu pueblo, Padre, en el nombre de Jesús, para que hoy nosotros demos testimonio de que tú salvas, sana, liberta y suple. Pero mira cuántas personas están escondidas en frontera, como los haitianos que cruzan para este país, pero como los dominicanos y todas las naciones que están en la frontera con México, queriendo cruzar a la nación americana. No permita la muerte de aquellas personas, Señor. No permita, Señor amado, que esta gente muera por una desesperación. Yo te pido en el nombre de Jesús de Nazaret, que tú lo cubras y que aquellos padres que no saben de sus hijos, Padre, que hoy tengan una nueva noticia y que sus hijos lo llamen en el nombre de Jesús.
1: Amén. Tenemos a Anís Castillo, pide la oración y felicita también a Sneida Ortiz en Villa Fundación por sus cumpleaños. Pide la oración en esta mañana.
0: Vamos, para mencionarlo, no, el tiempo se está terminando, la vamos a hacer una sola. Voy a orar con señales. Recuerde, Jesús le dijo, ves al estanque, le dijo al ciego Juan 9. A los leprosos, como le dije ahorita, lo mandó, lo envió a presentarse a donde el sacerdote. Ese era el que iba a dar el diagnóstico de que no eran leprosos. Usted va a dar testimonio de lo que Dios va a hacer. Abra sus dos manos. Cuando sienta la presencia de Dios, no que la sentí por fe, usted va a sentir un sacudión en la mano. Muchas personas reciben aceite y los que están enfermos reciben olor a medicina y quedan sanos. Es para que usted testifique la maravilla de Dios. Amante Dios y Padre Celestial, en el nombre poderoso de Jesús, en esta hora te presento estas últimas peticiones. Padre, que el Espíritu Santo, Señor amado, esté obrando a través de señales, prodigios, Señor, en el nombre de Jesús, en Ani Castillo, en también en la que vas a cumplir años, cada uno de ellos, que tu presencia, Señor amado, se esté manifestando, Señor amado, que el cielo esté abierto a su favor, en el poderoso nombre de Jesús de Nazaret. Están en tus manos, Señor. Bendito sea el Señor. Pues hemos terminado el programa por hoy. Si Dios lo permite, estaremos el domingo. 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Los programadores tenemos que traer unas ofrendas a dicho programa, ya que la emisora tiene inversiones de pagar luz, planta, gasoil, cuando se va la luz, teléfono y muchas cosas más. O sea, hay inversiones. Digo inversiones porque es para Dios y Dios siempre va a cubrir los gastos de la emisora. Pero cuando usted se añade a la bendición, también Dios les resuelve su problema. Por eso Él dice, pruébame y verá los cielos abiertos. Si usted quiere comunicarse conmigo también, me llama al 829, como les repito, 269-2118. Estoy a la grata disposición. Que Dios le bendiga hasta el próximo domingo y gracias por sintonizarme.
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1: 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Nos fuimos.
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Aleluya, aleluya. Por las enfermedades que rugen.

que el Rey de Reyes ruge en tu vida. Aleluya. Gloria a Jesús. Aleluya. Aleluya, aleluya. No cese su alabanza en esta mañana. Gloria a Jesús. Aleluya. El Señor está aquí en medio nuestro. Aleluya. Y tiene grandes cosas para cada uno de nosotros. Pero tenemos que abrir nuestros corazones. Tenemos que abrir nuestros corazones al Señor. Aleluya. Y dejarlo que Él entre a nuestros corazones. Y dejarlo que Él tome el control de nuestras vidas. Dejarlo que Él se lleve lo que no es de su agrado. Que limpie nuestros corazones en esta mañana. Aleluya, esas cositas que a veces hacemos pensando que no es nada. Y son cosas que no agradan al Señor y las repetimos una y otra vez. Aleluya, vamos a pedirle al Señor que nos liberte. Que rompa toda atadura de nuestras vidas, gloria a Jesús. Que ruja el león de Judá en nuestras vidas, gloria a Jesús. Vamos a abrir nuestros corazones al Señor. Vamos a dejarlo que sea Él que tome el control. Aleluya. Que ante la majestad de Jesús, aleluya, tiembla la tierra. Aleluya. Que ruja el león en tu vida. Aleluya. Que se estremezca tu vida. Que se estremezca tu corazón. Aleluya.

0: Señor. Gloria a Jesús. Pueden tomar sus asientos. Gloria a Jesús. Aleluya. Gloria a Jesús. Aleluya. Qué hermoso, aleluya, es estar en la presencia del Señor. Y Él está aquí en medio nuestro para bendecirte. Gloria a Jesús. Yo quiero ver los amigos que nos visitan en esta mañana. Gloria a Jesús. Los amigos que nos visitan en esta mañana, por favor, pónganse de pie. Aleluya. Gloria a Jesús. Dios te bendiga. Dios los bendiga. Gloria a Jesús. Un aplauso a estos valientes que hoy están aquí con nosotros. Gloria a Jesús. Que vinieron a buscar algo que el Señor tiene para con usted en esta mañana. Gloria a Jesús. El Señor transforma nuestras vidas. Gloria a Jesús. Y en esta mañana Él le permitió estar aquí para bendecirlos. Gloria a Jesús. Bienvenidos a la casa del Señor. Aleluya. Algún hermano que nos visite de otra congregación. Gloria a Jesús. Aleluya, aleluya, amén. Gloria a Jesús. Dios bendiga a mi hermana. Gloria a Jesús. Damos pues la bienvenida a cada uno de los amigos, a cada uno de nuestros hermanos que estamos aquí reunidos hoy en esta casa del Señor para bendecirle, para alabar su nombre. Gloria a Jesús. Sean más que bienvenidos. Gloria a Jesús. Porque el Señor tiene grandes cosas para con cada uno de nosotros, desde el más pequeñito hasta el más grande. Gloria a Jesús, no se vaya sin recibir eso que papá trae para usted en esta mañana. Gloria a Jesús. Los amigos que nos escuchan por Radio Salvación o nos ven por YouTube, son bienvenidos. Gloria a Jesús. Son bienvenidos, y que cada día el Señor toque sus corazones. Y quiero que recuerden cada uno que el Señor es el que nos liberta. El pecado nos hace esclavo. El pecado nos lleva a la ruina, a la miseria. Y a veces nos envolvemos en mentira, pensando que son simpleza, y nos volvemos adicto a ella. O en tocar algo que no nos corresponde, hacer algo, gloria a Jesús. O quizá darnos un tabaquito, como dicen, o un traguito. Ese traguito no va a hacer nada. Si ya somos limpios, ¿por qué contaminarnos? El Señor nos libertó, nos hizo nueva criatura. ¿Por qué volver a los mismos rudimentos del pasado? ¿Por qué volver a las cosas que nos dañan? Gloria a Jesús. Y estos amigos que me escuchan, que quizás están esclavos en un droga, alcohol, quizás el mismo cigarro, quizás en buscarse lo que no le corresponde. Gloria a Jesús. Quiero decirle que el Señor transforma nuestras vidas. El Señor nos hace libre, porque derramó su sangre en la cruz del Calvario y nos hizo libre del pecado. Aleluya. Somos libres en el nombre de Jesús. Y en esta mañana Él está aquí para romper esas ataduras, para romper esas cadenas en el nombre de Jesús. Amigos, si tú estás pasando por una situación de esta, yo te declaro libre en el nombre de Jesús. Aleluya. Gloria a Jesús. Aleluya. Gloria a Jesús. Que el Señor nos bendiga en esta mañana. Nuestra hermana Natalie tiene algo ahora. Gloria a Jesús. Gloria a Jesús. Aleluya. Gloria a Jesús. Aleluya.
1: Dios les bendiga. Dios les bendiga más. Yo quiero hacer pasar un personaje. Si está listo, él me va a acompañar en una información que yo le voy a dar en este momento. Ustedes saben que como iglesia nosotros hacemos todos los 25 de diciembre una actividad especial aquí, ¿verdad que sí? ¿Cuántos han venido y han disfrutado? Este año tenemos un concepto un poco diferente, porque vamos a tener una obra musical. Vamos a tener obra, o sea, drama, y vamos a tener canciones integradas en este tiempo. Es un trabajo que estamos haciendo desde ya, ¿verdad? Con otras actividades que tenemos como iglesia. Y necesitamos la oración y la intercesión de la iglesia. ¿Cuántos van a orar por esto? porque uno de los enfoques que tenemos en este año es que sea evangelístico, que la iglesia pueda invitar amigos y que esos amigos puedan conocer acerca de la historia de Jesús resumida en una hora y media aproximadamente. ¿Cuántos van a invitar amigos? Así que mire a su mano derecha, ¿quién viene por ahí? Ese es el hermano Isaías, el profeta Isaías. El profeta Isaías estará hablando acerca del Mesías prometido. Este año, si tienen el flyer disponible, Georgie, si lo tienen disponible, el nombre de esta obra musical se llama Jesús, el Rey Prometido. ¿Cómo se llama? El Rey Prometido. Y el profeta Isaías va a venir con su rollo a hablar acerca de esa profecía bien detallada que habla acerca del Mesías prometido. Entonces, ok, si quieren ver más sobre esto, deben venir el 25 de diciembre, amén. Esta obra tiene como propósito poder enseñar a nuestras generaciones, nuestros niños, nuestros jóvenes, nuestros adolescentes, la iglesia en general, acerca de Jesús, que vino con un propósito específico, ¿verdad? Para restaurar esa relación que se perdió desde el jardín de Edén. Aquí vamos a tener todo un jardín. Vamos a tener varias escenas, vamos a tener varios cambios, muchísimos personajes, muchísimas personas están siendo involucradas en esta obra, gloria al Señor. Así que la iglesia le solicitamos que nos acompañen esa noche. Pero ¿por qué lo anunciamos ahora? Faltando 2 meses aproximadamente. Bueno, nosotros como Ministerio de Adoración nos hemos encargado de esta obra. Y como Ministerio de Adoración, nosotros tenemos necesidades. Queremos comprar elementos para la percusión, para la batería. Nosotros queremos cambiar el piano, queremos cambiar la cablería, quitar todos esos cables, ¿verdad? Y hemos entrado en un proyecto de buscar esos recursos con la guianza del Espíritu Santo y poder también ayudar a la iglesia. Entonces, este 25, la idea es que la iglesia, los hermanos, ¿verdad?, que disfrutan de este tiempo, de las alabanzas y todo, puedan dar un aporte. Y el aporte son 500 pesos. ¿Pero qué incluye esto? Que usted pueda venir con sus niños de manera gratuita, no se le va a cobrar nada a sus niños, ni tampoco queremos cobrar ahí en la entrada, o sea, queremos apelar a su conciencia. Vamos a apoyar al Ministerio de Adoración que está haciendo esto, ¿verdad? Y pues vamos a aportar, si usted quiere dar más, si usted puede dar menos, o sea, el asunto es que usted pueda desde ahora sacar eso para ese fin. Amén. Y también esa boleta que usted va a adquirir desde ahora, usted puede traer un amigo gratis. ¿Le gusta la idea? Entonces, desde ahora yo les pedimos, ¿verdad?, la oración que nos ayude para que esa noche haya salvación, para que esa noche la presencia del Señor sea manifestada en este lugar y que cada detalle, ya sea algo simple, los niños, aquí inclusive los actores son desde niñitos, bebé, hasta anciano. Bueno, usted está viendo aquí. Desde niñitos, bebé, hasta ancianos van a participar en esta obra. ¿Cuántos van a orar por esto? ¿Cuántos van a venir? ¿Cuántos van a invitar amigos? ¿Cuántos van a solicitar su boleta? Amén. ¿Usted quiere decir algo, Isaías?
2: Como usted no sabe en hebreo, yo le voy a decir Hana Petula, Hana Betal, Emanuel, Shirichu. Esto quiere decir, he aquí la Virgen concebirá y dará a luz un hijo y llamará su nombre Emanuel. Esto quiere decir Dios con nosotros.
1: ¡Gloria a Dios! Dios les bendiga. Gracias. Vamos a colocar la canción de los niños para que ellos puedan bajar a su culto infantil mientras el pastor continúa. Gloria al Señor.

Yo me alegré con los que me decían: a la casa de Jehová iremos. ¿Cuántos están alegres de estar en la casa de Jehová esta mañana? Aleluya. ¿Por qué? Porque aquí venimos a adorarle. Aquí venimos a recibir el alimento espiritual. Gloria al nombre del Señor. Aleluya. Aquí venimos a regocijarnos junto a nuestro hermano. Por eso el salmista decía: yo me alegré con los que me decían: vamos, vamos para la casa del Señor. Porque es hermoso adorar al Señor juntos. Nos alegramos también de ver al hermano. ¿Cuántos se alegran de ver a su hermano? Aquí estamos para adorar al Señor. Me alegro ver a Ashley, su esposo. Ayer estaba viendo un video del pastor Ezequiel Molina y de repente ahí apareció Ashley ahí atrás. Digo: gloria a Dios, mira dónde están las muchachas de nosotros. Qué bueno. Ella sigue adorando al Señor. Amén.

aprieto a los músicos porque no se saben alguna alabanza. Gloria en nombre del Señor. Aleluya. Me gozo porque el Espíritu de Dios está aquí. ¿Cuánto siente la presencia del Espíritu Santo que Él está aquí? Porque desde el comienzo veo que hay un hilo que va siendo establecido. Así que el hermano Miguel estaba leyendo: de modo que si alguno está en Cristo, nueva criatura es, las cosas viejas pasaron, he aquí todas son hechas nuevas. Y luego cantaba: soy nueva criatura, lo declara la Escritura, libre del pecado y la maldad, libre, Él ha roto mis cadenas, libre para dar mi vida al que me salvó. Aleluya. ¿Cuántos tienen el deseo de dar su vida para aquel que nos salvó? Aleluya. Y uno de los temas que tengo aquí dice así mismo: libres, viviendo libres en Cristo. Y digo yo: wow, ahí está el Espíritu Santo. Hágale así a su mano, dígale: gracias, Señor. Gracias, Señor. Luego la hermana Vivian enfatizaba bastante sobre que somos libres en Cristo del pecado. Aleluya. Espero que estemos atentos de esos pecaditos pequeños. Cazad las zorras pequeñas, porque te echan a perder el sembrado. Aleluya. Gloria al nombre del Señor. Se ha hablado del llamado a santidad, como cantaba, amén, nuestro hermano Ronnie. Así que es un mismo hilo que el Espíritu Santo va estableciendo en el día de hoy. Aleluya. Y el sentir que el Señor pone en mi corazón es que estemos bien claros de que siendo pueblo de Dios, estando en Cristo, somos libres. ¿Cuánto dicen amén? Libres del pecado y de la maldad. Aleluya. Por eso yo quiero que se pongan de pie y canten conmigo ese coro que dice: libre, victorioso, es el pueblo de Cristo, el vencedor.

0: Póngase así de pie. Tome su Biblia y vaya a la primera carta de Juan. Está allá al final de su Biblia, cerca casi de Apocalipsis. Me informan que el evangelista José Cruz está con nosotros. ¿Dónde está ese hermano? Levante su mano, me gustaría verle. Démosle un aplauso al Señor por este hombre de Dios. Amén, qué bueno que esté en medio nuestro. Aleluya. Gloria al nombre del Señor. Primera de Juan 1. Y mientras lo van buscando, solo cito ahí el primer versículo de Gálatas 5, que dice, es, aleluya, déjeme confirmar bien la ubicación de este versículo. Amén. Gálatas 5:1, no lo busque, manténgase buscando primera de Juan 1. Pero Gálatas 5:1 dice: estad pues firmes en la libertad con que Cristo nos hizo libres. Usted ve que ese es el tema que el Espíritu Santo ha colocado para el día de hoy. Aleluya, gloria en nombre del Señor. Y no estéis otra vez sujetos al yugo de esclavitud. Tópale al hermano que está a su lado, dígale: firmes en la libertad con que Cristo nos hizo libres. Aleluya, gloria en nombre del Señor. Aleluya. Primera de Juan, capítulo 1, a partir del versículo 5, leemos algunos versículos. Dice: este es el mensaje que hemos oído de él. Este era el apóstol Juan, discípulo amado, que tenía una relación tan estrecha, tan hermosa con el Señor, tanto mientras el Señor estuvo aquí y aún después. Este hombre se mantuvo en una comunión muy estrecha con el Señor, de tal manera que el Señor le dio revelaciones extraordinarias como el Apocalipsis, y él podía decir: yo he oído, el Señor me ha dicho. Y él nos dice: este es el mensaje que hemos oído de él y os anunciamos, dos puntos. ¿Cuál es ese mensaje? Dios es luz y no hay ninguna tinieblas en él. Si decimos que tenemos comunión con él y andamos en tiniebla, mentimos y no practicamos la verdad. Pero si andamos en luz, como él está en luz, tenemos comunión unos con otros, y la sangre de Jesucristo su Hijo nos limpia de todo pecado. Si decimos que no tenemos pecado, nos engañamos a nosotros mismos y la verdad no está en nosotros. Si confesamos nuestros pecados, él es fiel y justo para perdonar nuestros pecados y limpiarnos de toda maldad. Si decimos que no hemos pecado, le hacemos a él mentiroso y su palabra no está en nosotros. Padre, gracias te damos. Gracias por tu palabra. Dele gracias al Señor por su palabra. Yo no sé para usted, pero la palabra viva y eficaz es alimento. Gloria en nombre del Señor. Nos nutre, nos fortalece. Gracias por tu palabra, Señor, porque tú nos la entregas el día de hoy. Dice tu palabra que necesitamos la palabra que viene de la boca de Dios, y por eso tu pueblo se ha reunido este día, Señor, este día especial, primer día de la semana, para darte la primicia. Y lo primero que queremos hacer este día es venir a tu casa, es alabarte, es, Señor, honrarte, es recibir tu palabra. Así que abra su labio y dígale: gracias, Señor, por tu palabra. Gracias por tu palabra, en el nombre de Jesús. Ponga, no se siente, ponga su Biblia ahí en el asiento y dele un abrazo a su hermano, porque de eso habla esta palabra. Aquí dice que es muy importante la comunión unos con otros. Tenemos comunión unos con otros. Dile, yo te amo. Aleluya. Gloria al nombre del Señor. Dígale, para mí es muy importante la comunión contigo. Aleluya. Gloria al nombre del Señor. Y el Señor se agrada de eso. Aleluya. Esta palabra enfatiza que tenemos que estar en la verdad y tenemos que amar al hermano. Mantenernos en la verdad. ¿Y quién es la verdad? Diga Cristo. Mantengámonos en Cristo y amemos al hermano y vamos bien. Si usted se mantiene en Cristo, en la verdad, y ama a su hermano, vamos bien. Siéntese un momentico. Gloria en nombre del Señor. Un momento, no. Siéntese. Gloria en nombre del Señor. Aleluya. Y el Señor me inquietó porque usted sabe que tenemos un enemigo que es engañador, que es mentiroso, padre de mentira, y también es acusador. Ese es uno de los trabajos principales del enemigo. Él está acechando. Él mismo pone la cáscara de guineo para que resbale. Y después que resbala dice, tú ves. Él mismo dice que es el acusador de nuestras almas y nos acusa delante del Padre día y noche. ¿Cómo es eso? Yo no sé, pero la Biblia lo dice. Ese es el trabajo de él, acusar. Por eso tenemos que pedir al Señor que nos ayude a no prestar ni nuestro dedo ni nuestra boca para estar acusando al hermano. Amén. Porque cuando hacemos eso estamos haciendo el trabajo del enemigo, que es acusar. A nosotros no nos toca acusar, sino amar y perdonar y aconsejar al hermano. ¿Cuántos dicen amén? Gloria al nombre del Señor. Aleluya. Entonces el Señor nos llama a estar en comunión unos con otros. Pero ¿qué pasa? Que somos humanos. Y a veces, sin querer, nos pisamos los dedos uno con el otro. Pero es que somos humanos, no fue a propósito. Pero depende, a veces el otro lo empuje, me pisaste. Porque duele en el momento. Bueno, pero que mientras estemos aquí en el mundo no somos perfectos. Gloria en nombre del Señor. Entonces, hermano, yo estoy llamado a amar a mi hermano tal como es. ¿Sabe por qué? Porque mi hermano tiene que amarme a mí y yo no soy fácil, así como ustedes me ven. Gloria al nombre del Señor. Aleluya. Entonces, si yo pretendo que me soporten, yo tengo que soportar a mi hermano también. Oh, gloria al nombre del Señor. Y por eso el Señor nos dice, todos los que somos de Él, que hemos nacido de Dios, amén, somos de Él, hemos nacido de nuevo, pero Él nos llama que seamos sobrios, que estemos firmes. Por eso Gálatas 5:1 dice, está pues firmes. Se requiere, hermanos, firmeza, temple. No uno que hoy está de una manera y mañana está de otra. No, firmes. Aleluya. Firmes en la libertad con que Cristo nos hizo libre. Vuelve y levanta una mano y diga, Cristo me hizo libre. Dígale, soy libre en Cristo. Aleluya, pero es una batalla. Quisiéramos que fuera libre y contento. Sí, libre y contento, pero en batalla también. ¿Está entendiendo el asunto? Hay gente que quiere que la batalla desaparezca. La batalla no va a desaparecer hasta que Cristo venga. La batalla, como dice un coro por ahí, un himno, la lucha sigue, oh cristiano, y brazo a brazo lucharéis. En Jesucristo seguid confiando, y por la fe en Él venceréis. La lucha sigue, oh cristiano. Sed fieles y en Jesús confiad. La lucha siempre seguida, hermanos, y la victoria esperad. Aleluya, esa es la dinámica del cristiano. Es Porque si decimos que somos victoriosos es porque y que somos más que vencedores, es porque estamos peleando la batalla. ¿Cuántos aquí están peleando la batalla? Aleluya, pelea la buena batalla de la fe. Y ninguna batalla es cómoda, pero la clave en este camino es pelear la batalla y pelearla con gozo. ¿Por qué? Porque la victoria ya está segura. El vencedor es Jesucristo, ya él venció, amén. Nosotros solo tenemos que mantenernos en él. Amén, gloria en nombre del Señor. Mantengámonos en Cristo. Entonces, el apóstol Juan dice que este es el mensaje que oyó del Señor, el cual él nos anuncia. El creyente está llamado a caminar en la luz. ¿Cuánto entienden eso? A caminar en lo claro. Amén. Dice, y no hay ninguna tinieblas en él. Si decimos que tenemos comunión con él, con Dios, pero andamos en tiniebla, en lo oculto, en lo vergonzoso, que no se sepa, ya tú sabes, eso entre tú y yo. ¿Cuánto están entendiendo? ¿Cómo que es eso? Aleluya. ¿Hay algo raro ahí? Ya tú sabes, mantén eso ahí, entre tú y yo, no digas nada. Y ese que está ahí arriba, no lo sabe. Aleluya. Dice que en él, él es luz. Él es luz. Él no le va a tapar pecado a nadie, a menos que lo confiese y se arrepienta. Si decimos que tenemos comunión con él, pero andamos en tiniebla, mentimos. No lo dice el pastor, lo dice la Biblia. Mentimos y no practicamos la verdad. Pero si andamos en luz, qué bueno es andar en la luz, ¿verdad, hermanos? Como él está en luz, ¿sabe qué ocurre cuando andamos en la luz, en la verdad del Señor? Que tenemos comunión unos con otros. Y aunque a veces fallemos, ¿sabe qué ocurre? Que la sangre de Jesucristo, su Hijo, nos limpia de todo pecado. Si decimos que no tenemos pecado, nos engañamos a nosotros mismos. Y aquí vamos a establecer una diferencia entre pecar accidentalmente, porque somos humanos, porque todavía tenemos este cuerpo de pecado, tenemos esta carne, por eso el apóstol decía, miserable de mí, ¿quién me librará de este cuerpo de muerte? Mientras estemos aquí, aleluya, somos débiles. Y dice la palabra que el Señor se acuerda de que somos polvo, de que somos débiles. Aleluya, por eso es que dice que su sangre salta para vida eterna. La sangre de Jesucristo, su Hijo, está siempre saltando. Aleluya, hay un precioso manantial de sangre de Manuel que purifica cada cual que se sumerge en él. Fíjese el término en que está expresada aquí, en un presente continuo. Y la sangre de Jesucristo no solo dice nos limpió, sino la sangre de Jesucristo, su Hijo, nos limpia. ¿Cuánto agradecen al Señor que esa sangre siempre salta para vida eterna? Pero de nuevo, quiero establecer la diferencia entre pecado accidental y pecado que me siento a planificarlo. El que se sienta a planificar el pecado, el que practica el pecado, esa es otra cosa, eso es diferente. Y tenemos que estar claros, no se engañe nadie. Aleluya. Entonces, el que planifica y dice, un pecadito, eso no es nada, tenga cuidado. Atrape esa zorra pequeña, porque el pecado sigue siendo pecado y la paga del pecado, ¿qué es? Aleluya. Gloria en nombre del Señor. Si decimos que no tenemos pecado, nos engañamos a nosotros mismos y la verdad no está en nosotros. Pero aquí él nos da un antídoto, este hombre de Dios, de parte del Señor. Pecamos accidentalmente. Aquí está un buen antídoto. Si confesamos nuestros pecados, Él es fiel y justo para perdonar nuestros pecados y limpiarnos de toda maldad. Tengan en cuenta que una y otra vez el apóstol se refiere y les llama hijitos a los que él está escribiendo esta carta. Le está escribiendo a creyentes, no a inconversos. Es diciendo que aunque estamos en el camino del Señor, podemos fallar. Pero si confesamos nuestros pecados, Él es fiel y justo para perdonar nuestros pecados y limpiarnos de toda maldad. Si decimos que no hemos pecado, le hacemos a Él mentiroso y su palabra no está en nosotros. Gloria al nombre del Señor. Aleluya. Este es el primer capítulo, ¿verdad? Primera de Juan 1, capítulo 1, que nos habla del pecado. Pero ahí mismo, en esta carta de Primera de Juan, el capítulo 2, aquí viene el apóstol y dice: hijitos míos, estas cosas os escribo. Está hablando a creyentes, a nosotros. Estas cosas os escribo para que no pequéis. Y si alguno hubiere pecado, abogado tenemos para con el Padre, a Jesucristo el justo. Una vez más, bendiga el nombre del Señor, porque tenemos un abogado. Bendecimos al Señor por nuestro abogado. Aleluya. Y ese abogado no es cualquiera. Jesucristo el justo. Dice que Él está sentado a la diestra del Padre, intercediendo a nuestro favor. Gloria al nombre del Señor. Qué bueno es saber, hermanos, que tenemos un abogado. Aleluya. Y en ese mismo capítulo 2, versículo 12, dice: os escribo a vosotros, hijitos, porque vuestros pecados os han sido perdonados por su nombre. Yo no me canso de decirle que levante la mano y dé gracias al Señor. Dígale: gracias, Señor. Hermano, hemos sido perdonados, no por tus méritos, ni mis méritos, ni por tu justicia, ni por mi justicia. ¿Sabe por qué? Por su nombre, por el nombre de Cristo. Entonces eso es digno de que levantemos las manos y digamos: gracias, Señor, porque mis pecados han sido perdonados por el nombre de Cristo, nombre que es sobre todo nombre. Aleluya. En el capítulo 3 de Primera de Juan sigue el apóstol diciendo, versículo 6, dice: todo aquel que permanece en Él. Aquí hay otra clave importante: permanecer. Jesús dijo: si ustedes permanecen en mí y mis palabras permanecen en vosotros, lo que ustedes pidan les será hecho. Aleluya. La clave está, hermanos, en permanecer. Señor, ayúdanos a permanecer. ¿Cuántos dicen amén? Permanecer en el Señor, estar en Él, ser en Él. Todo aquel que permanece en Él. Aleluya, qué tremendo. Aquí está la clave de la victoria contra el pecado. Todo aquel que permanece en Él no peca. ¿Cuánto agradecen al Señor por eso? Todo aquel que peca, o sea, entendiéndolo del punto de vista que practica el pecado, ese no le ha visto ni le ha conocido. Ese no se ha convertido, ese no ha nacido de nuevo. Hijitos, nadie os engañe. El que hace justicia es justo. Porque esto es un asunto de fe, pero tiene que ver con lo que hago. Aleluya, muéstrame tu fe por tus obras. Tú dices que tienes fe, pero tus obras me muestran otra cosa. Entonces, el que hace justicia es justo, como Él es justo. Pero el que no practica la justicia no es justo. Escuche bien el versículo 8. Aquí lo enfatiza y lo pone bien claro. La diferencia entre pecar por accidente y practicar el pecado. Dice el versículo 8: el que practica el pecado es del diablo. Y suena duro. Suena duro, pero así lo dice la Biblia. Aleluya. Que el Señor nos ayude. ¿Cuánto dice amén? Aleluya. Aleluya. Gloria en nombre del Señor. El que practica el pecado es del diablo, porque el diablo peca desde el principio. Para esto apareció el Hijo de Dios, para deshacer las obras del diablo. Aquí viene otra clave importante. Todo aquel que es nacido de Dios no practica el pecado. Aleluya. Todo el que se ha convertido, todo el que ha nacido de nuevo, como Jesús le dijo a Nicodemo, tienes que nacer de nuevo, tiene que haber un cambio, aleluya, del corazón, del espíritu, por la palabra. Tiene que haber un cambio, tiene que haber una transformación. Aleluya, para yo poder decir que yo he nacido de Dios. Todo aquel que es nacido de Dios no practica el pecado. ¿Sabe por qué? Porque tenemos la simiente de Dios, la naturaleza de Dios, porque la simiente de Dios permanece en él. Y me gusta esta declaración: y no puede pecar porque es nacido de Dios. Aleluya. No puede pecar desde el punto de vista de práctica del pecado. Cuando te vienen a proponer un acto que no está bien, el Espíritu Santo que mora en ti te dice: mucho cuidado, no entras en eso. ¿Cuántos me están entendiendo? Y no te lo permite porque Él te ama. Dice que no somos nuestros, que Él es nuestro dueño. No sois vuestros, Él es el que nos gobierna. Si le llamamos Señor y a través del Espíritu Él me dice que no lo haga, entonces yo no puedo pecar. Cuando me vienen a proponer algo mal hecho, le digo: perdóname, lo siento, pero no cuente conmigo para eso. Aleluya. Gloria en nombre del Señor. No puede pecar, no puede, porque es nacido de Dios. Entonces, cuando incurro en determinadas prácticas que yo sé que son de las tinieblas, del oculto, eso debe hacerme cuestionar si yo he nacido de nuevo, sí o no. Y el que no naciere de nuevo no entrará al reino de los cielos. Entonces hay gente que cree que con prácticas ocultas Dios se la va a pasar por alto así un pañito tibio y lo va a dejar entrar al reino de los cielos. El que es nacido de Dios le dice que no a la propuesta del pecado y no puede pecar. Gloria al nombre del Señor. Aleluya. ¿Por qué? Porque es nacido de Dios. Y si lo hace, es cuestionable ese nuevo nacimiento. Debería arrepentirse y reconciliarse y pedirle al Señor: Señor, crea en mí un espíritu recto delante de mí, dentro de mí, delante de ti. Gloria en nombre del Señor. Y sigue el apóstol hablándonos. Por eso me gusta citar la palabra. Es la palabra la que nos habla. En esto se manifiestan los hijos de Dios y los hijos del diablo. Dos puntos. Todo aquel que no hace justicia y que no ama a su hermano no es de Dios. Aleluya. Que el Señor nos ayude, hermanos, a hacer justicia. ¿Cuántos dicen amén? A practicar la justicia, a mantenernos en la justicia. Oh, gloria en nombre del Señor. Aleluya. El enemigo logra engañarnos y dice: no, porque qué, eso no es nada, para conseguir cosas materiales. Y terminamos perdiendo lo verdaderamente valioso por cosas vanas, por cosas pasajeras. Gloria en nombre del Señor. Entonces es preferible ir al paso, pero ir seguro. ¿Cuánto dicen amén? Vaya al paso, pero vaya seguro, que la bendición de Dios es la que enriquece y no añade tristeza con ella. El capítulo 5 de esa primera carta del apóstol Juan, dice, versículo 18, de nuevo lo reitera. Sabemos que todo aquel que ha nacido de Dios, de nuevo lo dice, no practica el pecado. Es para dejar bien claro la diferencia entre un pecado por debilidad, por accidente, sin proponérmelo, de repente, a práctica del pecado. Pues aquel que fue engendrado por Dios, esto es Cristo, le guarda y el maligno no le toca. Y eso me gusta mucho también. Levante su mano y dígale, gracias Señor. Yo estoy seguro porque el maligno no me toca. Y dice aquí, y no me puede tocar. Aleluya. Dice, y no puede pecar. Y el maligno no le toca. Aleluya, qué bueno saber eso. Que el maligno no nos toca. ¿Por qué? Porque nuestra vida está escondida con Cristo en Dios. Aleluya. ¿Cómo debe el cristiano entonces manejarse ante el pecado? De nuevo, el que es nacido de Dios no practica el pecado. Y nos dice que el que lo practica es del diablo. Quiero citar algunos ejemplos específicos. Por ejemplo, el que se acuesta con una mujer sin casarse, dice la Biblia que eso es fornicación. La fornicación es una obra de la carne. Y dice la palabra en Gálatas 5, a partir del versículo 19, que los que practican tales cosas, y lo dice específicamente, los que practican tales cosas no heredarán el reino de los cielos. Pastor, pero yo soy evangélico y por ahí están enseñando que el que es evangélico no pierde la salvación. Eso no es lo que dice ahí. Ahí le está hablando a hijitos, a creyentes. Y dice la palabra que los que practican tales cosas no heredarán el reino de los cielos. Otras palabras, no te engañes, no te estés creyendo lo que no es. Aleluya. De nuevo, incluso la fornicación pudiera en un momento dado ser un pecado que incurrí por debilidad, no porque me lo propuse. Aleluya, gloria en nombre del Señor. Y es verdad, somos humanos. Tenemos que batallar, tenemos que contender, resistir ardientemente al pecado, estar alerta. Ah, porque yo quiero ir para el cielo. Aleluya. Pero el Señor dice, sin santidad nadie verá al Señor. Entonces, yo tengo que estar repitiendo esta palabra, porque el Espíritu Santo me inquieta que lo haga. Pastor, ya usted ha hablado de eso. Sí, pero vamos a repetirlo en el nombre del Señor. Aleluya. Usted por debilidad, porque es humano, flaqueó, cayó en fornicación. ¿Qué debe hacer el que es nacido de Dios? Automáticamente el Espíritu le redarguye, le llama la atención, lo corrige y le dice, arrepiéntete, confiesa. Porque el que confiesa y se aparta, alcanza misericordia. Gloria en nombre del Señor. Pero tocante a pecado sexual, la palabra establece una diferencia. No es lo mismo una mentirita en el momento, que nunca está bien, por ejemplo, o cualquier debilidad, vi lo que no debía ver, que un pecado sexual. Y la Biblia se refiere en este caso como un pecado fuera del cuerpo. Es un pecado que involucra a tu cuerpo, que es templo del Espíritu Santo, y que se contamina y contamina el cuerpo de otra persona, porque usted no lo practica solo, y contamina también la iglesia, que es el cuerpo de Cristo, del cual usted se llama parte, del cual Cristo es la cabeza. Entonces usted
1: pecó contra su cuerpo, que es templo del Espíritu Santo, pecó contra el cuerpo de la otra persona, que si es cristiano o no.
0: Aleluya, gloria en nombre del Señor. Pero pecó contra la iglesia, que es el cuerpo de Cristo también. Aleluya. Y yo se lo quiero decir con todo el amor del mundo, por experiencia que he visto. De vez en cuando, en esos casos así, aparece un consejero. La persona le tiene más confianza a ese consejero, es un amigo, como dice la palabra, que buscan a uno que te hable conforme a lo que tú quieres oír. Y este te dice, está bien, ya te lo confesaste, eso no es nada, es eso así. Eso no es así. Eso no es así. Gloria al nombre del Señor. Usted tiene que confesarlo. Usted es miembro de la iglesia. Dios ha establecido orden en la iglesia. Dios ha puesto un pastor en la iglesia. Y usted tiene que confesarlo al pastor. Y si no lo hace, dice la palabra, al que cubre su pecado no prosperará. Pero Dios es un Dios de misericordia. Más, el que lo confiesa y se aparta alcanza misericordia. Pecado es pecado, pero la Biblia me presenta a mí varias clasificaciones de pecado. Aleluya. Ese es uno, pecado fuera del cuerpo, pecado sexual. Pero también el apóstol Juan habla de pecado de muerte y pecado que no es de muerte. Ese pecado que yo lo quiero mantener oculto, va a acarrear muerte, va a acarrear muerte. Entonces mi consejo es sácalo a la luz. Yo no te estoy diciendo, ven al púlpito, coge el micrófono y dilo, eso no es. Pero cuando lo dejen lo oculto, le dejan la puerta abierta al enemigo. Y cuando él te apacigua, entonces tú dices, bueno, me salí con la mía. 2 meses después está haciendo lo mismo otra vez. Claro, porque como nadie lo supo. Gloria al nombre del Señor. Aleluya. Hermano, pero lo correcto es que si usted flaqueó en esta área sexual, hermano, usted flaqueó anoche, al otro día, si no esa misma noche, usted debería salir corriendo a confesar ese pecado. Pastor, ¿dónde está usted? Aleluya, gloria en nombre de Dios, porque usted no pecó solo. Hicieron un pacto, ya tú sabes, se va a quedar entre nosotros, pero eso no es así. Hay un diablo con un acusador. Y a veces tú crees que tú estás tranquilito, pero el otro está inquieto. Y el otro tiene una amiga, un amigo, y se lo dice. Yo se lo he dicho antes, y se lo estoy repitiendo en el nombre del Señor. Y ese amigo, a quien se lo dijeron, tiene 2 amigos más de confianza. Ya tú sabes, entre nosotros. Y el otro, tienen 2 amigos más, ¿por dónde van? Ya tú sabes, entre nosotros. Y lo sabe media iglesia, lo sabe medio pueblo. Gloria en nombre del Señor. Y contamina, gloria en nombre de Jesús. Y dice que eso está tapado ahí. Tapado no. El pecado dará a luz la muerte. El pecado no confesado. Aleluya. Oh, gloria en nombre del Señor. Entonces, hermanos, hay que ser prontos. Hay que ser muy cuidadoso con el pecado sexual. Aleluya. Son pecados, ¿verdad? Obras de la carne. Gálatas 5:19 dice, y manifiestas son las obras de la carne, que son adulterio, fornicación, inmundicia, lascivia, idolatría, hechicerías, enemistades, pleitos, celos, iras, contiendas, disensiones, herejías, envidias, homicidios, borracheras, orgías y cosas semejantes a estas, acerca de las cuales os amonesto, como ya os lo he dicho antes. De nuevo, dice la palabra,
1: que los que practican tales cosas no heredarán el reino de Dios. Y aleluya, yo tengo el anhelo de que esta iglesia sea preservada santa, para que entremos junto al reino de los cielos cuando el Señor levante su iglesia. ¿Cuántos dicen amén a eso? Gloria en nombre del Señor. Aleluya. Qué triste sería que suene la trompeta y se quede gente. Gloria en nombre del Señor. Aleluya. ¿Qué quiere el Señor de nosotros? Nos enfoquemos en el fruto del Espíritu. Más el fruto del Espíritu es amor, gozo, paz, paciencia, benignidad, bondad, fe, mansedumbre, templanza. Contra tales cosas no hay ley. Pero los que son de Cristo han crucificado la carne con sus pasiones y deseos. Hay que estarla crucificando todo el tiempo. Jesús dijo: si alguno quiere venir en pos de mí, niéguese a sí mismo, tome su cruz cada día y sígame. La semana pasada el Señor le hablaba a la iglesia y decía: de vuelta a la palabra. Y hoy me pone en mi corazón: de vuelta a la cruz. Gente que quiere ir muy ligero sin tomar la cruz, pero no es así. Jesús dijo: si alguno quiere venir en pos de mí, niéguese a sí mismo, tome su cruz cada día y sígame. ¿Usted cree que cómoda? Posiblemente no lo sea. Seguro que no lo es. Pero una cosa sí te aseguro: mi yugo es fácil y ligera mi carga. Aleluya. Llevad mi yugo sobre vosotros y aprended de mí, que soy manso y humilde de corazón. Y oiga que va a ocurrir: y hallaréis descanso para vuestras almas. Aleluya. Oh, hay descanso, hay libertad, hay gozo cuando me someto a la cruz de Cristo, cuando tomo mi cruz. Aleluya. Cuando continuamente crucifico mi carne con sus pasiones y deseos. Si yo vivo por el Espíritu, a mí me toca andar también por el Espíritu. Y déjeme decirle que ahí hay gozo. Porque el fruto del Espíritu me llena de amor, me llena de gozo, me llena de paz. Gloria en nombre del Señor. Y qué hermoso eso, hermanos. Aleluya. Si alguien incurrió en pecado sexual, debe confesarlo para que no le dé más oportunidad o lugar al diablo y venga entonces a constituirse así en un pecado de muerte. Muchas veces, en el afán de ocultarlo, se incurren en más pecados, como le pasó allá a David, que pretendiendo dejar el asunto con Betsabé tapado, entonces incurrió también en homicidio, en matar a Urías. Gloria en nombre del Señor. Por eso es que hay que confesarlo, ser rápido. En el afán de ocultarlo, muchas veces se incurren en más pecados, se incurren en falsedades, se incurren en mentiras, para mantener el asunto tapado. Gloria en nombre del Señor. ¿Y qué ocurre? Que el enemigo toma ventaja. Aleluya. Gloria en nombre del Señor. Esté alerta para no participar de pecados ajenos. No participes de pecados ajenos, dice la Biblia. Ya tú sabes, manténme eso ahí. Vamos a arreglar eso ahí. Eran 400, pero nada más pon 100, o eran 100, pero pon 400. Cuente con otro, conmigo no cuente para eso. No participe de pecado ajeno. Gente que viene a proponerle un negocio fraudulento, dígale que no, aunque le digan santurrón. Gloria al nombre del Señor. Aleluya. Santiago, el apóstol Santiago, allí nos habla y nos dice: bienaventurado el varón que soporta la tentación, porque cuando haya resistido la prueba, recibirá la corona de vida que Dios ha prometido a los que le aman. Hermano, vale la pena soportar, vencer la tentación, porque cuando hayamos vencido, oiga lo que ocurre, recibimos la corona de vida que Dios ha prometido a los que le aman. Es una corona, hermano, que la de gozo, que la disfrutamos no solo en la eternidad, sino desde ya. Aquí recibimos esa corona de victoria, esa corona de vida, aleluya, que Dios ha prometido a los que le aman. Cuando alguno es tentado, no diga que es tentado de parte de Dios, porque Dios no puede ser tentado por el mal, ni Él tienta a nadie, sino que cada uno es tentado cuando de su propia concupiscencia es atraído y seducido. Entonces la concupiscencia, después que ha concebido, da a luz el pecado, y el pecado, siendo consumado, da a luz la muerte. Gloria al nombre del Señor. Por eso, hermanos, que tenemos que ser prontos, amén, para desligar nuestra vida de todo lo que guarde relación con el pecado. Aleluya. Quiero referirme de nuevo al creyente nacido de nuevo, aquel creyente que peca por accidente, no el que practica el pecado. Ese es el creyente nacido de nuevo, que el que ama a Dios, aleluya, el que tiene una relación con Dios, hermanos, porque esto se trata de relación con Dios, esto se trata de comunión, no de religión ni de legalismo, se trata de relación con Dios, que todo lo que voy a hacer lo consulto con Dios, escucho su voz. ¿Cuántos me están entendiendo aquí en este día? Relación de comunión. Ese que cuida y cultiva su relación con Dios, ese que se mantiene en la presencia del Señor, ese no peca, porque ama a Dios y le conoce y oye su voz. Aleluya. Todo aquel que permanece en Él no peca. Aleluya. Gloria en nombre del Señor. Entonces ya le hemos dicho, somos cualquier debilidad, recuérdate que tenemos un abogado. Jesús está a nuestro favor como nuestro abogado, pero nos dice la palabra que no le demos lugar al diablo, que es engañador. Aleluya. Y aquí quiero enfatizar, estoy hablando con gente nacida de nuevo, gente nacida de Dios. Aleluya. No nos dejemos engañar, no nos dejemos confundir el enemigo, que quiere a veces venir a confundirnos por cualquier flaqueza que hayamos tenido. No, Señor. Aleluya, hemos sido comprados, hemos sido lavados con la sangre de Cristo. Gloria en nombre del Señor. No es cualquier cosa que se pagó por nuestra salvación, se pagó con la sangre de Cristo. Aleluya. Así que, hermanos, no es cierto, todo espíritu de condenación del enemigo, ya como ya tú cometiste tal flaqueza, ya tú estás perdido, ya tú estás condenado. No es así. No es así. Esa palabra sigue vigente. El que confiesa y se aparta alcanza misericordia. Gloria en nombre del Señor. Aleluya. No estamos solos. Jesús, como nuestro abogado, está a nuestro favor. Le dice al Padre: Padre, yo sé por lo que le está pasando. Yo pasé por lo que Él está pasando, Él está a nuestro favor. Gloria en nombre del Señor. Aleluya. Hebreos 10, a partir del 26. Hebreos 10, 26. Tiene una advertencia para el que peca voluntariamente. Aleluya. Hebreos 10, 26. Dice, algunas versiones, voy a leer por lo menos en tres versiones, y dice: porque si continuamos pecando deliberadamente después de haber recibido el conocimiento de la verdad, Ya no queda sacrificio alguno por los pecados, sino una horrenda expectación de juicio y de hervor de fuego que ha de devorar a los adversarios. Pero fíjese, palabras específicas. Continuar es un pecado continuo. Y la otra palabra es deliberado. Después de haber recibido el conocimiento de la verdad. Para ese que practica el pecado, ese está pisoteando la sangre de Cristo. Para ese ya no queda sacrificio alguno por los pecados. Gloria al nombre del Señor. Y la otra versión dice: porque si pecaremos voluntariamente después de haber recibido el conocimiento de la verdad, ya no queda más sacrificio por el pecado. La otra versión dice: porque si seguimos pecando intencionalmente después de haber conocido la verdad, ya no queda más sacrificio por los pecados. Deliberadamente, voluntariamente, intencionalmente, continuamente. Aleluya. Deme unos minuticos más. Sin embargo, un hombre de Dios, como el apóstol Pablo, un hombre de Dios que decía: sed imitadores de mí como yo soy imitador de Cristo. Pablo reconocía que tenía una lucha, una batalla, que es la que tenemos todos nosotros. Así que tranquilo, que usted no es el único. Este hombre de Dios también tenía esta batalla. En Romanos 7 él lo manifiesta. Y decía el apóstol Pablo en Romanos 7: el mal que no quiero, eso hago. Arrastramos este cuerpo de muerte. Aleluya. Gloria en nombre del Señor. En nosotros, hermanos, debe prevalecer la conciencia, el equilibrio de saber, hermanos, que si nos descuidamos, somos miserables. Pero en Cristo, amando nuestra relación con Cristo, somos victoriosos, por lo cual podemos andar gozosos en la libertad con que Cristo nos hizo libres. Así que nuestra victoria está en permanecer en Él. Por eso en ese capítulo 7 de Romanos, versículo 25, el apóstol dice: gracias doy a Dios por Jesucristo. Yo quiero ver manos aquí moviéndose y su boca abriéndose y diciéndole: gracias doy a Dios por Jesucristo. Dígale: gracias Señor por Jesucristo. Hermano, Jesucristo lo cambia todo. Él es digno de que lo alabemos. Aleluya, gloria en nombre del Señor. Gracias doy a Dios por Jesucristo. Amén. Siempre me gusta lo que dice Dios en Génesis. Cuando Caín quería matar a Abel, antes de matarlo, el Señor se le acercó y le advirtió, le habló, le dijo: mira Caín, mira a ver lo que tú vas a hacer, ten cuidado. El pecado está a la puerta, mas tú te enseñorearás de él. Génesis 4:7. Permítame leerlo en algunas versiones. Hay una versión que dice: Caín, si hicieras lo bueno, podrías levantar la cara, pero como no lo haces, el pecado está esperando el momento de dominarte. Sin embargo, dice la palabra, tú puedes dominarlo a él. Aleluya, gloria en nombre del Señor. Aleluya, hermano, el pecado no tiene poder para esclavizarnos. El pecado no se enseñoreará de nosotros. Nosotros somos vencedores en Cristo Jesús. Otra versión dice: si haces bien, no serás aceptado, pero si no haces bien, el pecado yace a la puerta y te codicia, pero tú debes dominarlo. Hermanos, antes de que ocurra el pecado, él está ahí, escondido, yace a la puerta, escondido, esperando el momento que tú le abras un chin para meterse. Pero se puede meter porque él quiere. Se mete si le damos cabida. Tú puedes dominarlo, dice la palabra. Una versión dice tú puedes dominarlo y la otra dice tú debes dominarlo. Otra versión dice: si hicieras lo correcto, podrías andar con tu frente en alto, pero si actúas mal, el pecado, oiga cómo dice esta versión, como una fiera está listo a lanzarse sobre ti y destruirte. Sin embargo, tú puedes dominarlo. ¿Cuántos dicen amén? Otra dice, serás aceptado si haces lo correcto, pero si te niegas a hacer lo correcto, entonces ten cuidado. El pecado está a la puerta, al acecho y ansioso por controlarte, pero tú debes dominarlo y ser su amo. Gloria al nombre del Señor. Aleluya. Entonces el enemigo viene y confunde y engaña a alguno y dice, no, pues falló está en esa lucha, mejor yo no soy cristiano. Bueno, te entregaste. Aleluya. Este camino es para el que vence. Si usted no lo sabía, si usted pensaba que era color de rosa, usted está aquí muy equivocado. La palabra lo establece una y otra vez. Al que venciere, le daré que se siente conmigo en mi trono, así como yo he vencido y me he sentado con mi Padre. Los cobardes quedarán fuera. Si usted tira la toalla, usted es uno de los cobardes. Aleluya. El que decide poner la mano en el arado diciendo que viene pos de mí y luego mira hacia atrás, no es digno de mí, dice el Señor. Esto es para los que vencen. Gloria en nombre del Señor. Aleluya. Entonces el enemigo engaña a alguno y les pone la mente y dice, para yo estar en esta lucha, mejor yo dejo esto porque yo no soy hipócrita. Y ahí te dejaste engañar. No es hipocresía, sino señal de que hay una mente renovada, una mente sensible, una persona que está conectada con el Espíritu Santo, escucha la voz del Espíritu Santo cuando el Espíritu Santo lo corrige. ¿Y sabe qué ocurre cuando siente ese remordimiento? Debes levantar la mano y decirle, gracias Señor porque tú me corriges. Eso significa que estoy conectado a ti. Eso significa que soy tu hijo, tú me amas. Y el padre al hijo que ama lo corrige. El padre al hijo que ama lo disciplina. Pero si tú quieres vivir haciendo las cosas y que nadie te diga nada y que no sientas ningún remordimiento, entonces ahí sí hay peligro. Ahí sí es peligroso. Porque si te dejan así es porque no eres hijo sino bastardo. Si se os deja sin corrección es porque no sois hijos sino bastardos. Aleluya. Las cárceles están llenas de delincuentes que han testificado y han dicho, ¿por qué mi papá no me corrigió? ¿Por qué mi mamá? ¿Cuánto han oído ese tipo de historia? ¿Por qué mi mamá no me corrigió? ¿Por qué mi mamá me dejó hacer lo que yo quería? Porque cuando se nos deja sin corrección, no estamos siendo tratados como hijos, sino como bastardos. Entonces cuando viene esa pérdida del gozo, cuando le hemos fallado al Señor, levanta una mano, arrepiéntete y dile gracias Señor porque me estás tratando como hijo. ¿Cuánto le agradecen al Señor porque Él le trata a usted como hijo? Dele gracias al Señor, Él le trata como hijo. Aleluya. Oh, gloria en nombre del Señor. Lo que hacemos es que somos prontos y nos arrepentimos. Aleluya. No le damos lugar al diablo. El salmista David tuvo que suplicarle por mucho tiempo al Señor. Aleluya. Porque él le dio cabida por mucho tiempo al pecado.

es hipocresía, sino que es una señal de que eres hijo. Dale gracias al Señor, que sientes inquietud cuando le fallas al Señor. Si te quedas tranquilo, ahí sí que hay peligro. Entonces, gracias, Señor, por la corrección. Una vez más, abra sus labios y dígale: gracias, Señor, por la corrección. Gracias porque me corriges. Aleluya. Eso significa que no estás muerto espiritualmente. Porque el que practica el pecado y se queda igualito, ese está muerto espiritualmente, está muerto en sus delitos y pecados. Entonces, gracias, Señor, que estamos vivos espiritualmente. Me está corrigiendo para mi bien, para que cambie. Aleluya, gloria en nombre del Señor. Hay que venir delante del Señor como el salmista y decirle, abrirle el corazón voluntariamente y decirle en oración en tu cuarto: Señor, examíname. Ábrale el corazón, dígales: me voy a subir a la camilla del cirujano, tú eres mi cirujano, ven, examíname. Mira a ver si hay en mí camino de perversidad. Aleluya, voluntariamente. Si pues nos examináramos voluntariamente, no habría necesidad de ser juzgados. Aleluya, cuando el Señor se agrada de que yo voluntariamente vaya a mi habitación y me entregue y me rinda a Él y le diga: examíname, Señor, mira a ver dónde que estoy fallando, cuánto me están entendiendo, mira a ver si hay en mí camino de perversidad. Aleluya, gloria en nombre del Señor. Al enemigo se le enfrenta con la verdad de la palabra, que es la espada del Espíritu. Al enemigo, cuando viene con su propuesta, se le dice: escrito está. Aquí se va a hacer lo que dice la Biblia. Aleluya. Y no se crea usted el super santo, que usted no puede caer, porque dice la palabra: el que piense estar firme, mire que no caiga. De la tentación, lo que nos corresponde a nosotros es huir de ella. No pretender que somos los fuertes. Al igual que José, hay que huir. Si tuviste en tu vida anterior problemas con el alcohol, no vaya a lugares donde se bebe. ¿Cuánto están entendiendo el asunto? ¿Tienes problemas con las mujeres? Evita estar solo con mujeres que no son tu esposa. ¿Cuánto están entendiendo? Es necesario alimentar al espíritu, porque el que provee para la carne, de la carne segará. ¿Qué es lo que va a segar? Corrupción, se va a segar muerte. Hay que proveer para el espíritu. Es necesario alimentar al espíritu para poder andar en el espíritu y poder decir: todo lo puedo en Cristo que me fortalece. Pero es en Cristo, hermanos. Esto no es con tu fuerza, no es con ejército ni con fuerza, es con su espíritu. Y por eso tenemos que venir ante su presencia. Hay que pelear la buena batalla, de modo que todo nuestro ser, espíritu, alma y cuerpo, sea guardado irreprensible. En 1 Corintios 10:12, que dice: el que crea que está firme, mire que no caiga. Hermanos, qué gran bendición y privilegio es mantenerse en consagración. Cuando dicen amén, es una gran bendición sentir el gozo del Espíritu, andando en el Espíritu. Jesús dijo, aleluya. Oh, hermanos, qué bonito es. Dice la palabra que nosotros tenemos que andar entre nosotros cantando con salmos, con himnos, con cánticos espirituales, hablando la palabra, proclamando las promesas, hablando en fe, lo que creamos, proclamando: somos vencedores, somos victoriosos en Cristo Jesús, salimos para ir a Canaán y no nos vamos a detener. A Canaán vamos a llegar, gloria en nombre del Señor. Aleluya. Aleluya, si alguno quiere venir en pos de mí, dijo Jesús, niéguese a sí mismo, tome su cruz cada día y sígame. Es necesario ir de vuelta a la cruz. Es necesario hacer, como dice el Salmo 91, el que habita. Hay que quedarse ahí. Mire, tome tiempo, ahí está la clave, hermano. La clave principal es: quédese en la presencia del Señor. Pase tiempo en la presencia del Señor. Usted va a ver el cambio. Gloria en nombre del Señor. El que habita al abrigo del Altísimo morará bajo la sombra del Omnipotente. Hermano, es necesario orar. Es necesario el ayuno. Es necesario congregarse. Es necesario adorar al Señor. Recuerde que hay géneros, hay situaciones, hay problemas que no se resuelven sino con oración. Y también el ayuno es muy importante. Al consagrarnos y deleitarnos en el Señor, ya estoy terminando, al consagrarnos y deleitarnos en el Señor, llenándonos de fe, estamos llamados como hijos, y yo creo esto, a ser

Los más sabios, ¿cuánto dicen amén? Los más sanos, ¿cuánto dicen amén? Los más fuertes, ¿cuánto dicen amén? Los más prósperos también, ¿cuánto dicen amén? Porque esa es la promesa que veo en el Salmo primero. Aleluya. Bienaventurado el varón que no anduvo en consejo de malos, ni estuvo en camino de pecadores, ni en silla de escarnecedores se ha sentado, sino que en la ley, en la palabra de Jehová está su delicia, y en su palabra medita de día y de noche. Ese será como árbol plantado junto a corrientes de agua, va a dar su fruto en su tiempo, su hoja no va a caer. Y dice, y todo lo que hace, dígale que está a su lado, dígale, prosperará. Prosperará. Ese es el deseo del Señor, que prosperemos. Gloria en nombre del Señor. Aleluya. Oh, pero hay que caminar en fe. Amén. Hay que ser gente de fe, gente que se atreva, gente valiente, gente que avance. En el nombre de Jesús avanzamos, nos consagramos, nos deleitamos en Él, y Él ha prometido que vamos a prosperar. Pero una gente que está divagando entre dos pensamientos: Señor, quiero tu bendición, pero quiero también ver qué es lo que el mundo tiene. Entonces así no se puede. Ahí sí usted se queda en neutro, ni para adelante ni para atrás. Gloria al nombre del Señor. Tiene que cerrar la puerta al mundo. ¿Cuánto están entendiendo? Y avanzar, aleluya, a esa vida en abundancia que Cristo tiene. Gloria al nombre de Jesús. Aleluya. El ladrón, el diablo viene a robar, a matar y a destruir. Jesús dijo: yo he venido para que ustedes tengan vida y vida en abundancia. Y yo quiero la vida en abundancia de Dios para esta iglesia. ¿Cuánto la reciben? Aleluya, pero tenemos que ser gente de fe. Gloria en nombre de Jesús. Gente valiente, no cobarde. Gente, aleluya, que se deleite en la presencia del Señor. Y que diga, vamos para adelante en el nombre de Jesús. Es necesario que seamos procesados para que maduremos y desarrollemos el fruto del Espíritu, que es el carácter de Cristo, y cada día más nos parezcamos a Él. El pecado, dice la palabra, que el que lo confiese y se aparta alcanza misericordia. Si lo confesamos, Él es fiel y justo para perdonar nuestros pecados. Un corazón contrito y humillado, el Señor no lo rechaza. Póngase de pie, gloria en nombre del Señor. Termino diciendo, Isaías 40, 30 y 31, dice del Señor, dice, Él, el Señor, da esfuerzo al cansado y multiplica las fuerzas al que no tiene ninguna. Si te has sentido así como agobiado, como cansado, el Señor te da una palabra en este día y te dice que Él da esfuerzo al cansado, y aún más, sino Él multiplica las fuerzas al que no tiene ninguna. Los muchachos se fatigan y se cansan. Aquellos que se supone que deberían tener la energía también en un momento dado flaquean. Se cansan, se agotan. Los jóvenes flaquean y caen. Pero los que esperan a Jehová, quédese ahí un momentico, levanta una mano. Señor, ayúdanos a esperar en Jehová. Ayúdanos a esperar a ti. Ayúdanos a ir al secreto de la habitación. Ayúdame, aleluya, a habitar en tu presencia.

0: cantando suavecito ahí.
1: Dios es el alto y sublime,
0: el que habita la eternidad.
1: El que habita,
0: ese Dios santo está aquí en este día. Aleluya, aleluya, aleluya. Ese Dios santo está aquí en su casa. Y Él ama a sus hijos, Él ama a su pueblo.
1: Alturas y en las,
0: pero Él habita en las alturas y la santidad.

Si alguno siente el deseo, puede levantar su mano ahí donde está, para tener un momento de confesión delante del Señor y decirle: Señor, yo reconozco que yo te he fallado. Y yo también levanto mi mano. Señor, yo reconozco que yo te he fallado. Pero tú me dices: Señor, me has corregido. Yo te doy gracias porque me has corregido, porque me tratas como hijo. Gracias, Señor. Y me has hecho entender que si vengo humillado, un corazón contrito y humillado, tú no lo desprecias, no lo rechazas. Y aún más, vienes y habitas en mi corazón. Vienes y habitas en mi cuerpo. Yo te pido, Señor, que tú estés santificando. Santifica cada templo, cada cuerpo que está aquí, que reconozca cada uno de mis hermanos que es templo del Espíritu Santo. Y que tú no habitas en templo sucio. Tú quieres un templo limpio, un templo santo. Señor, saca todo lo que no te agrada. Saca lo que no te agrada. Limpia. Abra sus labios. Dígale: Señor, examíname. Saca de mí todo lo que no es tuyo. Saca lo que no es tuyo. Bata la mano y dile: pero yo quiero caminar en tu gozo. Quiero caminar en tu libertad. Quiero caminar en la vida en abundancia que Cristo ofrece. Quiero la vida en abundancia de Cristo. Y quiero hacer una invitación. Habrá una vida que también quiere esa vida en abundancia que Cristo ofrece, que quiere venir delante a darle su vida a Cristo. ¿Quién viene para públicamente decir: Señor, te recibo, Señor, te acepto como mi Señor, como mi Salvador, te doy el permiso, quiero que sea

recibir a Cristo, venga. Venga, el Señor te da esa oportunidad en este día. Esto es para valientes. Aleluya. No es necesario, no es suficiente con decir yo creo. Es necesario confesarlo. Por eso dice la palabra que aquel que cree en su corazón que el Señor murió por él, pero que lo confiesa con su boca, son las dos cosas. Y la Biblia habla de confesarlo delante de los hombres. El que me confiese delante de los hombres, yo le confesaré a él delante del Padre. ¿Quién quiere confesar a Cristo en este día en su casa que Él te trajo con propósito? Venga aquí delante si no.

alguien el Espíritu Santo le ha ministrado, le ha hablado. Aleluya, qué bonito sería que usted escuche su voz. Aleluya. Y pudiera entregarle su vida a Cristo si aún no lo ha hecho. Aleluya. Porque esto es para valientes, dice la palabra, para el que venza. Al que venciere le daré que se siente conmigo en mi trono, así como yo he vencido y me he sentado con mi Padre. Gracias, Señor. Gracias, Señor. Gracias. Amén. Aleluya.

quede ese momentico en la presencia del Señor. Padre, gracias, Señor. Gracias. Gracias porque nos ministras con tu palabra. Gracias, Señor, por el gozo de la salvación. Gracias por la libertad con que Cristo nos ha hecho libres. Pero ayúdanos a recordar que nos toca resistir. Resistir al diablo, resistir a los deseos de la carne, resistir a las propuestas del mundo. Resistir. Y Jesús lo hizo. Jesús resistió. Y si Él le tocó hacerlo, ¿cuánto más nosotros? Y Él resistió aún más que nosotros, porque Él resistió hasta la sangre, dice la palabra. Resistió hasta el punto de que tuvo que entregar su vida. La entregó. Él dijo: a mí nadie me la quita, yo la pongo. Él entregó su vida. Y a nosotros nos dice: ustedes no han resistido hasta la sangre. Así que dele gracias al Señor. Gracias, Señor. Gracias. Gracias porque tú me ayudas. Aleluya. Gracias, Señor, porque nos ayudas. Aleluya. Vamos a adorar al Señor en este momento con nuestras ofrendas, nuestros diezmos. Señor, gracias damos. Estamos agradecidos de tu misericordia. Estamos agradecidos por tu corrección, por tu palabra. Por tu palabra, que es una espada de dos filos, Señor, que ministra a cada uno. Y ahora con gratitud, Señor, venimos con alegría ante tu altar y traemos, Señor, una adoración, Señor, de aquello, de lo mismo que nos has dado. Te traemos, Señor, una ofrenda. Traemos nuestros diezmos en testimonio, Señor, de que hemos confiado en ti. Tú eres fiel, Señor. Tú has sido fiel, nos guardas, nos provees, nos das la fuerza, Señor, nos das la salud. Aleluya. Gracias en el nombre de Jesús. Venga, tráigale su ofrenda al Señor en este momento.

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Ella se fue donde el profeta le preguntó que cómo está, y ella contestó, ay pa, ay pa.

seguimos, mis amados, disfrutando de esa hermosa entrega musical en este hermoso día, el cual el Señor nos regala. Saluditos especiales para nuestro hermano Luis Baez. Señor, te bendiga de manera especial. Si quieres escuchar una hermosa interpretación musical, solo tienes que llamarnos, solamente tienes que escribirnos al 809-380-2810. Seguimos disfrutando. Alfredo Saldaña, aquí nadie tiene

Seguimos adorando a Dios, glorificando su nombre en ese hermoso domingo. Domingo 11 de octubre del año 2026. Adoramos con gozo, con júbilo, con regocijo. Saluditos especiales para nuestra hermana Marisa Guillén, el cual está con nosotros. Fuerte abrazo para ti. También nuestra hermana María Graciano, reporta sintonía, siendo las 12:25 minutos. Dale volumen y gózate. Buen provecho.

seguimos, mis amados, dándole más y más y más de lo mejor. Saluditos especiales para nuestro hermano Juan Sánchez y toda su familia, el cual reporta en sintonía desde Canela Mota. Y claro que le vamos a complacer en esta hermosa tarde. Claro que sí. Le complacemos con esta hermosa interpretación musical, Abriendo sus Surcos.

Seguimos complaciéndoles y dándole más y más de lo mejor. Complacemos a nuestro hermano Luis Baez con esta hermosa interpretación musical de Estanislao Marino, La Gran Tribulación.

Seguimos, mis amados, complaciéndoles a cada uno de ustedes. Complacemos a nuestra hermana Amalia Hernández con esta hermosa interpretación musical de Estanislao Marino, Mi Casa y Yo.

0: Mi casa y yo serviremos a Jehová. Continuamos complaciéndoles, complacemos a Nelly Pimentel con esta hermosa interpretación musical de Roberto Orellana, Mi Nuevo Amor.
1: Aleluya. Yo no sé si ustedes recuerdan esa melodía. Mi nuevo amor. Mi nuevo amor. Tu amor, Jesús.

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4: Vamos a ver, ¿cómo dice? ¡Oh, aquí está! ¡Yeah!
5: ¡Sí! Seguimos, mis amados, disfrutando de esa hermosa entrega musical, danzando en cada temporada.

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comience a hablar en otras lenguas. Deja que el Espíritu Santo empiece a hacer una sanidad de tu corazón ahora, ahora, ahora.

0: Así es.
1: Yo ya estoy sano.

Y cuando tienes al Rey de Reyes y al Señor de Señores habitando en tu corazón, no hay lugar. No, no, no, no, no, no hay lugar para que el temor, para que la soledad habite en tu corazón. No hay lugar. En este momento, clama, clama y dile al Padre.

0: clamamos al Dios Padre en el nombre de Jesús, veremos la gloria del Santo Espíritu derramarse sobre el pueblo de Dios.
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Buenas tardes, Dios les continúe bendiciendo grande en este hermoso y bendecido día, siendo ya las 2:09 de este hermoso y bendecido domingo. Está con ustedes su amiga y compañera Pamela Juliet. Voy a estar con ustedes hasta las 6 de la tarde. En la mañana no pude estar con ustedes porque estuve un poquito ocupada, pero en esta tarde sí estoy con cada uno de ustedes, esperando que en la mañana le haya ido excelente, que en su culto usted se haya gozado, que el Señor se haya glorificado de una manera especial en su domingo. Recordándole que usted puede escribir, llamar al 809-380-2810. 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Ustedes siguen en sintonía de su emisora favorita, recordándole que Pamela Juliet está con cada uno de ustedes. Les dejo con esta de Carles Luima, Admirable y Fiel.

Que tu glorioso nombre sea alabado, que sea exaltado por sobre toda bendición y alabanza. Solo tú eres el Señor. Tú hiciste el firmamento, los cielos y todas las estrellas. Hiciste la tierra, los mares y todo lo que hay en ellos. Tú los preservas a todos y los ángeles del cielo te adoran.

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Salmos 121 del 1 al 2. Alzaré mis ojos a los montes, ¿de dónde vendrá mi socorro? Mi socorro viene de Jehová, que hizo los cielos y la tierra. Cuando sientas que los problemas te rodean y no encuentras una solución, recuerda que tu ayuda viene de Dios. Él conoce tus luchas, escucha tus oraciones y comprende las lágrimas que nadie más puede ver. No permitas que las dificultades hagan olvidar su poder y su amor. Aunque las personas te fallen, puedes seguir buscando refugio en su presencia. Levanta tu mirada con fe, porque Dios puede darte la fuerza y la esperanza que necesitas para continuar. Salmos 121 del 1 al 2. Alzaré mis ojos a los montes, ¿de dónde vendrá mi socorro? Mi socorro viene de Jehová, que hizo los cielos.

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0: El Señor les continúe bendiciendo grandemente en esta hermosa hora, siendo ya las 3 y 15 minutos de este domingo. Vamos a estar leyendo una reflexión basada Salmos 18:6. Dice: en mi angustia invoqué a Jehová y clamé a mi Dios. Él oyó mi voz desde su templo, mi clamor llegó delante de él a sus oídos. Salmos 18:6. En mi angustia invoqué a Jehová y clamé a mi Dios. Él oyó mi voz desde su templo y mi clamor llegó delante de él a sus oídos. Hay momentos en los que uno no necesita que alguien le diga muchas cosas, sino simplemente saber que alguien está escuchando. Y eso es precisamente lo que David nos recuerda aquí. Él estaba angustiado, pero no se quedó callado ni trató de cargar solo con lo que estaba viviendo. Clamó a Dios. ¿Y qué seguridad nos da saber que cuando nosotros oramos, Dios no está indiferente? Él escucha nuestra voz. Quizás la respuesta no llegue cuando nosotros queramos, pero eso no significa que nuestra oración haya sido ignorada. Si hoy estás atravesando por una situación que te preocupa, háblale a Dios. Dile lo que sientes, cuéntale lo que te preocupa y entrégaselo a Él. Porque el Salmos 18:6 no solamente nos dice que David clamó, también nos dice que Él oyó, que el Señor oyó su voz. Si nosotros clamamos de todo corazón delante de nuestro Señor, Él nos escuchará. Eso también puede ser tu seguridad hoy. Dios te escucha. No importa cuán grande sea el problema, si oramos invocando a nuestro Dios, Él nos oirá. Y aunque sintamos que estamos solos, Él siempre va a estar con cada uno de nosotros. El Señor siempre está pendiente de sus hijos. ¿Qué punto podemos recalcar de este versículo? Punto número uno. ¿Estás bien? Pedir ayuda. David era un rey fuerte, pero admite que sentía angustia. No tiene nada de malo reconocer cuando no podemos más. Punto número 2. La oración es directa. No necesitas palabras perfectas. Un grito sincero de auxilio, un clamor, es suficiente para conectar con Dios. Punto número 3. Dios sí escucha. El versículo asegura que si tu situación no le es diferente, tu voz llega directo a sus oídos. En pocas palabras, cuando tú clamas en el peor momento que estás pasando, Dios te escucha con total atención. Tu vulnerabilidad nunca será ignorada por Dios. Cuando te faltan fuerzas para seguir, un grito de auxilio es suficiente para activar su poder. Tu vulnerabilidad nunca será ignorada por Dios. Cuando te falten las fuerzas para seguir, un grito de auxilio es suficiente para activar su poder. Salmos 18:6. En mi angustia invoqué a Jehová y clamé a mi Dios. Él oyó mi voz desde su templo, mi clamor llegó delante de él a sus oídos.
1: Y así fue. En el momento de mi aflicción entró el amado, quitando el velo que impedía su presencia en mí. Por eso el salmista dijo: en mi angustia invoqué al Señor y clamé a mi Dios, y Él oyó mi voz desde su templo, y mi clamor llegó delante de Él a su oído.

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Te amamos, Señor. Y te damos gracias. Te damos gracias, Señor. Cantando esto, el Señor me decía, Virginia, yo solo estoy buscando gente que realmente me ame. Gente que por sobre todo yo sea su amor. No importa sus debilidades, yo la hago fuerte. No importa sus caídas, yo los levanto. No importa sus errores, yo los perdono. Pero que no me amen, o que amen a otras cosas más que a mí, que quieran agradar a otros más que a mí, eso me causa dolor y no puedo hacer habitación en ellos. ¿Entendiste lo que Dios me decía? Sus pecados se los perdono, sus caídas los levanto, sus debilidades las fortalezco, pero que no me amen. Que no me amen. Que yo no sea el gran amor de mi pueblo. No puedo habitar donde no me amen, o donde yo no sea el dueño de sus corazones. Y luego me dice, el que me ama no me niega su tiempo. Y fue ahí cuando me miré al coro y me dice, hay una unción nueva sobre Jennifer, porque ella me ha estado deseando. Para que vea de lo que yo te estoy hablando. No es solo cantar, es amar.

porque no me dan su tiempo. Jacob dijo, él estaba aquí, pero yo no lo sabía. Yo estaba en otros negocios, en otros planes. Amas a Dios. Amas a Dios. Llévate esto en tu mente. Tu debilidad es la fortalezco. De tus caídas te levanto. Tus errores te los perdono. Pero que no me ames. Pero que no me ames. Si no me ama, no puedo hacer habitación en ti. Qué hermoso que estás aquí, Señor. Gracias por amarme primero. No hay monte que tú no escales para encontrarme a mí. Y no importa si solo hacemos un canto. Y con este solo nos derramamos a decirte perdóname por negarte mi amor por completo. Por no ser una primicia para tu presencia. Gracias por perdonar mis errores, levantar mis caídas, hacerme fuerte en mi debilidad. Pero gracias sobre todo por amarme. Te amo, Dios. Te amo, Dios. Quiero ser un altar en donde habite tu presencia. Nada es más importante que tú. Nada. Nada que hagamos para ti es más importante que amarte. Nada. Quiero ser un templo con un altar agradable delante de ti, donde tú escojas habitar. Quiero darte ofrenda que sean digna del rey que tú eres. La ofrenda de mi corazón. Gracias, te amamos. Yo quiero que hagamos el coro otra vez. Dígale, Señor, aquí estoy. Andaba medio distraído por ahí, pero aquí estoy. Quiero decirte que te amo. Dígale, toma todo de mí que sea digno de ti. Que quiero agradarte. Que nunca nos falte tu presencia.

0: Salmos 15. Los que habitarán en el monte santo de Dios. Jehová, ¿quién habitará en tu tabernáculo? ¿Quién morará en tu monte santo? El que anda en integridad y hace justicia, y habla verdad en su camino. El que no calumnia con su lengua, ni hace mal a su prójimo. Ni admite reproche alguno contra su vecino. Aquel a cuyos ojos el vil es menospreciado, pero honra a los que temen a Jehová. El que aún jurando en daño suyo, no por eso cambia. Quien su dinero no dio a usura, ni contra el inocente admitió cohecho. El que hace estas cosas no resbalará jamás.
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2: Señor, examina mi lámpara. Aleluya.

proclamarte. Y recibiréis poder cuando venga sobre vosotros el Espíritu Santo, el aceite del cristiano, para poder ser testigos, para poder proclamar las buenas nuevas. Señor, este año nuestras lámparas rebosen de tu aceite, nuestras

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3: Había una vez un gran rey llamado Asuero. Gobernaba un imperio enorme que se extendía desde la India hasta Etiopía. Su reino era tan vasto que tenía 127 provincias. Imagina un lugar lleno de ciudades grandiosas, palacios de oro y plata, calles bulliciosas con mercaderes vendiendo especias, finas telas y joyas brillantes. Ese era el imperio del rey Asuero, uno de los más poderosos de su tiempo. El rey vivía en un enorme y magnífico palacio en la ciudad de Susa. Su trono estaba en lo alto, decorado con piedras preciosas, y solo los más importantes del reino podían acercarse a él. 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Un día, Asuero decidió que quería mostrarle a todos cuán poderoso y rico era. Planeó una fiesta grandiosa, un banquete como nunca antes se había visto. Y no fue cualquier celebración. Duró 6 meses enteros. Así es, durante 180 días, príncipes, gobernadores y nobles de todas las provincias del reino fueron al palacio para celebrar y admirar la grandeza de Asuero. Las mesas eran gigantes y estaban llenas de deliciosos manjares: corderos asados, frutas jugosas, pan suave, miel dorada y finos vinos servidos en copas de oro. El salón del palacio resplandecía con candelabros relucientes y los músicos tocaban hermosas melodías mientras los invitados reían y conversaban. Era una fiesta impresionante, digna de un rey tan poderoso. Pero el rey no se detuvo ahí. Después de esos 6 meses de celebración, decidió hacer otra fiesta, esta vez especial para todos los habitantes de la fortaleza de Susa. Durante 7 días, ricos y pobres podían participar, comer y beber todo lo que quisieran en los jardines del Palacio Real. Asuero quería que todos vieran su gloria y riqueza, pero no sabía que esta fiesta marcaría el inicio de un gran giro en su vida y en el destino de todo el pueblo judío. En medio de toda aquella celebración, Asuero tuvo una idea. No quería que todos vieran su riqueza solo en los palacios, las alfombras bordadas o las vasijas de oro. Quería mostrar la mayor joya de su reino, su esposa, la reina Vasti. Vasti era una mujer hermosísima y muy respetada en el palacio. Su nombre era conocido por todos y tenía una presencia fuerte y majestuosa. En ese momento, ella también estaba organizando un banquete para las mujeres en el Palacio Real. Mientras los hombres festejaban por un lado, las mujeres estaban reunidas en otro salón, disfrutando de una celebración especial preparada por la reina. Entonces, el rey Asuero llamó a sus sirvientes más confiables y ordenó: «Vayan donde la reina Vasti y díganle que quiero que venga aquí. Quiero que todos admiren su belleza y sepan que ninguna mujer en el mundo es tan hermosa como mi reina». Los sirvientes hicieron una reverencia y salieron rápidamente hacia el salón donde estaba Vasti. Entraron con respeto y se acercaron para entregarle el mensaje del rey. «Majestad, el rey Asuero ordena que su alteza vaya al gran banquete para que todos admiren su belleza». Pero para sorpresa de todos, Vasti miró a los mensajeros y respondió con firmeza: «No iré». Los sirvientes quedaron atónitos. ¿Cómo podía ser? Nadie desobedecía una orden del rey. Intentaron insistir, pero Vasti fue clara. No se presentaría en el salón donde estaba Asuero. Sin más opción, los sirvientes regresaron ante el rey y le contaron la respuesta de la reina. El gran salón, antes lleno de risas y alegría, quedó en silencio. Todos esperaban la reacción del rey. Asuero se enfureció. Su rostro se puso rojo de ira. ¿Cómo podía ser humillado de esa manera frente a todos los nobles del reino? Él era el rey de Persia, el hombre más poderoso del imperio. Si su propia esposa lo desobedecía, ¿qué impediría que otras mujeres comenzaran a faltar el respeto a sus maridos? Se levantó bruscamente y consultó a sus consejeros. ¿Qué debía hacer con Vasti? Después de discutirlo con sus sabios, Asuero tomó una decisión definitiva. Vasti no podía seguir siendo reina. Si se niega a obedecerme, entonces no merece ocupar este trono. Y así Vashti fue expulsada del palacio real y nunca más volvió a ver al rey. Su desobediencia le costó la corona, y ahora el trono junto a Asuero estaba vacío. El tiempo pasó en el gran palacio de Susa, y aunque el rey Asuero seguía siendo poderoso, algo lo inquietaba. Su trono permanecía vacío a su lado. Ya no tenía reina. Los días se convirtieron en semanas y las semanas en meses. Hasta que, un día, sus consejeros más cercanos notaron que el rey estaba inquieto y pensativo. Entonces, uno de ellos sugirió, «Majestad, ¿por qué no buscamos una nueva reina para ocupar el lugar de Vashti? Podemos encontrar a la joven más hermosa de todo el imperio para que sea su esposa». Los ojos del rey brillaron con la idea. Se enderezó en su trono y ordenó de inmediato, «Lleven esta orden a todas las provincias. Quiero que mis oficiales busquen a las jóvenes más bellas del reino y las traigan al palacio». Recibirán los mejores cuidados y después elegiré a una de ellas para que sea mi nueva reina. Y así comenzó la gran búsqueda. Mensajeros salieron por todo el vasto imperio llevando el decreto real. Jinetes recorrieron desiertos ardientes, atravesaron bosques, subieron montañas y cruzaron ríos, yendo de ciudad en ciudad, de aldea en aldea, de casa en casa. Las jóvenes elegidas eran llevadas al palacio de Susa, donde pasarían por un largo proceso de preparación. Durante 12 meses enteros recibirían tratamientos especiales. Sus cabellos eran lavados con perfumes raros, su piel era masajeada con aceites preciosos y vestían las telas más finas y joyas deslumbrantes. La intención era hacerlas aún más hermosas para cuando llegara el momento de presentarse ante el rey. En el palacio, la expectativa crecía. ¿Quién sería la elegida? ¿Quién tendría el honor de convertirse en la nueva reina de Persia? Entre todas aquellas jóvenes, había una en especial. Alguien cuyo destino nadie imaginaba que sería tan grandioso. Su nombre era Esther, y Dios ya tenía un plan para ella. Esther era una joven especial. Desde pequeña había enfrentado muchas dificultades, pues sus padres habían fallecido. Pero nunca estuvo sola, porque su primo Mardoqueo, un hombre sabio y bondadoso, la crió como si fuera su propia hija. Mardoqueo trabajaba en el palacio del rey Asuero y conocía bien las costumbres de la corte. Él era judío, perteneciente al pueblo de Israel, que había sido llevado al exilio y ahora vivía disperso por todo el imperio persa. Esther creció escuchando a Mardoqueo contarle historias sobre Dios y sobre la fe de su pueblo. Él siempre le enseñó a ser humilde, valiente y a confiar en el Señor en todo momento. Entonces, un día, llegó la noticia que cambiaría su vida para siempre. Los mensajeros del rey habían llegado a Susa. Estaban buscando a las jóvenes más hermosas de la ciudad para llevarlas al palacio. En todas partes se escuchaban los rumores. El rey está buscando una nueva reina. Dicen que el

consejo muy importante. Hija mía, no le digas a nadie que eres judía. No sabemos qué pueda suceder, y es mejor que guardes en secreto tu origen. Confía en Dios y recuerda todo lo que te he enseñado. Esther escuchó con atención. Respetaba a Mardoqueo como a un padre y sabía que sus palabras eran sabias. Así que, con el corazón lleno de incertidumbre, pero también de esperanza, Esther fue llevada al gran palacio real. No sabía lo que el futuro le deparaba, pero Dios ya estaba guiando cada uno de sus pasos. Esther llegó al gran palacio de Susa junto con muchas otras jóvenes. El lugar era impresionante. Pasillos enormes decorados con oro, jardines perfumados llenos de flores exóticas y fuentes de las que brotaba agua cristalina. Pero entre todo ese lujo había un propósito. Cada una de esas jóvenes estaba allí para pasar por una preparación especial antes de ser presentada ante el rey Asuero. Y no era cualquier preparación. Era un proceso largo y detallado que duraba 12 meses enteros. Durante ese tiempo, todas pasarían por diversos tratamientos de belleza para que estuvieran deslumbrantes ante el rey. El encargado de cuidarlas era Hegai, el jefe de los eunucos del palacio. Él conocía todos los secretos para hacer que una mujer luciera aún más encantadora y sabía exactamente lo que cada una necesitaba. Durante los primeros 6 meses, Esther y las demás jóvenes recibieron tratamientos con aceite de mirra. Los baños con este aceite dejaban la piel suave y perfumada, además de simbolizar purificación. En los 6 meses siguientes, eran tratadas con aceites y perfumes especiales, elaborados con flores y especias traídas de todas las partes del imperio. Lavanda, canela, sándalo, azafrán. El aire del palacio quedaba impregnado con esos aromas envolventes. Pero la preparación no se trataba solo de belleza. Durante ese tiempo, las jóvenes aprendían a comportarse como verdaderas reinas. Se les enseñaba a caminar con gracia, a hablar con delicadeza, a vestirse con elegancia e incluso a comprender las costumbres y leyes de Persia. Después de todo, una futura reina no solo debía ser hermosa, sino también inteligente y sabia. Esther se destacaba entre todas, no solo por su belleza, sino también por su humildad y dulzura. No era arrogante ni se creía superior a las demás. Al contrario, conquistaba la simpatía de todos a su alrededor. Hegai pronto notó que Esther era especial. Le agradó tanto que le concedió los mejores tratamientos, los vestidos más hermosos y las joyas más preciosas del palacio. Sabía que había algo diferente en aquella joven. Mientras pasaban los meses, el gran día se acercaba. Una a una, las jóvenes serían llevadas ante el rey para que él eligiera a su nueva reina. El corazón de Esther latía con fuerza. ¿Qué sucedería cuando llegara su turno? Ella no lo sabía, pero Dios ya estaba preparando algo extraordinario. El destino del reino y de su pueblo estaba a punto de cambiar para siempre. El gran momento finalmente había llegado. Después de un año entero de preparación, una a una, cada joven fue llevada ante la presencia del rey Asuero. En el palacio se respiraba expectación. ¿Quién sería la elegida? Las jóvenes vestían trajes lujosos, lucían joyas deslumbrantes y usaban perfumes exquisitos. Cuando entraban en la sala del trono, intentaban impresionar al rey con su belleza y elegancia. Algunas llevaban objetos preciosos para agradarle. Otras usaban vestidos extravagantes con la esperanza de destacar. Pero ninguna de ellas parecía dejar una impresión duradera en el corazón del rey. Hasta que llegó el turno de Esther. Ella se vistió con sencillez y eligió solo lo que Hegai, el encargado del harén, le recomendó. A diferencia de las demás jóvenes, no intentó deslumbrar con riquezas ni ostentación. Esther sabía que su verdadera belleza no estaba solo en su apariencia exterior, sino en su corazón. Cuando entró en la presencia del rey Asuero, algo distinto ocurrió. El salón quedó en silencio. El rey, que ya había visto a tantas jóvenes antes, quedó cautivado en el momento en que sus ojos se posaron en Esther. Era hermosa, sí, pero había algo más. Había una luz especial en su mirada, una dulzura en su sonrisa, una gracia en sus movimientos. A diferencia de las demás, Esther no estaba allí solo para impresionarlo. En ella se percibía un alma pura, llena de bondad y sabiduría. Asuero no necesitó pensarlo 2 veces. Supo en ese instante que Esther era la elegida. El rey se levantó de su trono y declaró ante todos: «¡Esther será mi reina!». La noticia se extendió rápidamente por todo el palacio. Los sirvientes corrieron a preparar un gran banquete en honor a la nueva reina de Persia. Esther fue vestida con los ropajes reales. Colocaron una corona sobre su cabeza y todo el reino celebró su ascenso al trono. Pero lo que nadie sabía era que Esther era judía y que Dios la había puesto en esa posición con un propósito mucho más grande que el de simple

0: realmente ser reina. El tiempo pasó y Esther se convirtió en la reina más admirada de todo el imperio persa. En el palacio vivía rodeada de lujos y esplendor, pero nunca olvidó las palabras y enseñanzas de su primo Mardoqueo, quien siempre le decía que confiara en Dios y mantuviera la humildad. Mardoqueo, por su parte, continuaba trabajando en la ciudad de Susa, siempre cerca del palacio, observando y escuchando atentamente lo que sucedía a su alrededor. Hasta que, un día, algo muy grave ocurrió. Mientras estaba sentado en su lugar habitual, Mardoqueo notó que dos oficiales del rey conversaban de manera sospechosa. Se habían apartado del resto y hablaban en susurros, mirando nerviosamente a su alrededor, como si temieran ser descubiertos. Mardoqueo, siempre atento y precavido, se acercó discretamente para escuchar la conversación. Lo que oyó hizo que su corazón latiera con fuerza. «El rey Asuero ha gobernado por demasiado tiempo», murmuró uno de los oficiales. «Si es hora de ponerle fin a esto de una vez por todas». «¡Lo mataremos!», respondió el otro con un tono sombrío. Mardoqueo quedó paralizado por un momento. No podía creer lo que acababa de escuchar. Aquellos dos hombres estaban conspirando en secreto para asesinar al rey. No dudó ni un segundo. Debía actuar con rapidez. Si guardaba silencio, la vida del rey estaría en peligro. De inmediato envió un mensaje urgente a Esther dentro del palacio. Cuando la reina recibió la noticia, sintió una gran preocupación. Después de todo, ahora ella formaba parte de la realeza, y el rey Asuero era su esposo. Sin perder tiempo, llamó a un sirviente y le ordenó que llevara un mensaje al rey. Sin revelar que la información provenía de Mardoqueo, Esther le contó todo lo que había descubierto. «Majestad, su vida está en peligro. Dos de sus oficiales están planeando matarlo», le dijo con seriedad. El rey Asuero frunció el ceño. Confiaba en Esther y sabía que no le advertiría de algo tan grave sin una razón de peso. Así que, de inmediato, ordenó a sus guardias que investigaran la situación. Los soldados del rey actuaron con rapidez y, en poco tiempo, descubrieron que todo era cierto. Aquellos dos hombres realmente estaban conspirando para asesinar al rey. Fueron arrestados de inmediato y castigados severamente por su traición. El rey Asuero se sintió aliviado, pero desconocía que el verdadero responsable de salvar su vida había sido Mardoqueo. Sin embargo, como era costumbre en el reino de Persia, todos los grandes acontecimientos eran registrados en los libros reales. Así, el nombre de Mardoqueo quedó escrito en los archivos del palacio como un hombre leal que había evitado un desastre. Mardoqueo no recibió ninguna recompensa en ese momento, pero eso no le importó. No lo había hecho por gloria ni por reconocimiento. Lo hizo porque era lo correcto. Lo que nadie sabía era que, en el futuro, aquella simple anotación en los libros del rey se convertiría en una pieza clave en el gran plan de Dios. Mientras tanto, muchas cosas cambiaron en el palacio. El rey Asuero, satisfecho con Esther como reina y con el gobierno de su vasto imperio, tomó una decisión importante: elegir un nuevo consejero principal, alguien de su total confianza para ocupar un cargo de gran autoridad. Fue entonces cuando un hombre llamado Amán fue promovido a esta posición. Amán no era un simple oficial común. Se convirtió en el hombre más poderoso del reino después del propio rey. Todos los príncipes y nobles debían obedecerle sin cuestionamientos. Pero había algo diferente en Amán. No era un líder justo ni bondadoso. Al contrario, era un hombre orgulloso, vanidoso y cruel. Le encantaba sentirse superior a los demás y exigía que todos a su alrededor le rindieran honores y respeto absoluto. Por orden del rey, se decretó que todas las personas en el palacio y en cualquier lugar donde pasara Amán debían inclinarse ante él en señal de reverencia. Cada día, cuando Amán atravesaba las puertas del palacio, los oficiales, los guardias, los sirvientes y los ciudadanos del reino inmediatamente se arrodillaban, inclinándose profundamente para demostrar su obediencia y temor. Todos, excepto uno. Un hombre permanecía de pie, sin inclinarse ante Amán. Ese hombre era Mardoqueo. Amán, orgulloso y vanidoso como era, pronto notó que había alguien que no se postraba ante él, y esto los llenó de furia. Después de todo, quería que todos lo adoraran como si fuera un rey. Poco a poco, los oficiales del palacio comenzaron a notar que Mardoqueo no obedecía el decreto. Algunos se acercaron a él y le preguntaron: «Mardoqueo, ¿por qué no te inclinas ante Amán como todos los demás?». Pero Mardoqueo respondió con firmeza: «Soy judío y solo me inclino ante Dios». Esto hizo que los oficiales sintieran aún más curiosidad. Mardoqueo era un hombre fiel al Señor y no iba a doblar sus rodillas ante un hombre arrogante. Cuando Amán finalmente descubrió que Mardoqueo no se arrodillaba ante él, su rostro se puso rojo de ira. No podía soportar la idea de que alguien desafiara su autoridad. Pero cuando supo que Mardoqueo era judío, su furia creció aún más. Amán no quería simplemente castigar a Mardoqueo. Quería destruir a todos los judíos. Así, en el corazón perverso de Amán nació un plan terrible: convencer al rey de firmar un decreto para exterminar a todo el pueblo judío del imperio persa. Pero, ¿cómo podría lograrlo? Tenía que convencer al rey Asuero de que los judíos representaban un peligro para el imperio. Ahora quiero que pienses en una forma en la que Amán podría convencer al rey. Y si te está gustando esta historia, deja tu like para que pueda seguir publicando más relatos como este. Así que, cierto día, Amán fue al palacio y entró en la sala del trono. El rey estaba sentado en su majestuoso asiento de oro, rodeado de guardias y consejeros. Amán hizo una reverencia y comenzó a hablar con un tono astuto y manipulador. «Oh, gran rey Asuero, vuestra majestad gobierna sobre muchas naciones y pueblos diferentes, pero hay un pueblo disperso por todo su imperio que no obedece sus leyes. Siguen sus propias reglas y no respetan la autoridad del rey. Esto puede traer muchos problemas para su reino». El rey frunció el ceño. Confiaba en Amán como su consejero principal, así que prestó atención a sus palabras. «Majestad, si le parece bien, permítame emitir un decreto para acabar con este pueblo de una vez por todas. Así aseguraremos el orden en el imperio. Y para demostrar mi lealtad, haré una gran donación al Tesoro Real para ayudar con la ejecución de este plan». El rey Asuero no sabía que Amán estaba mintiendo y que el pueblo del que hablaba eran los judíos, el pueblo de Esther y Mardoqueo. Sin hacer preguntas, el rey quitó su anillo real, un anillo especial que servía como sello oficial, y lo entregó a Amán. «Haz lo que creas mejor con este pueblo», dijo el rey. Amán sonrió. Ahora, con el anillo del rey, tenía la autoridad para escribir un decreto y enviarlo a todo el imperio, y así fue hecho. Se enviaron mensajeros a todas las provincias del reino de Persia con una noticia aterradora. El día 13 del mes de Adar, todos los judíos, hombres, mujeres y niños, debían ser exterminados. Y no solo eso. Cualquier persona que matara a un judío podría quedarse con sus bienes. Los mensajeros viajaron rápidamente, llevando el decreto de ciudad en ciudad, de provincia en provincia. Y así el miedo comenzó a extenderse por toda la tierra. Cuando los judíos escucharon la orden del rey, entraron en desesperación. ¿Cómo podrían escapar de un decreto firmado por el propio rey? ¿Qué podrían hacer contra un enemigo tan poderoso como Amán? El decreto se difundió por todo el reino, dejando aterrorizados a los judíos. Sabían que, en pocos meses, sus enemigos tendrían permiso para atacarlos y destruirlos. La desesperación se apoderó de las calles, y dondequiera que se mirara, se veían judíos llorando, rasgando sus ropas en señal de luto y clamando a Dios por misericordia. Entre ellos estaba Mardoqueo. Tan pronto como supo del decreto, sintió una angustia profunda. Su corazón estaba cargado de dolor, pues entendía que su pueblo estaba condenado si no se hacía algo. Rasgó sus vestiduras, se vistió con un manto de cilicio, un tejido áspero que la gente usaba para expresar tristeza, y se cubrió la cabeza con cenizas. Luego salió a las calles de Susa, llorando a gritos y lamentando el terrible destino de su pueblo. Pronto, la noticia llegó al palacio. Los sirvientes de la reina Esther le informaron que Mardoqueo estaba a las puertas del palacio, vestido de luto y llorando. Esther se preocupó y quiso saber qué estaba ocurriendo. Como reina, vivía aislada en sus aposentos y aún no estaba enterada del decreto, así que envió a un mensajero de confianza, llamado Hatak, para averiguar la razón de la angustia de Mardoqueo. Cuando Hatak llegó hasta Mardoqueo, él le entregó una copia del decreto del rey y le dijo: «Ve ante la reina Esther y cuéntale todo lo que está pasando. Pídele que vaya ante el rey e interceda por nuestro pueblo. Solo ella puede ayudarnos». El mensajero corrió de regreso al palacio y entregó el mensaje a Esther. Pero al escuchar la petición de Mardoqueo, el corazón de la reina se llenó de temor. Esther sabía que nadie podía presentarse ante el rey sin ser llamado. Era una ley sumamente estricta. Quien se acercara al trono sin permiso corría el riesgo de ser ejecutado de inmediato. Entonces, Esther envió un mensaje a Mardoqueo. «Todos saben que hay una única regla en el palacio. Quien entre en la presencia del rey sin ser llamado será condenado a muerte. La única excepción es si el rey extiende su cetro de oro. Pero ya hace 30 días que el rey no me llama a su presencia. Si voy ante él sin permiso, podría morir». Cuando Mardoqueo recibió esta respuesta, supo que debía hacer que Esther entendiera la gravedad de la situación, así que envió un mensaje aún más contundente. Esther, no creas que por estar en el palacio estarás a salvo. Si no haces nada, Dios enviará ayuda de otra manera, pero tú y tu familia sufrirán las consecuencias. Y entonces, Mardoqueo le dijo algo muy especial, algo que transformó por completo el corazón de Esther. ¿Quién sabe si no fue precisamente para este momento que Dios te puso como reina? Esas palabras tocaron profundamente a Esther. Se dio cuenta de que Dios la había colocado en esa posición, no para disfrutar de los lujos del palacio, sino para cumplir un propósito mucho mayor. Fue entonces cuando tomó una decisión valiente. Envió un mensaje de vuelta a Mardoqueo. Reúne a todos los judíos de Susa y pídanle a Dios por mí. Ayunen durante 3 días y 3 noches, sin comer ni beber nada. Mis doncellas y yo haremos lo mismo. Después de eso, iré ante el rey, aunque no haya sido llamada. Y entonces, con gran determinación, Esther concluyó su mensaje con una frase inolvidable. Si tengo que morir, que muera. Ahora todo dependía del coraje de la reina Esther. Estaba dispuesta a arriesgar su propia vida para salvar a su pueblo. El corazón de Esther latía con fuerza. Sabía que el momento más difícil de su vida estaba por llegar. Durante 3 días y 3 noches, ella y sus doncellas ayunaron sin comer ni beber, buscando fuerzas en Dios. Mientras tanto, en toda la ciudad de Susa, los judíos también estaban en ayuno y oración. Hombres, mujeres, niños. Todos clamaban por un milagro, pues sabían que el destino de su pueblo estaba en manos de la joven reina. Esther sentía miedo, pero algo dentro de ella le decía que no podía rendirse. Confiaba en que Dios estaba con ella. Finalmente, después de 3 días, se levantó, se dio un baño y se puso sus vestiduras reales. Quería presentarse ante el rey de la mejor manera posible. Sabía que no tenía permiso para acercarse al trono, pero debía intentarlo. Con pasos firmes, aunque con el corazón acelerado, cruzó los pasillos del palacio. Cada paso parecía resonar con más fuerza. Los guardias la miraban sorprendidos, pues sabían que nadie podía acercarse al rey sin ser llamado. Cuando Esther llegó a la puerta del gran salón del trono, sus pies casi se detuvieron. Si el rey no aceptaba su presencia, los guardias podían quitarle la vida en ese mismo instante. Respiró profundo y dio un paso más. Ahora estaba frente al rey. Asuero estaba sentado en su trono de oro, rodeado de consejeros y guardias. El gran salón quedó en un silencio absoluto. Todos contuvieron la respiración. El rey levantó la mirada y observó directamente a Esther. ¿Qué haría? ¿Ordenaría que los guardias se la llevaran? El silencio parecía eterno. El corazón de Esther latía con fuerza. Entonces ocurrió algo sorprendente. El rey Asuero extendió su cetro de oro. Eso significaba que aceptaba la presencia de Esther y le concedía permiso para hablar. En ese instante, Esther supo que Dios estaba con ella. Se acercó lentamente, inclinó la cabeza en señal de respeto y tocó la punta del cetro. El rey la miró con curiosidad y le preguntó, ¿qué deseas, reina Esther? ¿Cuál es tu petición? Aun si pides la mitad de mi reino, te la concederé. Esther respiró aliviada. Su plan estaba funcionando, pero debía actuar con sabiduría. Entonces, con voz suave, respondió, «Si es del agrado del rey, deseo invitarlo a un banquete especial que he preparado para usted y para Amán». El rey sonrió. Disfrutaba de los banquetes de Esther. «Así será», dijo Asuero. «Iremos al banquete». Lo que Amán no sabía era que esa invitación cambiaría por completo su destino. El día del gran banquete llegó. El salón del palacio estaba bellamente decorado, con manteles finos, candelabros resplandecientes y una mesa repleta de los manjares más deliciosos del reino. Frutas jugosas, panes suaves, carne asada con especias y copas doradas llenas de la mejor bebida. El aroma de los condimentos llenaba el aire, y la música suave de los instrumentos tocados por los músicos del palacio creaba un ambiente de gran celebración. El rey Asuero llegó primero, vestido con sus ropajes reales, bordados con hilos de oro. Su mirada reflejaba curiosidad y expectativa. ¿Por qué su reina había preparado este banquete especial? Poco después, entró Amán con aire de superioridad. Estaba radiante, pues haber sido invitado a un banquete privado con el rey y la reina lo hacía sentirse aún más poderoso. Imaginaba que Esther quería honrarlo de alguna manera y eso inflaba aún más su orgullo. Esther, serena y elegante, atendió a sus invitados con delicadeza. Entonces el rey la miró y le preguntó, «Mi reina, ¿cuál es tu petición? ¿Qué deseas? Aun si pides la mitad de mi reino, te la concederé». Todos los ojos se posaron en Esther. Era el momento. Pero la joven reina, llena de sabiduría, decidió esperar. Sabía que debía actuar en el momento justo. Entonces, con una sonrisa gentil, respondió: «Si es del agrado del rey, le pido que venga nuevamente mañana a un segundo banquete, junto con Amán». El rey asintió complacido. Disfrutaba de los banquetes de Esther y su curiosidad solo aumentaba. Amán salió del banquete sintiéndose más importante que nunca. Se consideraba el hombre más poderoso del reino, después del rey. Pero al salir del palacio, encontró a Mardoqueo en la puerta real. Y como siempre, Mardoqueo no se inclinó ante él. Eso hizo hervir la sangre de Amán. ¿Cómo se atreve este judío a faltarme el respeto? Component Placement pensó, lleno de ira. Al llegar a casa, les contó a su esposa y amigos sobre el banquete con el rey y la reina. Se jactaba de su poder, pero luego se quejó. Nada de esto vale mientras ese Mardoqueo siga con vida. Entonces, su esposa le sugirió: «Manda construir una horca bien alta y pide permiso al rey para ahorcarlo mañana mismo». A Amán le encantó la idea. Mandó construir la horca de inmediato, ya imaginando el momento en que se desharía de Mardoqueo para siempre.
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11: Seguimos con tu programa con Francis y algo más. El programa de los nuevos talentos. En el día de hoy nos está visitando un talento nuevo aquí en República Dominicana. Mi hermano, ¿cómo te sientes?
12: Muchas bendiciones, estamos muy bien, gracias a Dios.
11: Amén. ¿Tu nombre? ¿De dónde tú vienes?
12: Mi nombre es Eduardo Pochete. Venimos de Villamella.
11: ¿De Villamella?
12: Ajá.
11: ¿El apellido cómo es?
12: Pochete.
11: Ok.
12: Sí.
11: ¿Y cómo tú te entregas al Señor, así jovencito?
12: Bueno, realmente yo nací en una familia cristiana. Mi madre es cristiana, tengo un tío también que es cristiano, okay. Se llama Jonás, okay. Entonces por vía de ello nací y estamos en el evangelio desde muy pequeño.
11: Pero en la parte de la adoración, ¿tú compones canciones?
12: Sí.
11: Ok, ¿ha compuesto muchas canciones ya?
12: Bueno, realmente están escritas, aún todavía no han salido, pero hay algunas ahí.
11: Okay. Yo vi un video tuyo ayer que la pastora Orfi me mandó una canción bonita. ¿Cómo se titula ese video?
12: La canción se llama Que mi corazón.
11: Ok, cántame un poquito de esa, así. Como tú lo hiciste en ese video.
12: Okay.

0: Okay. ¿Y esa letra? ¿Cómo te inspiraste en esa letra?
1: Bueno, realmente fue el 27 de febrero del año 2026. Yo cumplo año.
0: ¿El 27 de febrero?
1: El 27 de febrero.
0: Okay.
1: Entonces, de camino al trabajo, yo le decía al Señor, de costumbre, cuando nosotros cumplimos años, nuestros padres suelen regalarnos, ¿no? Entonces yo decía al Señor, yo cumplo año hoy, yo soy tu hijo, ¿qué me vas a regalar? Esa era como la cuestionante. Entonces llegué al trabajo y horas después sentí como esa melodía. Y fui a la oficina del trabajo, cogí un lápiz, una hoja en blanco, y hay un cuartico con el trabajo en el patio. Fui, me senté, cerré las puertas y comencé a escribir lo que llegaba. Fue un momento muy, muy impactante porque realmente es más que una canción, es una oración. Como que el Señor sea quien viva en nuestros corazones.
0: ¿Y qué tú trabajas? ¿Qué tú trabajas?
1: Nosotros trabajamos en una ferretería.
0: Ok, ok. Sí. O sea, se parece como la canción que... Hay una canción de Jesús Adrián Romero que dice como en el día de su cumpleaños y así. ¿Tú nunca la has escuchado?
1: No, realmente
0: parece que le pidió lo mismo que tú le estabas pidiendo.
1: Realmente.
0: Como que le dieron una canción. Tú sabes que ese día todo el mundo se lo dedica.
1: Sí.
0: Y así. Y era como la misma palabra que tú estás diciendo casi.
1: Sí, es que sí. Nosotros debemos ser constantes. Como que Dios no está de más. O sea, si nosotros estamos con Dios es porque Dios nos ama, ¿entiendes? Entonces yo ahí decía, Señor, ¿qué me vas a dar? Y me regaló una hermosa canción para adorarle.
0: ¿Por qué tú estás enamorado de Jesucristo así, así como...?
1: Bueno, yo tengo un lema y es que sin Dios yo no soy nada. O sea, literal. Yo estoy aquí, es por vía de Dios.
0: O sea, ¿qué Dios ha hecho en tu vida así, en plena juventud de 22 años? Dime, ¿qué Dios ha hecho en tu vida?
1: Muchas cosas, muchas cosas. Dios, hay muchos jóvenes a mi edad que a mi edad están en delincuencia, están en actos que no son agradables. Mas yo a mi 22 años he decidido entregarle mi vida a Dios como sacrificio de honor. Porque fuera de Dios, nosotros no somos nada. Creo que el apóstol Pablo lo dice, que si estoy viviendo ahora, no soy yo que vivo, mas es Dios que vive en mí. Entonces, yo podría decir que mi vida está fundamentada en Dios. Fuera de Dios, soy un cero a la izquierda.
0: Ay, ay, ay. Entonces, ¿qué tú le dices a los jóvenes? ¿Tú le predicas a los jóvenes?
1: Bueno, realmente nosotros nos basamos más en la adoración.
0: La adoración.
1: Pero mediante la adoración nosotros predicamos, diciéndole a los jóvenes que no hay otra opción más que Dios. O sea, porque el mundo te ofrece, o sea, todo lo que el mundo te ofrece pasa. O sea, y lo único que permanece es la palabra del Señor. O sea, porque al final nosotros estamos viviendo, pero nosotros sabemos que a la venida de Cristo tenemos una esperanza. Que después de la muerte hay más en Cristo. O sea, pero ya fuera de Cristo, nosotros los jóvenes no tenemos nada fuera de Cristo.
0: O sea, toda la música que tú haces es de adoración.
1: Sí.
0: O sea, ¿no te gusta otro ritmo así?
1: No. Siempre me ha gustado como el worship. Sí, porque me siento identificado. O sea, como exaltar el nombre de Dios, como glorificarlo. Ojo con eso. No porque en los otros ritmos no se haga, porque todo lo que...
0: No, ¿no te gusta la música de Malta Candela?
1: Me gusta.
0: ¿Tú sabes quién? ¿Tú sabes quién es Malta Candela?
1: Sí, prendan el candelero. Sí, claro, conozco a Malta Candela, sí, claro.
0: ¿Y te gusta ese tipo de música?
1: Escucharla y gozármela, sí.
0: Ok, ok.
1: Sí, sí.
0: Pero tú no te atreves a hacer un merenguito así.
1: No es mi área.
0: Sí.
1: No es mi área.
0: Ok. ¿Y qué otra canción hay, Cristo?
1: Bueno, yo tengo otra canción que dice, dime si para mí

0: ansiedad.
1: Ok, qué bien. ¿Y tú no te atreves a ir a un concurso?
0: ¿Si me atrevería?
1: Sí.
0: Sí, claro.
1: Ok. Ese concurso que participó Chembo, ¿tú no te atreves a ir a un concurso
0: así? Got Talent.
1: Sí.
0: Sí.
1: ¿O tú te atreves?
0: Sí, me atrevería.
1: Ok, ok. Pero he decidido. He decidido. Y es primera vez que hace televisión.
0: ¿Perdón?
1: Primera vez que va a un programa de televisión.
0: Sí, sí.
1: Ah, pero tiene mucho dominio.
0: Ah, sí, realmente sí. Por el hecho de ir a siempre a iglesias.
1: ¿O tú vas a muchas iglesias cantando?
0: Sí, okay. Voy a muchas iglesias. Bueno, realmente mi iglesia principal, o sea, yo me congrego en la iglesia de los Hermanos en Cristo, dirigida por el pastor Ilfran, pero ya había de eso, nosotros nos invitan mucho para adorar y así. O sea, ya de ahí nosotros como que hemos tenido lo que es el dominio de decenas.
1: El dominio escénico, así.
0: Ajá.
1: Tú has visitado a varios pueblos, tú has visitado pueblos.
0: ¿A pueblos? Sí.
1: ¿A cuáles pueblos tú has ido?
0: Bueno, cuando... Creo que hemos ido a San Luis. No sé si San Luis calificaría como un pueblo, no sé.
1: San Luis de Santo Domingo, de aquí.
0: ¿Eh?
1: De San Luis.
0: Ah,
1: de aquí.
0: Bueno, hemos viajado por Santo Domingo. O sea, no hemos salido fuera de Santo Domingo.
1: Para ir a un pueblo tienes que irte para Baní, Azua. ¿Tú sabes dónde queda Baní? ¿Has oído hablar de Baní?
0: He ido, más no a cantar.
1: ¿Tú has ido a Baní?
0: Sí. En las exclusiones que hacen en la escuela.
1: Ok, para Salinas, para allá.
0: He ido a las Salinas de Baní.
1: Salinas de Baní. Oh, Baní está adelante. Sí, Baní. ¿Y dónde es Olvi? La Catalina.
0: Sí.
1: Y qué bien. ¿Qué mensaje entonces tú le das al pueblo ahora?
0: Bueno, yo le podría decir al pueblo o a los jóvenes que Dios es la única opción que hay. O sea, porque fuera de Dios nosotros no somos nada ni tenemos nada. Todo en el mundo pasará. La riqueza, el dinero, la salud, la belleza. Mas sin embargo, lo único que permanece es el amor de Dios y su palabra. Fuera de Él, nosotros no somos nada. O sea, nosotros somos quienes somos porque Dios, en su misericordia, en su grandeza y su amor infinito, mandó a su único hijo a morir para cada uno de nosotros. Entonces yo le exhorto a cada joven que le entregue su vida a Jesús.

0: ¿Y tu madre está viva?
1: Sí, gracias al Señor.
0: Ok. ¿Qué tú le dices a tu madre en el día de hoy?
1: Ah, mi mamá, Jocelyn, que la quiero mucho, la amo. Mi papá también lo amo mucho, se llama Ulises. Okay. Y un pilar en mi vida ha sido mi tío Jonás Pochete, que siempre me ha, como que me ha inculcado en el camino. Y nada, a todos mis chicos, que son somos una banda.
0: ¿Una banda? De, que dentro de así, de
1: sí,
0: que
1: canta. Pianita, guitarrita, baterita, bajita.
0: Pero en el video que yo te vi, ¿tú tocas piano?
1: El video está con un pianista.
0: Sí. O sea, ¿tú tocas algún instrumento?
1: Guitarra, pero solo un poquito.
0: Un poquito, un poquito. Ajá. Ok, ajá. Ok. ¿Y qué tú le dices? O sea, en estos últimos tiempos hay mucha violencia. O sea, ¿qué tú dices acerca de esa violencia que se está viviendo, no solamente aquí en República Dominicana, en el mundo entero, así?
1: La palabra de Dios dice que por haberse multiplicado la maldad, el amor de muchos se enfriará. Estamos viviendo los últimos tiempos. O sea, Juan el Bautista dice que desde los tiempos de Jehová hasta hoy, el cielo de Dios corre violencia y solo los verdaderos guerreros sabrán pelear la buena batalla. Eso es una guerra espiritual que se está materializando físicamente. O sea, toda esa violencia que vemos, todas esas muertes, toda esa sangre que se están derramando, es porque la maldad se está multiplicando. La palabra de Dios dice que donde abunde el pecado, la gracia de Dios siempre sobreabunda. Es decir, que aunque veamos tantas dificultades, aunque veamos tanta violencia, aunque veamos tantas muertes, el amor de Dios sigue vigente para cada uno de nosotros. Solo hay que ir a los brazos de papá.
0: Ok. ¿Y cómo uno te encuentra en las redes sociales?
1: Bueno, realmente, por el momento no estamos trabajando con YouTube, pero tenemos muy activo lo que es nuestra cuenta de Instagram, que es Pochete Music, y nuestra cuenta de TikTok, que también es Pochete Music.
0: Ok, ok. Sí. ¿Y tiene teléfono para...? Si alguna gente te quiere invitar a una iglesia.
1: Claro, claro.
0: ¿El teléfono cuál es?
1: 849-815-3533.
0: Ok. ¿Cuáles son los dos temas al final que tú vas a cantar?
1: Al final de...
0: Sí, del programa.
1: Que es una canción que se llama... la canción dice... Más o menos sí. Se me ha olvidado.
0: El título, los títulos de la canción que tú vas a cantar.
1: La canción es de Chris Harmon.
0: Ok, sí. Está bien. Hacemos una pausa y en breve seguimos con tu programa con Francis y algo.

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1: Señoras y señores, buenas, nuevamente compartiendo con ustedes su interesante programa con Francis y Algo Más en vivo y a todo color, cubriendo toda la República Dominicana. La gente que nos sigue a través de la radio HJBI 97.5 FM y también Radio Salvación. Tenemos una invitada especial en el día de hoy, una pastora que nos está visitando en esta ocasión. Pastora, ¿cómo se siente?
2: Estamos muy bien. Gracias al Señor.
1: ¿De dónde viene, pastora?
2: Bueno, venimos del sector de Herrera.
1: De Herrera.
2: Libertador de Herrera.
1: Yo quiero que le dé su nombre al público para que la...
2: Pues mi nombre es Aracelis Alcántara de Chevalier.
1: Ok. Uh-huh. ¿Y cómo nace ese don de ser pastora? Ese llamado.
2: Bueno, eso es un llamado que Dios hace. Y a su tiempo, pues... se ejecuta.
1: ¿Y cómo fue el llamado de usted?
2: Bueno, el Señor me llamó hace unos años y empecé ayudando a líderes a levantar iglesia y a estar siempre al lado de los pastores. Ahí okay. Yo pude aprender y pude entender el propósito y el llamado por el cual ahora estoy ejerciendo.
1: Ok. ¿Y su llamado? ¿Cómo usted se hace cristiana? O sea, ¿usted todo el tiempo fue cristiana desde pequeña o cómo conoció al Señor Jesucristo?
2: Bueno, yo conocí al Señor a través de... Nosotros somos 6 hermanos y hay 3 hembras y 3 varones. Y de las 3 hembras, pues, yo soy la menor. La mayor siempre fue cristiana y a través de ella, pues, yo entré al propósito. Y mi llamado fue un llamado muy especial porque yo no fui al Señor, sino el Señor vino a mí.
3: The system is detecting every section from the song and then it's gonna let...
1: ¿Cómo así? Explícame así.
2: Bueno, porque no estaba en campaña, no estaba en la iglesia, no estaba en la calle, sino estaba en mi casa. Y Dios envió un profeta a mi casa, especialmente hacia mí. Y allí yo recibí un milagro y recibí la convención.
1: ¿Y qué le dijo ese profeta a usted? ¿Qué le dijo?
2: Bueno, que el Señor lo envió. Que el Señor lo envió hacia mí, me llevó el mensaje, ahí Dios obró un milagro sobrenatural en mi vida, el cual yo en ese momento yo dudé. Pero el milagro fue tan evidente que hubo un cambio del cielo a la tierra. Yo fui transformada, fui sellada. Ese mismo instante fui sellada con el Espíritu Santo. Y al otro día yo empecé a caminar y a tener una vida nueva, que aún la gente inconversa me veía en la calle vestida normal y decían que había un cambio, que veían una gracia, que veían algo que yo no tenía.
1: O sea, cuando usted no era cristiana, o sea, ¿qué usted hacía? ¿Usted hacía muchas cosas malas o algo así?
2: No hacía tantas cosas malas, pero sí estaba atada. Yo estaba atada en mi casa. Me sentía bajo opresión y estaba en mi casa que no compartía con nadie, no compartía, como en depresión y yo estaba.
1: Ok, estaba deprimida.
2: Exactamente. Entonces, yo vestía casi desnuda. Yo paraba en short, caminaba en short. Me encantaban los shorts.
1: Pero en su casa.
2: No, y cuando salía al colmado, al supermercado, yo caminaba así, normal.
1: ¿Usted se iba a un supermercado en short?
2: Sí, claro.
1: ¿En pantaloncito falta?
2: En short me iba yo.
1: Oh, ¿usted no le paraba a eso?
2: No, esa era mi forma de vestir en ese entonces. Okay. Y yo lo veía normal y me sentía cómoda.
1: ¿Y cuántos años usted tenía cuando andaba así?
2: No, ya yo había realizado una vida fuera del evangelio, como se dice. Había tenido 2 hijas.
1: Okay.
2: Tuve una relación, duré 10 años con esa relación. Luego se terminó y luego caí en esa depresión. Y entonces luego el Señor llega a mi vida y es que
1: Pero conozco a Cristo. En esa depresión usted andaba en short.
2: Sí, esa era mi forma de vestir.
1: Pero depresión diferente esa.
2: Uh-huh. Ay, sí.
1: O sea, ya era usted una madre con dos hijas y sí. Pensaba que era una adolescente así, que andaba en
2: yo
1: short.
2: Yo tenía ya mis años, ya yo tenía dos hijas. Sí, vestí así porque me sentía cómoda, me sentía bien. Tú sabes que cuando nosotros estamos del otro lado, que es el mundo, nosotros tenemos un velo. Estamos cegados por la tiniebla y tenemos una vida que creemos que estamos bien, nos sentimos bien, pero en realidad no estamos bien, ¿entiendes? Por ese velo nosotros creemos que estamos actuando y caminando bien. Pero cuando Cristo viene a mi vida, que el velo se quita, que yo puedo ver mi condición porque el Señor alumbra mi vida, pues veo que estaba mal, muy mal, ¿entiendes?
1: Pero así como usted andaba, hay muchas mujeres que tienen hijas grandes, así.
2: Exactamente.
1: Y andan en short, a veces piensan que claro, son adolescentes, así.
2: Claro que sí.
1: O sea, ¿qué usted le dice a esas mujeres? ¿Qué mensaje usted le dice a esas mujeres?
2: Bueno, para esas mujeres, nosotros en esta hora podemos decirle que nunca es tarde para tener un cambio de historia, de vida, porque Cristo es la solución. Dios lo hizo conmigo, incluso. Ya yo con tantos años de edad, Dios me honró, me puso a desfilar por alfombra, vestida de blanca.
1: Por alfombra roja, sí.
2: Alfombra blanca.
1: Blanca, oh. Okay.
2: Pero claro, me vistió de blanco.
1: Oh.
2: Me dio una vida estable, un esposo. Y luego de ese esposo a esa edad, Dios hizo un milagro también, me dio una niña.
1: Oh.
2: Tengo una niña de 9 años, fruto de esa relación estable.
1: Eso es tremendo, tremendo.
2: Claro, o sea que en Dios no hay imposible. Para esas mujeres que están en esa condición, hoy le podemos dar una palabra de aliento, de esperanza, de que en Cristo hay una solución, hay un cambio.
1: Pero esa niña, usted se lo estaba pidiendo a Dios.
2: No, yo no se la pedí.
1: Nueva pareja se la estaba pidiendo a Dios.
2: La pareja sí, pero la criatura
1: no. ¿Qué usted le decía a Dios?
2: ¿Con la pareja?
1: Sí.
2: Le oraba al Señor.
1: ¿Y qué usted le decía más o menos?
2: Yo duré 16 años esperando en Dios.
1: 16 años esperando.
2: Después que me convertí. Oh. Y esperé la promesa que él me dio. Él me dijo que me iba a honrar, que me iba a vestir
1: pero
2: de
1: no
2: blanco.
1: ¿Le enamoraba a usted? Así. ¿Eh? En esos 16 años no le enamoraba.
2: Sí, claro, tuve muchos pretendientes, muchos evangelistas, nacional, internacional, pero yo esperé el tiempo de Dios, o sea, el que Dios me tenía.
1: O sea, ¿qué usted le decía a esa gente entonces?
2: ¿Eh?
1: Esa gente que tenía ilusiones, o sea, que estaba en...
2: No, que no era de parte de Dios, porque para eso nosotros tenemos que vivir y cultivar una vida en el Espíritu y tener visión de águila, tener discernimiento. Para no ser engañado.
1: Te está presentando a la estrella, a su estrella.
2: Sí, el afortunado.
1: Ay, ay, ay, ay, ay. Ay.
4: Si no.

0: Pero él canta también.
1: Sí, él canta, también predica.
0: O sea, él canta y le encanta a usted.
1: Todo del todo.
0: Oh, todo de todo.
1: Pero en Dios.
0: En Dios.
1: En Dios, porque sin Dios nada, con Dios todo.
0: Entonces ahora usted es pastora junto con él.
1: Exactamente, estamos pastoreando y nada.
0: ¿Y cuántos años tiene pastoreando ya ustedes los dos juntos?
1: No tenemos tanto pastoreando la que estamos ahora al frente, pero sí, yo tengo muchos años trabajando con pastor y ayudándolo a levantar obra. Y que se afirmen y que crezca la obra.
0: Ok, antes de finalizar la entrevista, yo quiero que le dé un mensaje a todo el mundo que está mirando el programa, un mensaje cristiano, que le predique un poquito ahí, en que sea dos o tres
1: minutos.
0: Bueno,
1: pues, vamos a hablar del Salmo 125, uno que dice que los que confían en Jehová son como el monte de Sión, que no se mueven, sino que permanecen para siempre. Y que así como Jerusalén está habilitada alrededor de ella, así está Jehová en alrededor de su pueblo. Amén. Entonces, nada, le decimos a ese público que está viendo y escuchando que hay que confiar, que hay que poner su confianza y su mirada en Cristo. ¿Por qué? Porque solo Él, en este tiempo malo y peligroso, no puede aguardar. Dice que los juicios y las pruebas están sobre el mundo entero, pero Él guardará lo suyo. Entonces, hay que afianzarse, hay que aferrarse en Cristo. Él es la roca inconmovible. Amén.
0: Ok. Entonces, para seguir escuchando su testimonio y para irla conociendo más, ¿ustedes están en las redes sociales o hay que visitar su iglesia ya?
1: Estamos ya... ubicándonos, okay. Porque estamos al aire libre todavía.
0: Okay. Uh-huh. ¿Y dónde queda el oculto?
1: Nosotros lo damos así mismo, al aire libre.
0: Sí, pero ¿en qué zona más o menos?
1: Allá en el Libertador de Herrera.
0: Oh, en el Libertador de Herrera, uh-huh. Sí. Uh-huh. ¿Y su contacto? ¿Tiene redes sociales? ¿Tiene Facebook? ¿Tiene?
1: Sí, ¿verdad? Claro.
0: ¿La puede dar? ¿La puede dar? Para que la gente la siga... O sea, usted no sube mensajes.
1: Estamos en Tito, ahí estamos en Tito también y subimos los videos y los...
0: En Tito, ¿y cómo se consigue en Tito? ¿Cómo se consigue
1: Araceli
0: en Tito?
1: Araceli Alcántara.
0: ¿Cómo?
1: Araceli Alcántara.
0: Ok, ok. Uh-huh. Ah, pero usted está ready, está preparada. Uh-huh. Vamos a hacer una pausa, porque ahorita el que le encantó... ¿Cómo se llama su esposo?
1: Bueno...
0: ¿Rafael?
1: A él le llaman Rafael Enrique.
0: Ok, él estará cantando al final de nuestro programa.
1: Amén.
0: Usted se me sienta ahí tranquilita para Amén. Que disfrute nuestro televidente, este adorador que estará finalizando nuestro programa cantando y adorando al Señor. Hacemos una pausa.
1: Amén.
0: Y en breve seguimos.

0: Bueno, mi gente, seguimos aquí en su programa con Francis y algo más. Y este es su segmento Más Allá de una Adoración. Hoy queremos exaltar el nombre del Señor a través de lo que es la vida diaria, a través de lo que significa adoración per se. Usted sabe que la adoración es un estilo de vida. Y a través de nuestro estilo de vida nosotros vamos a hablar de cómo nosotros podemos adorar y exaltar el nombre del Señor a través de un ejemplo vivo y fehaciente que el Señor nos ha dejado como legado, que es el servicio a los demás. Hoy me acompaña una persona especial con un proyecto también especial que sale del mismo corazón de nuestro Padre Celestial, y ella es Francisca Sánchez. Queremos dar a conocer el proyecto humano y solidario que el Señor ha puesto dentro de su corazón. Es un servicio de acompañamiento. Francisca, bienvenida con Francis y algo más. Y quiero que me le demos un aplauso a Francisca. Gracias. Bienvenida a este su programa, Francisca. ¿Cómo se siente?
1: Muy bien, gracias a Dios. Ante todo, muchas gracias por invitarme al programa. En verdad, para presentar mi proyecto.
0: Sí.
1: Es algo que estoy iniciando, pero lo estoy haciendo con todo el amor y para el servicio al Señor, primero sobre todas las cosas.
0: Sí. ¿En qué consiste el proyecto de acompañamiento del que usted me venía conversando mientras veníamos al canal?
1: El proyecto consiste en lo siguiente, el nombre se llama Voy Contigo.
0: Voy Contigo.
1: Servicio de acompañamiento para persona adulta. Le damos ahí los servicios que es para cita médica. Uh-huh. Laboratorio, farmacia y banco. Uh-huh. ¿Por qué razón? Porque muchas veces la persona adulta no puede moverse sola a hacer ese tipo de servicio, y nosotros pues estamos dispuestos a brindarle servicio. Recogerlo a su casa, y llevarlo a su lugar de su cita médica, y luego pues cuando termine la cita médica pues lo regresamos a su casa.
0: Sí, mire, Francisca, detrás de todo proyecto que busca ayudar a los demás, siempre suele existir como una historia, una experiencia de vida. Ah, y referente a esa historia o a esa parte que la vida le enseñó, que necesitaba como sacar que surja un proyecto como este, ¿cómo nace la idea de crear un servicio de acompañamiento para envejecientes y personas con necesidades especiales? Porque creo que también abarca lo que son personas especiales en la edad adulta.
1: Amén. El proyecto, bueno, ante todo, le pedí a Papá Dios que me ayudara, o sea, a un proyecto personal que tuviese tiempo para dedicársela también al Señor. Ya que uno como empleado, usted sabe que muchas veces uno no tiene todo el tiempo para uno participar en todas las actividades que se hacen en la iglesia. Pues fue mucho tiempo de pedirle al Señor que me ayudara. Y nada, esperé, porque eso es lo que el Señor nos manda, uh-huh, esperar. Duré un bastante tiempo, pues un día...
0: En oración.
1: Amén, orando al Señor, porque eso, si queremos algo, tenemos que ponerlo en la mano del Señor, porque Él es que tiene el control de todas las cosas. Pues un día estoy yo en mi casa. A pesar, ante todo, le di ese servicio de acompañamiento a dos personas, y no fue a través de ese servicio que yo, pues, ese proyecto nació. Lo hice en ningún momento sin esperar nada a cambio, de verdad, y de ahí, entonces, luego, estoy tranquila haciendo mi actividad de casa, ¿verdad? Y nace la idea de acompañar a las personas mayores.
0: Así surge la idea. Los grandes proyectos comienzan así de ese modo.
1: Pero una... Uh-huh. Ay, perdón. Fue una idea que nació de la nada, de repente. Pues yo dije, pero Dios mío.
0: Si usted creyó que nació de la nada.
1: Sí, fue el Señor que la puso,
0: sí,
1: en mi corazón.
0: Sí, porque en cada plan, en cada proyecto de vida nuestro, el Señor siempre está en control.
1: Amén, sí. Amén. Así
0: es. Pero yo lo que veo que... más que un servicio de acompañamiento que usted ofrece a través de este proyecto, de este emprendimiento, es como un modo de usted brindar tranquilidad.
1: Amén.
0: A esas personas que no tienen como el tiempo para poder acompañar a su viejito al banco, a llevarlo al médico, ese tipo de cosas. Entonces, en base a este servicio de brindar tranquilidad a esas personas que tienen sus padres allí en la casa, que necesitan cuidado constante, ¿qué significa para usted convertirse en ese apoyo que les permite a esos hijos sentirse tranquilos mientras sus padres reciben el acompañamiento que necesita con una persona responsable, que en este caso es usted.
1: Amén. Para mí significa mucho poder ayudar a la otra a persona que yo sé que no pueden hacerlo. Uh-huh. Y yo poder brindarle ese servicio, para mí es una satisfacción. Y como usted dijo bien claro, dar un servicio y que esos familiares sepan que van a estar muy tranquilos porque va a ser con todo respeto, responsabilidad, porque sabemos que estamos tratando con una persona mayor, ¿verdad? Y no es todo el mundo que le deja a usted a un desconocido, un familiar, para que lo lleve a una cita médica. Y le estamos vamos a dar servicio con todo el amor que merece cada persona mayor.
0: Usted sabe que ese proyecto, ese emprendimiento que usted tiene, es como un modo de dejarse tocar por el Señor.
1: Amén, así
0: es. Y hacer lo que el Señor nos envía a nosotros a hacer, que es que la parte que a muchos cristianos no nos gusta, y es la parte del servicio.
1: Amén.
0: Usted sabe que parte del ministerio, gran parte del ministerio de Jesús, fue precisamente servir a los demás. Y ese es el legado, creo yo, más poderoso que Cristo nos delega a nosotros, el nosotros poder servir a los demás, nosotros ser empáticos con los demás, para nosotros poder llevar un poquito de solución y tranquilidad a la vida de las personas. No sé si usted ha pensado o se ha analizado de que hay personas envejecientes que están viviendo en un tiempo de soledad, que aunque tienen hijos, pero pasan la mayor parte del tiempo solo, porque hay envejecientes que no quieren ir para un ancianato, no quieren ir para un asilo, y hay hijos que no quieren enviar a sus padres para un asilo, pero no lo pueden tener en su casa porque también se da ese caso. Entonces ahí entra lo que es la soledad en los envejecientes.

0: Bueno, en esa persona, bueno, ¿qué puedes conseguir ver? Que los, bueno, el tiempo de los hijos.
1: El
0: El
1: tiempo.
0: tiempo que los hijos.
1: ¿Cómo usted cree que eso afecta a los envejecientes?
0: Le
1: La
0: afecta.
1: falta de tiempo en los hijos, porque es obligatorio trabajar. Los hijos tienen que trabajar.
0: Amén. Le afecta mucho porque los padres deberían, o sea, deben siempre estar acompañados de los hijos. Pero no todo el tiempo sucede eso, porque los hijos tienen siempre responsabilidad de trabajo y todo eso. Y es falta de tiempo, vuelvo y le digo, por los trabajos y los compromisos.
1: Usted sabe que este servicio que usted ofrece es un servicio que necesita vocación
0: Sí.
1: y también necesita preparación.
0: Sí.
1: ¿Cómo usted asegura de que esas personas van a recibir el trato correcto y el trato necesario? ¿En qué cosas usted se ha preparado? ¿Cómo usted se está preparando? ¿Se preparó? ¿Cómo vamos con ese asunto ahí?
0: Bueno, no estamos preparando en el proceso
1: Se
0: para
1: están
0: dejar,
1: preparando.
0: sí, para dar lo mejor de nosotros, porque en cada proyecto que nosotros hacemos tenemos que dar el 100%. Y nosotros cada día nos preparamos más y más.
1: El servicio de acompañamiento brinda algunos servicios para que los hijos estén tranquilos, como por ejemplo transporte, quizá una picadera, un juguito, algo.
0: Bueno, sí le ofrecemos transporte
1: Sí.
0: confortable. Para que su ser querido se sienta seguro. Vamos y como le dije al principio, lo recogemos en su casa y luego lo llevamos otra vez después que termine.
1: Y si se da el caso, Francisca, de que esa persona envejeciente, los hijos no quieren tenerlo como en la casa solo y ellos quieren que usted se lo lleve allá a un lugar que usted tenga, como los niños cuando tú lo llevas a un cuido para que lo atiendan allí, cuando ellos salen del trabajo van y lo reciben, lo van y lo retiran allí. ¿Usted ha pensado que el proyecto suyo puede crecer a esa magnitud? ¿Usted está preparada para eso?
0: Nos seguimos preparando, pero sí podemos hacerlo. Sobre todas las cosas, tenemos que pedirle al Señor que Él sea el que siempre esté con nosotros acompañándonos para dar ya esos tipos de servicios. Todavía no lo tenemos, ¿verdad? Pero sí, es bueno ayudar. Y si tenemos todas las posibilidades de ayudar, sí lo podemos hacer.
1: Mire, dentro de todo esto, yo quiero que la audiencia y los hermanos que nos están acompañando acá, es un punto que no quiero dejar fuera, y es cómo una madre emprende un proyecto como este, cómo emprende un proyecto como este, que tiene una relevancia muy buena, porque si comenzamos a buscar, creo que no hay ahora mismo personas que quieran ofrecer ese servicio de acompañamiento a envejecientes, para ir al banco, para ir al médico, una cita médica. No hay personas ahora mismo, yo no he visto todavía. Quizá por ahí hay alguno escondido, pero yo no lo he visto. Quizá lo está haciendo de manera no profesional, pero creo que es un gran proyecto y los grandes proyectos hay que ponerlos en las manos del Señor. Yo me comprometo a ser parte de los que ora. Yo sé que la pastora también está sintiendo con la cabeza y también se compromete a ser parte de los que ora para que el proyecto se dé, porque los ancianitos de nosotros necesitan ese acompañamiento. Pero, ¿cómo es la vida de esa madre que quiere ayudar y colaborar con otros y que el vientre de ella fue bendecido y nosotros tenemos sentada aquí a la madre del que se alzó con la medalla de oro como ajedrecista en los Juegos Panamericanos y eso merece un aplauso? ¿Cómo es la vida de Josué allí en su casa y cómo usted trabaja esa parte, aparte del proyecto de emprendimiento? ¿Cómo usted trabaja esa parte con su hijo?
0: Ay, Josué.
1: ¿Y cómo se identifica con el proyecto? Claro.
0: Josué es un niño maravilloso. Desde pequeño él ha sido un niño muy dedicado, con mucha disciplina. Y él, en el proyecto, sí, él le hablé con respeto a eso y él me dijo, sí, mami, dale. Me ha apoyado en eso. Él es un muchacho que sí, es muy dedicado al ajedrez, porque el ajedrez requiere mucho tiempo, sobre todas las cosas, mucha disciplina, porque una persona que no tenga disciplina no puede jugar, no puede jugarlo porque es un juego ciencia y requiere de mucha concentración. Dios lo ha ayudado a él porque él tiene todas esas cualidades.

0: que necesita un ajedrecita, pero sí, sobre todas las cosas, Dios.
1: Sí.
0: Y mi vida con él, una relación bien buena, como todo padre, cuando hay situaciones, pues le aconsejamos y él obedece. Y ser obediente ha llegado a donde está incluso, o ahora mismo hoy se encuentra en Ubesquitán. Está en una competencia y allá pues esperemos que Dios le dé un buen entendimiento allá sobre todas las cosas y que él pueda traernos otro trofeo.
1: Otro trofeo más desde afuera,
0: claro,
1: para nosotros.
0: Claro, y yo orgullosa.
1: Para nosotros celebrarlo aquí porque eso es para nosotros.
0: Y para mí es un orgullo más porque ser madre de un deportista es un orgullo tremendo.
1: Sí. Mire, lo que es el juego de ajedrez es como tú tienes que aprender. El ajedrez te enseña a que tú tienes que pensar antes de cada movimiento. Y esto se asocia mucho a lo que es la Biblia, a lo que es la palabra. Antes de cada movimiento que tú vas a hacer, tú tienes que pensar bien qué tú vas a hacer, cuáles son los movimientos que tú tienes que hacer, ejecutar, para tú alzarte con la victoria, si no te van a matar a la reina.
0: Amén.
1: Yo digo que nosotros somos como piezas de ajedrez, siempre tengo ese pensamiento, somos como piezas de ajedrez que Dios va moviendo a su manera, a la conveniencia del juego, que el mejor jugador de nosotros es Dios, y así somos nosotros, como que nosotros debemos como tomar en cuenta esa parte del ajedrecista, de nosotros pensar antes de hacer cualquier movimiento en este juego de la vida. Usted ha tenido mucho tiempo para usted pensar cuáles son las jugadas que usted va a hacer en este proyecto y este emprendimiento y cómo usted se prepara a modo espiritual para usted alzarse con la victoria en este emprendimiento.
0: Amén. Bueno, sobre todo, ponerlo en las manos de Dios y que él nos dé entendimiento para brindar el servicio y seguir continuar preparándonos. Porque tenemos que prepararnos. Cada día yo sé que va a traer algo nuevo. Y si estamos preparados, pues podemos dar lo mejor de nosotros.
1: Usted sabe que debemos tener siempre pendiente esto. Y gracias por aceptar nuestra invitación. Vamos a la pausa porque tenemos más contenido. Estuvo con nosotros la señora Francisca Sánchez, una mujer emprendedora y que va a dar mucho de qué hablar en República Dominicana. Bendiciones y seguimos con más en Con Francis y algo más. Tenemos música hoy.

Levanta esa mano arriba. Cierra esos ojitos. De repente el profeta le dice al criado: sube y dime qué es lo que ves. El criado le dice: yo solamente veo una pequeña nube del tamaño de la palma de una mano.

Y de repente el profeta le dice al rey: prepara tu caballo. Diga conmigo: prepara tu caballo. Diga conmigo: prepara tu casa. Vamos, vamos, dígame: prepara tu familia. Porque gran lluvia se oye. No, no, no, no, alguien tiene que entender lo que estoy diciendo. Gran lluvia se oye. Porque Dios no se condiciona a lo que se puede ver.

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pensamientos. Has escudriñado mi andar y mi reposo, y todos mis caminos te son conocidos. Pues aún no está la palabra en mi lengua, y he aquí, oh Jehová, tú la sabes toda.

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de reconocimiento a esa presencia de Dios que está en este lugar. Y levantes tu voz, tus manos a Él esta noche. Porque no estamos levantando el nombre de ninguna persona.

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